todo por un beso. Suena Manero, el encargado de abrir esta nueva y última hora ya por nuestra parte. Ya sabes que el domingo, por lo menos aquí en la radio, termina a las 22 y nosotros te estamos acompañando, ¿sí? Con lindas canciones. Nico Irala, que está en controles. De este lado, Nico Silvero. Y juntos cerramos el fin de semana de la mejor manera. Che, acá, mire, estamos hablando del reloj cucú hace un rato. Me dicen, justo lo enganchamos a las 12 del mediodía nosotros, así que salió varias veces, ¿eh? Sale el pajarito con la camiseta argentina, mirá vos, ahí está, ¿eh? Los escuchamos siempre. Bueno, saludos a la gente de Paraná que anda por Carlos Paz escuchándonos, ¿eh? Así que un beso grande. J Balvin, Visa Rapid, Music Session 6266.

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1: León 14 recordó a las víctimas y a todo el pueblo venezolano a 11 días de los terremotos. Tras el rezo del Ángelus Dominical, el Papa aseguró que reza por aquellas personas afectadas por los sismos del último 24 de junio en este momento tan difícil. Hasta este domingo, la Asociación de Venezolanos de Rosario realiza una colecta solidaria en la ciudad.
0: Deportes.
1: En Fórmula 1, Franco Colapinto avanzó 10 lugares y terminó noveno en el GP de Gran Bretaña con Leclerc en lo más alto del podio. El piloto argentino había partido 19º en la carrera de este domingo en el circuito del Silverstone. Gasly, a bordo del otro monoplaza de Alpine, quedó 10º. Ambos terminaron en zona de puntos. El monegasco se quedó con la competencia, seguido de Russell y Hamilton, su compañero en Ferrari.
0: Mundial 2026.
1: Está demorado una hora el partido entre México e Inglaterra por octavos del Mundial. El partido estaba previsto para jugarse desde las 21, pero comenzará a las 22 por tormentas en el Estadio Azteca.
0: Tiempo.
1: La temperatura en Rosario hasta ahora, según lo que indica el Servicio Meteorológico Nacional, es de 5 grados 6 décimas. Tenemos una sensación térmica de 4 grados 6 y cielo ligeramente nublado. Parcialmente nublado para lo que resta de esta noche de domingo. Mañana lunes, 2 grados bajo cero de temperatura mínima, 13 de máxima, niebla por la madrugada de la mañana y cielo despejado hacia la tarde noche. A las 21:11 ya te contamos lo que tenés que saber. 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
1: Vamos al WhatsApp de la radio. Última tanda de mensajes. Antes quiero agradecer a Yanni, todos los chicos de la roticería que me salvaron de la cena. Así que muchas gracias. Me habían mandado el mensajito hoy. Me dice, che, ¿qué onda? Todo el día, todos los días estás en la radio. Bueno, gracias a Yanni que me salvaron hoy la cena. Así que voy a casa y no tengo que cocinar. Muchas gracias. Les mando un beso grande. Me dijeron, hoy te llevamos algo rico para comer. Y aparecieron hace un ratito. Así que mil gracias. Está Chulo de Correa Santa Fe, tomando unos mates, escuchándolos. Pasen Hasta Que Dios Diga de Bad Bunny, por favor. Les deseo lo mejor. Saludos, muy bien. Mirá lo que me dicen por acá. El cucú, que yo no me acordaba bien cada cuánto salía, si era cada hora, cada media hora, y demás. Me dicen, Vida, el cucú sale cada media hora y cada una hora. Así es el tema del reloj cucú de la gente que está... Que dejó a Carlos Paz por las vacaciones, ¿eh? Vida, soy Fabio de Pueblo Ester. Estoy acompañado con el amor de mi vida, Camila, y Piga, que mañana cumple su primer mes, y Jere de 9 años. ¡Qué lindo! Bueno, te queremos pedir la canción de Mundial, please, dicen por aquí. Así que muy bien, saludos. ¡Hola, Nico! Acá escuchándote, limpiando y cocinando. Algo rico por ser domingo. De Monte Caseros, te escuchamos. Saluditos para mis hijos. Muy bien, Emir y Zaira. Saludos. Vida, buenas noches. Pasen algún tema para mí y para mi amigo Bauti. Sí, muy buena radio. Radio desde San Gregorio, Santa Fe, ahí nos están escuchando. A ver, ¿quién anda por acá? Buenas noches, qué hermosa música todo el día, hermosa compañía. Y con respecto al cucú, las veces que fui, dicen por acá, sale cada hora. Gracias por la compañía, muy bien, un beso. Acá me dicen, che, siempre es positivo cocinar y escuchando la vida, qué lindo. Bueno, muy bien, ahí que decían que habían tenido un domingo diferente, que hicieron un bizcochuelo de vainilla relleno dulce de leche hoy. ¿Y ahora qué onda? ¿Está cocinando ya para el tema cena? Bueno, te mandamos un beso. 341-340-3200. Últimos minutos del domingo, que se nos va terminando de a poco. Llega My Towers en la noche de la radio. Tenemos 4 grados 6 décimas de temperatura. La térmica es de 2.8. Esto se llama Una Nada Más.

0: Qué linda canción de Babasónicos haciendo Yegua, uno de los grandes éxitos de la banda argentina Babasónicos. Lanzado en el año 2005, fue el segundo corte de difusión de su aclamado octavo álbum de estudio titulado Anoche. La canción se convirtió rápidamente en un clásico del rock argentino gracias a su combinación de ritmos pegadizos, guitarras pop, lírica cargada de sensualidad e ironía. Qué lindo. Bueno, señoras y señores, se va el imborrable aquí en la noche del domingo y estamos en los últimos minutos ya de este fin de semana en la vida.
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Max Carra haciendo vida, señoras y señores. Nosotros hasta aquí llegamos. Gracias por acompañarnos. Un domingo atípico, no suele ser así, pero la pasamos súper bien juntos. Mañana Martín Monserrat estará haciendo La Vida No Para, así que yo vuelvo el martes a partir de las 6 de la tarde. Mañana Martín lo escuchan en dupla con Majo y después sigue hasta la medianoche, así que hacerles el aguante. Gracias Nico Irala, que estuvo en controles. De este lado Nico Silvero, arroba Nico Silvero 1 en Instagram. Que tengan un gran cierre de fin de semana, un buen comienzo de semana. Felices vacaciones a quienes comienzan ya las vacaciones y nos encontramos el martes. Chau, chau.

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1: Aria Vega, Ryan Castro, la costañita, premio ni a la boca, chimba.

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1: Las 6 y 7 de la mañana, mi cámara está en cualquiera.
2: Está congelada la cámara, ya arranca, está como en penitencia.
1: A ver si ahora sí. Sí, no. Hay mucha gente que no nos está escuchando. Yo sé que tenemos la mitad de la gente que tenemos siempre.
2: Arrancar nomás.
1: Vamos a tomar presente, ¿sabes por qué? Porque todos los padres que llevan a las criaturas a la escuela, los transportes escolares, toda gente que no nos está escuchando.
2: Están durmiendo en este momento y a mucha honra, está muy bien porque gente, el frío que hace por primera vez desde que estoy en Rosario se me congeló el parabrisas.
1: ¡No!
2: Sí, eso suele pasar más en el pueblo, pero acá
3: me hace mal.
2: En la ciudad no pasa tanto como por lo menos me pasó a mí hoy, que no lo podía sacar, o sea, una capa de hielo que no la podía sacar.
1: Como yo vivo medio en las afueras, medio viste a esta altura, pero en la Newbery, sí, lo que te dicen es que tenés que tirarle, y hay un montón de videitos, agua tibia, no tibia, digo, agua fría. natural claro. O fría.
4: ¿Hace un frío?
1: ¿Lo pudiste sacar? ¿Le pudiste sacar la capita de hielo?
2: Primero le puse el sapito del auto.
1: Bien. Claro.
2: Y después iba con el desempañador ahí.
5: ¿Cómo tiki, está?
2: Y ahí iba mirando por donde se iba desempañando. En realidad desempañando no sé cómo sería.
5: Me voy a dormir.
2: Donde se iba descongelando. ¿Qué partidos ayer de Mundial?
1: Por gente. Dios, por Dios, por Dios.
2: Tremendos.
1: Lo que dice el pronóstico del tiempo ahora es que hay una niebla, porque hay mucha niebla para toda la gente que viaja de un lugar a otro, y es una niebla engelante.
2: Ahí va.
1: O sea, que te congela la niebla, te engela. Engela, ¿viste? Como le pasa a los aviones que se engelan.
2: O sea que si no te peinaste, salí que hay una niebla engelante, te clavas ahí una lambeteada para atrás.
1: Pero de verdad, mucho frío. Menos mal que los pibes no van a ir a la escuela, ¿eh? Mucho frío hoy.
6: Me da miedo.
1: Bueno, igual se arranca. Partido de Argentina, ¿qué hicieron? Salí a dar una vuelta en auto en el partido de Argentina.
2: Creo que vi una historia en Instagram.
1: Sí, lo subí porque me iban a decir, ¿qué haces filmando? Frío, obviamente que estaba yo sola dentro del auto. O sea, que filmaba yo, pero no había nadie. Si claro. me la pegaba yo sola porque posta, de verdad, no había nadie en la zona del aeropuerto, por
2: qué
1: allá.
2: Qué manera de sufrir, es verdad, no nos vimos después del partido de Argentina. Pasaron varios días, pero no nos vimos.
1: No nos vimos, por eso. ¿Qué vamos a hacer mañana? Dejá, me arrancan de 12 a 14.
2: Y
1: hacemos de 12 a 14,
2: ¿Trabajan igual?
1: Trabajamos igual. Hay que ver qué hacemos.
2: No quiero decir nada, pero bueno, después te voy a contar algo que tiene que ver con el próximo partido, si está todo bien.
1: Dejá, mirá, no importa. Lo vi a Haaland ayer, a la hermana de Haaland, a la familia de Haaland.
2: Toda la misma
1: también.
2: Cara, es decir, una fotocopia.
1: Toda la misma cara.
2: Haaland.
3: Hola, Dios mío, ¿cómo les va?
1: 6 y 10, tomando el presente de la gente, que la gente mande. No sé si un audio corto, mensajito corto diciendo que está. Arrancamos.
2: Vamos.
1: La mañana del lunes, primera semana de vacaciones de invierno para la provincia de Santa Fe de la Vida. Buena mañana para todo el mundo.
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0: Hola Seba Soneto, hola Valentino Ricci, hola Agustín Mauricio Abel.
1: Hola Analia Sandra.
0: Es el presente nuestro, que estamos todos.
1: Estamos presentes. ¿Qué tal ese fin de semana? ¿Todo bien? Aparte del partido, por supuesto, que fue el comienzo del
0: fin. Fue larguísimo, yo no sé si la gente le pasa. O sea, los fines de semana es como que el día se te hace largo, corto en la semana también, de acuerdo a la cantidad de cosas que haces. Como hice muchas cosas, larguísimo el fin de semana, larguísimo.
1: Bravo, bravo, bravo. Acá nos dicen buen día. Presente, congelada, pero presente. Agus, tenés que rociar de agua con alcohol el parabrisas. Mirá, esa no la sabía.
0: Ah, sí. Alguien hace como el rociador de alcohol que teníamos en la pandemia, el 70-30, claro. Y la verdad se va. Pero también más si rápido. Lo haces con agua, lo mismo, ¿eh? Lo mismo.
1: Voy a tener que dejar uno arriba del auto, me parece.

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1: El aeropuerto de Rosario pasó una prueba clave. Recibió 34 vuelos desviados, dos Boeing 747. La estación continúa consolidando su rol estratégico dentro del sistema aeroportuario, dando respuestas a demandas de vuelos no programados. Fue entre el 25 de mayo y el 5 de julio como consecuencia del cierre temporal de Ezeiza por condiciones meteorológicas adversas.
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2: El Festival Bandera 2026 presentó su line-up. La Vela Puerca, Aterciopelados, Peces Raros, Él Mató a un Policía Motorizado, Las Pastillas del Abuelo y mucho más. También serán de la partida Guasones, Marina Bertoldi, Banda Los Chinos, Zoe Gotufa, anotando y tachando. Sí. El Zar, Javier Amena, Lisandro Timuño, Carca, Un Muerto Más y Autos Robados. Ojo con ese. Entre otros artistas y bandas. La séptima edición del evento musical se va a desarrollar el sábado 24 de octubre en el Parque Estación Central Córdoba, que es 27 de febrero y Buenos Aires. La grilla de artistas se conoció este domingo a las 20 horas con una transmisión en YouTube.
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1: El llanto de Neymar, que pudo aportar poco en su último mundial tras la eliminación de Brasil, la máxima figura de la verde amarela, se retiró del campo del juego envuelto en lágrimas, cerrando un ciclo mundialista marcado por las lesiones y la frustración.
0: Tiempo.
2: 3 grados 2 décimas bajo cero. La sensación térmica 6 grados 3 décimas bajo cero. Cielo cubierto con niebla engelante que lo que diría elegante. Máxima de 13 grados para esta tarde con el cielo completamente despejado. Mañana martes mínima de 1 grado bajo cero y máxima de 17. Bueno, de última mañana vamos a estar un poquito mejor con el cielo algo nublado.
1: Ponele.
2: Hora 6, 18 minutos. ¿Nos congelamos?
1: Sí.
2: Y ya
1: no. ¡No!
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0: se pierde un partido, Shakira. Está en varios partidos presente. Shakira.
1: Me parece, o sea, obviamente de invitada, porque en todos lados donde suena.
0: Day.
1: Claro, te ponen algo del mundial, la música de Shakira. Te ponen algo del mundial, te aparece Shakira.
0: Va, señor. Bueno, hay mucha gente, a pesar de que arrancaron las vacaciones de invierno, dice: buen día. Doy fe de la niebla engelante. Se me congeló el parabrisas a 3 cuadras del laburo. No veía nada, así que llegué justo. Un beso para Vane.
1: Claro, y la verdad se nota el frío en la cara cuando te parte la cara del frío. Hola, buen día, que chiflete a laburar porque no queda otra. Gracias por la compañía. Pueden pasar BTS, obviamente, si me lo pasan y lo voto. Un beso para ustedes.
0: Rita de Esperanza presente, último día. Mañana arranco las vacaciones para quedarme en casita con los peques. Nos encontramos de nuevo el 17. Saludos y muy buena semana. Bueno, pero pará, pueden poner el streaming, o sea, a las 9 de la mañana, a las 10, a las 2 de la tarde.
1: Lo hice, descongelé el vidrio, le saqué esa parte con un poquito de agua y alcohol. Sí, lo haces con el rociador de agua y alcohol, como hacíamos en la pandemia, o agua natural, un poquito de agua natural y sale.
0: Congelado los audios, la gente que nos manda, a ver qué dice.
2: Hola chicos, buen día, presente, entro a trabajar ahora en un rato.
0: Muy bien.
2: Qué frío, poniéndome 12 pantalones para irme en la moto.
0: No, y con la moto, bravo.
3: Hola, Guiale.
1: Hola.
3: Buen
1: ¿qué?
3: Día.
0: Ya le dijo.
1: Ah, le dijo.
0: Alejandra te dijo.
1: Bueno, dale.
3: ¿Eh? Viajando de San Jerónimo.
1: Hace mucho frío, pobre.
0: Ya está pasando re mal.
3: Por Nelson en la ruta.
1: No, sabés que Nelson. Mucha chiquito.
3: Niebla. Y
1: no hay nadie.
3: Total.
4: Hola, buen día.
0: Es como un balbuceo.
1: No completa la frase, como los chalchaleros.
0: Tiene sueño, frío, hambre,
4: todo. Hola, buen día. Hola. Buen día. Tengo que congelar, se me congeló el culito.
0: Ahí está.
1: Porque la moto. Claro.
0: Ahí tenemos un.
1: Pero de
0: ahí
1: verdad,
0: tenemos un audio,
1: subió.
0: Seba. Ahí tenemos una de
1: no, no le cortes, no le cortes el audio acá.
0: Muy bien.
4: Pero hola, ¿sabes? Buenos días, tengo congelado culito.
0: Bueno, lo me sigue mandando para otro. Por si no quedó claro que se le congeló.
1: Se sentó en la moto, se sentó en la moto, imagínate, la moto quedó afuera y quedó así, pobrecita.
5: A los chicos durmiendo, por eso.
0: Te mando los 12, vos fíjate cuál te gusta más.
1: Hola chicos, aquí en San Nicolás de los Arroyos, mucha niebla engelante, sí, de verdad. Imagínate si viviésemos en un lugar como Bariloche. No se siente tanto el frío. Acá se siente peor el frío, ¿eh? Pero todos los días tenés que sacar la nieve, el todo congelado, ¿sabés qué?
0: ¿Les puedo hacer una pregunta?
1: Sí.
0: ¿Ustedes quieren, ustedes, los oyentes y mis compañeros de trabajo también, ¿ustedes quieren un show congelado?
1: Por favor.
0: ¿Están seguros?
1: Un show de frío, sí, dale.
0: Sería el show, pero el show congelado.
1: A ver.
6: Buen lunes, show FM Vida, la más grande del país. Analía, Agus, el Ceboneto, a toda esta gente maravillosa de la FM Vida, a todos los discípulos del show, que tengan un hermoso lunes, show. Los quiero mucho. El show de la show.
0: Muy bien, confío y todo, tremendo. Hay que valorar la persistencia de la gente.
1: Y aparte, él ya tiene a los discípulos del show. Porque él sabe que si no sale, a mitad mañana alguno te dice: che, yo no puedo arrancar con este show.
0: No se me descongela el parabrisas sin el show. Che, buen día, chicos. Estamos iguales, Agus. Me manda un videito con el parabrisas completamente congelado.
1: ¿Qué cosa? Hola, chicos. Estamos yendo para Mendoza, comenzando las vacaciones de invierno. Mandale un saludo a Maya. Un beso para Maya y para toda la gente que se va de vacaciones a algún lado. Córdoba estaba nevando. En Córdoba había nevado en algunos lugares de Córdoba, como en la Cumbrecita. Vamos, Mendoza.
0: ¿A dónde dejó el oso?
1: ¿Quién?
0: Maya.
1: Amaya, es Amaya la chica, como Amaya Montero, ¿no?
0: Pensé que era
1: la viejita sería también.
0: Amaya y el amoroso serían.
1: No, es Amaya, un beso para. No sé, salen ahora temprano, están viajando ya. Que

0: Hoy, chicos, es el día de los Beatles. Día mundial de los Beatles, de la zoonosis.
1: ¿De la qué?
0: Del beso robado.
1: Del beso robado.
0: Desarrollo rural. Así que te podés ir a desarrollar un campo o robarle un beso a un fanático de los Beatles.
1: No, para. No se roba más un beso, ¿viste? Que el beso robado, bueno, con la sería con el consentimiento un poco del otro. Cuando uno se va acercando, que vas conociendo a alguien que nadie sabe hasta dónde se acerca con la otra persona, ahí...
0: Acá en la empresa se roban varios besos.
1: ¡No! ¿Cómo se va a robar un beso? Sí. ¡Acá no!
0: Sí, pasa.
1: No, siempre es... con el consentimiento del otro, no es que el otro te das vuelta y chute.
0: No, pero me parece que se roban entre ellos. ¿Cómo que se roban? Y que uno le roba al otro y así.
1: ¿Cómo que se? Bueno, pero por eso digo, el beso robado es la otra persona tiene que querer, se tiene que quedar ahí,
0: si ¿no?
1: No
0: me lo das.
1: Entonces, nadie sabe si dar un paso, no dar un paso, ¿viste? Esa primera parte de la relación.
0: Si no me acordé de algo. Cuando tenía 15 años era muy chiquitito, no. Era la frase. Era como, los besos se dan o se roban. Y era como nuestra manera de romper el hielo. Y la otra persona te respondía y bueno, éramos chiquitos.
2: ¡Pero vamos!
1: Disculpame, venimos de la botellita que le chafaste un beso a la que le gustaba,
0: no,
1: a tu amigo.
0: No, eso lo tergiversaron esa historia.
1: No se tergiversó. Le encajaste.

0: Sí, pero no a dormir.
1: Claro, quédate hasta la madrugada sería.
0: Claro.
1: Menos paleta. Buen día, chicos. Viajando con mucha niebla. Soy de San Nicolás. El abrazo para Gui, que nos manda la fotito de la ruta complicada.
0: Yo quiero saber que la gente cuente, por ejemplo, ¿cómo fue el primer beso que le diste a Vicky? Ah. ¿Dónde fue el primer beso que le diste a Vicky? Porque es raro el primer beso, porque vos venís saliendo con algo, venís, sí, no sé, intentando. Pero es raro el primer beso.
1: Fue post bar.
0: ¿Cómo post bar? Ahí yo conté con el fútbol, dije bar, el bar.
1: No. A ver, vamos a ver.
0: Sí, a ver.
1: Sí, fue posita, digamos.
0: Posita. Uh-huh. ¿Habían chupeteado? ¿Habían tomado cerveza?
1: Un poquito capaz.
0: Ah, yo no tomo alcohol, así que. El nuestro también, pos haber ido a comer, creo, digamos, un carlito. Yo fui a comer un carlito.
1: Te quedó una lechuga, le decía. No.

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1: ¿Qué se hace en vacaciones de invierno? Yo le voy a preguntar a la, si hay madres del otro lado, si hay tíos, si hay algo que me
2: ¿algún
1: cuente.
2: Familiar que claro. Los reciba algunos días. No, anda no de la familiar. Tía.
1: Y
2: ¿no?
1: Pero yo en mi caso es como que vengo a casa de familiares
2: algún,
1: y
2: los no sé, algún amigo, un vecino, ¿dónde? Algún compañerito de la escuela, que vayan 2 días.
1: Lo dejo en Matorras al fondo de la abuela allá en Galvez, claro. En el cementerio, no, digamos, es como que raro. Pero si alguien tiene algún plan que se haga barato, que lo pase alguna cosa para hacer.
2: Gratuita,
1: claro, la
2: agenda gratuita. Algo lindo, tallercito.
1: Acá la granja de la infancia, por ejemplo, a la tarde claro. Se pone muy buena, está el jardín de los niños, granja de la infancia, sí, claro. Lo que sea.
2: Un librito para colorear. No, pero ya tiene 16 el pibón, no importa, vos colorear. Ya igual, hay audio, bueno.
3: Hola radio, los estamos escuchando todas las mañanas desde el auto.
2: Bien.
3: Desde que aparecen en YouTube.
1: Vamos.
3: Y el viernes se nos congeló el vidrio del auto, así que hoy lo dejamos adentro. Bye.
1: Bien.
2: Perfecto, no le pusieron frazadita, nada, lo guardaron directamente.
4: Buen día. Firme, sí. Como la helada. Sí.
1: Beso.
4: ¿Cómo puede ser?
1: Duro.
2: ¿Qué cosa?
4: Hay neblina, hay helada.
1: Es neblina engelada.
4: Se saca de nieve acá.
2: Sí. Estamos a un pasito.
5: Hola vida, buen día, ¿cómo andan?
1: Hola.
2: Estamos.
5: Muy linda la radio, soy Juan de Santo
2: Tío. No importa, vos coloría igual. Hay audio, buenas.
3: Hola radio, los estamos escuchando todas las mañanas desde el auto.
2: Bien.
3: Desde que aparecen en YouTube.
1: Vamos.
3: Y el viernes se nos congeló el vidrio del auto, así que hoy lo dejamos adentro. Bye.
1: Bien.
2: Perfecto, no le pusieron frazadita, nada, lo guardaron directamente.
4: Buen día. Firme,

0: Dios.
1: Heladita, heladita.
2: La regalo.
1: Me estoy yendo a Rafaela a descargar.
0: ¿Sabes qué mandó además del audio? Una foto de la ropa en la soga que se la olvidó.
2: No, quedó dura.
0: Se olvidó la ropa. Te juro, la campera dura, dura.
2: Mira, acá dice: hola chicos, hola gente. Saqué la moto un rato para tomarme unos mates. Salgo a laburar y la siento blanco, pero.
0: Dejá.
2: Que los tiró de las patas.
0: Un ratito nada más fue, un ratito y...
1: Buen día, vida. Recién mi compañero me acaba de dar el secreto para descongelar el vidrio. Hay que tirar el alcohol.
2: Claro.
1: Automáticamente se descongela.
0: Okay. Alcohol. O hay agua con un poco de alcohol.
2: Rocías como el de 70-30 que teníamos en la pandemia, también se descongela totalmente. Sí.
3: Buen día, Anita. Buen día, Agus.
2: Hola.
3: Buen día, Sebas.
0: ¿Cómo estamos?
3: Un lindo programa, chicos. Acá estoy yendo para el Arroyo Seco. Mucha niebla. Precaución, vamos, vamos.
2: ¿Viste?
0: Vamos, vamos.
2: Hola chicos, levantando mis energías de todo el mundo. A los que dejan el coche afuera, consejo, dice. Le pasás, cortás una papa por la mitad a la noche y se la pasás y se la frotás en el parabrisas.
0: Ah, para que no quede.
2: Y a la mañana, solamente con el chinchorro del auto. Me parece que es el chorrito del auto.
0: Sí, sí, sí, chorrito
2: del auto. El chorrito del auto. Me encanta la palabra chinchorro. Me fascina la palabra chinchorro, que es el barquito chiquitito del el barco grande, ¿no?
0: Sí, ahí se
2: cuando es. Vas con chinchorro. Mirá, es que vas con
0: suena
2: una
0: lindo,
2: lancha.
0: Igual. Es una palabra que suena lindo.
2: Y te dicen, ¿te ves el chinchorro? O sea, es una embarcación pequeña, si vos tenés para como para que te rescate, como para que te... Entonces, este tiene chinchorro.
0: Si te ahogás, subite a mi chinchorro.
2: Diego, sí, claro. Dicen, no, bueno, es, va con ese con esa lancha gigante porque tiene chinchorro. ¡Ay, me encanta!
4: Hace mi vida, buen día, casi ya desde Concordia, con mucho, mucho frío.
0: Sí, sí.
4: No, que trabajando en la pastelería, así que firme escuchándolo como todos los días.
0: Entra una bolsa.
5: Buen día.
0: Hola.
5: Agusana.
0: ¿Qué tal?
2: Luciano Castro.
5: Acá viajando.
2: Hola, Lu.
5: La tuerca que hace.
2: La tuerca, el tornillo.
5: Pero bueno, rumbo a Córdoba, con precaución, el alto de neblina.
2: Sí.
5: Y bueno.
0: Igual.
5: ¿Qué va a hacer? Arrancando la semana, como dicen ustedes, con la positiva. Chau, chau.
0: Un abrazo, amigo, un abrazo. Te mandamos un abrazo calentito.
2: Claro. Pero tiene voz de Luciano Castro. La voz de Luciano Castro la tiene.
0: Y el físico. Desde Chajarí, Entre Ríos, acá nublado y bastante fresco. Saludos, soy Maxi. Dando el presente, obviamente, ¿eh?
2: Y acá que mandan fotos, así quedó el espejo bajando la autopista. Todo, o sea, de verdad tiene hielo. El espejito del auto del lado de afuera tiene hielo. Una capita de hielo tiene.
0: Veo Linda, que nos manda mensajes. Yo veía, no me leen, chicos, no le llega, no me leen. No me... Pará, Veo Linda, tranquila, respirá, mi no, negra. No. Había mandado una foto hace algunos minutos que decía, buen día, chicos. Así estaba esta mañana a las 5:30, cuando venía a la facultad a trabajar. Claro. Soy de San Nicolás, que tengan excelente semana. Soy Veo Linda. Si laburo en la facultad. Chicos, no entregaron el trabajo.
2: Hola,
0: chicos,
2: Teo.
0: ¿Qué pasó?
2: Ah, claro, pero no cierran por vacaciones de invierno. Hola, chicos, acá de Beltrán, buena semana. Y me manda la foto del techo de no sé qué del de auto, pero congelado, todo blanco. Es terrible.
6: Buen lunes para todos. Tener cuidado cuando se sube a circunvalación desde Eva Perón para el norte. Hay una moto en el medio del carril tirada sin luces, sin nada.
2: Quedó congelado.
6: Sí, después le sigo.
0: Calito manda el audio. En la foto de perfil está con una mujer y están descabeando birra. Así te digo.
2: No.
0: Con dos vasitos de birra, pero muy bien vestido, como en una fiesta, digamos. Pero,
2: terrible la foto que le pones. No sé qué foto tenés de contacto, porque la foto que tenés de contacto, tus amigos, está todo bien. Con gente está todo bien, pero cuando te quieren llamar para un laburo,
0: está ahí.
2: No la foto de contacto. Por ejemplo, Jay, me manda alguien un mensaje que no, alguien que no conozco me manda un mensaje, pero la persona me trata con confianza. Me dice, hola Ana, como te dije ayer, qué sé yo. ¿Qué es lo primero que vos haces?
0: Y mirás la foto.
2: Mirás la foto de contacto.
0: Uy.
2: Y en la etapa de maternidad, ¿qué tienen todos en la foto de contacto? El pibito. Entonces empezás, Alma, vení. Esta
0: ¿quién
2: nena,
0: es?
2: ¿Quién es? Esta nena, Amadeo, ¿quién
0: y
2: es?
0: Y ahí hacen el reconocimiento.
2: Ah,

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0: que no.
1: Hola gente, hola Ana, hola Agus, el frío es psicológico.
2: No, bueno.
1: Decimos pero... los muchachos de recolección. Bien ahí, los muchachos de recolección.
2: Y cuando corren puede entrar un poco en calor, pero claro. Si no, está complicado.
1: Y el que le toca, imagínate, pará, el que le toca manejar. No sé si van rotando, que, pero el que le toca manejar cierra todo, se pone la calefa y chau. No,
2: chicos,
1: sé.
2: Ustedes denle nomás.
1: Pará, sí. Pará. Lo dejaste al Agus,
2: nos,
1: pará.
2: Nos olvidamos uno.
1: Y lo dejamos al Agus, viste que le van golpeando el camión por atrás.
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2: Condenaron a un hombre que abusó sexualmente de una niña en Venado Tuerto. Kevin Esteban Pérez, de 30 años de edad, fue sentenciado a 16 años de prisión. Los hechos ocurrieron de forma reiterada, aprovechando su rol de cuidador.
3: Región.
1: Confirman finalmente que el cuerpo hallado en Cerodino es de Gastón Montenegro. El joven de 24 años será buscado desde el 26 de junio, cuando desapareció de su casa de Capitán Bermúdez.
3: Deportes.
2: Fórmula 1, Franco Colapinto avanzó 10 lugares y terminó noveno en el GP de Gran Bretaña, con Leclerc en lo más alto del podio. El piloto argentino había partido 19º en la carrera de este domingo en el circuito de Silverstone. Gasly, a bordo del otro monoplaza de Alpine, quedó décimo. Ambos terminaron en zona de puntos. El monegasco se quedó con la competencia, seguido de Russell, de Mercedes, y Hamilton, su compañero en Ferrari.
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1: Me da cosa monegasco. Sí. Monaguillo me da, no, es monegasco. De Mónaco, no sé, no sé de dónde.
2: Sí, gentilicio al Principado de Mónaco, claro, el monegasco.
1: Monegasco.
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1: Bueno, cielo cubierto con niebla engelante, lo dice el Servicio Meteorológico Nacional. Con niebla engelante, te congela la niebla. 3 grados, 2 décimas, bajo cero la temperatura. 6 grados, 3 décimas, bajo cero la sensación térmica. No hay humedad directamente, porque no dice nada. De verdad, posta que no hay humedad. La máxima para hoy, 13 grados, las 6:52. Fueron las noticias, ahora la música que te gusta escuchar.
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0: sé qué está diciendo ahí, ¿eh? Ay, casi las 7 de la mañana, mira qué rápido pasó la primera hora.
1: Con frío, pero pasa rápido. Buen día, Anita, yo soy chofer de la Reco. Y si cada tanto les doy un mate calentito a los chicos, mucho frío. Cuando se apiada, cuando se acuerda, dice, bueno, a ver, vení, tómate un mate, pibe.
0: Fue cuando le
1: lo... Hidratate.
0: Dice, no, cambié, el chofer de la Reco, de la recorrida del basurero. Imagínate, cuando no le golpean más el camión porque los flacos están congelados, sí. No le pueden más golpear. Entonces están así, ¿viste?
1: Con un palo le tienes que pegar, si le pegas con la mano te hace mal.
0: No, me muero. No sé, ¿cómo avisás que ya está, que ya juntaste? El otro con todo cerradito.
1: Bueno, Anita Agus, estamos viajando de vacaciones a Villa General Belgrano. Matrimonios, Guerrero Luna y mi nieto Juan Andrés Catena.
0: Vamos.
1: Siempre escuchándolo, besos grandes.
0: Esos son abuelos del bien que se llevan a la criatura. Esos son abuelos del bien.
1: Vamos,
0: ahí
1: esos, no.
0: Vamos con... ¿Quieren llevar a los míos?

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0: Mira, hay un no hay un informe. Hay una información que me gusta porque Anita Martínez, la cómica, la humorista, ¿viste Anita Martínez? Sí. A los 51 años se va de viaje de egresados por primera vez.
1: Mira, como pasó acá con la radio.
0: Porque me hizo acordar de vos, Agustín, que te fuiste de viaje, conociste la nieve con nosotros.
1: Con la radio,
0: sí,
1: claro,
0: con la radio.
1: Barilo.
0: Este año queremos repetir, estamos ahí con Rocío, lo que pasa es que nos atravesó el mundial, nos agarró el mundial.
1: El medio. O algún lugar que no conozcan, algún lugar que te gustaría conocer.
0: ¿Qué lugar te gustaría? ¿Vos?
1: No, vos.
0: Ya, ay, no sé, que no conozca. La verdad, conocí el mar, conocí el agua transparente, viste el mar Caribe, que es el agua transparente. Después yo conozco poco. Estados Unidos, Miami no conozco. Veo bueno, que todo el mundo va a Miami, vuelve de Miami, va
1: el
0: a Miami.
1: Sueño de, cumplimos el sueño de Analia. Y ya que estábamos, bueno, nos enganchamos nosotros.
0: No, pero ¿por qué
1: transmisión en vivo desde Miami Beach.
0: Pero posta que vos decís toda la gente, ¿dónde se fue? A Miami se fue, ¿cómo?

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0: Rolo Sartorio. 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
1: Autopista Rosario Santa Fe preparan el inicio de los trabajos para la segunda etapa del tercer carril. La provincia adjudicó el ensanche de la autopista en el tramo de 17.5 kilómetros que va del acceso a San Lorenzo al desvío Giardino en Timbúes. La obra es financiada con fondos del Banco de Desarrollo de América Latina y el Caribe.
0: Economía. Las ventas minoristas crecieron 0,9% interanual en junio, pero el semestre cerró con una caída del 2,5%. Según el relevamiento difundido por la Confederación Argentina de la Mediana Empresa, el repunte del sexto mes del año fue impulsado por el pago del aguinaldo y el movimiento generado por el Mundial. Sin embargo, la mejora no alcanzó para revertir la tendencia del año.
2: Mundial 2026.
1: Con un polémico arbitraje, Inglaterra venció 3-2 a México y jugará frente a Noruega los cuartos de final del Mundial. Todos los goles, Bellingham anotó dos veces en el primer tiempo, Kane convirtió desde el punto penal para sellar la clasificación inglesa. Las dudas sobre el arbitraje giran en torno a la expulsión de Quansah de penal y el penal otorgado a favor del Tri sobre el final del partido. ¿Dije bien?
0: Quansah. Tremenda Quansah.
1: No sé qué penal le dieron. No lo vi.
0: No, bueno, algunos que decían el cuando Harry Kane le pegó a un jugador de México como que no era penal, que era un... Bueno, en fin. Quedaron afuera, así que ahora va a quedar Noruega e Inglaterra en ese duelo. 3 grados, 3 décimas bajo cero, humedad del 95%, máxima de 13 grados para esta tarde con el cielo despejado. 7 y 14 de la mañana, te contamos todo lo que tenés que saber. 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
1: Mamá, ¿qué? Si tengo, ¿qué dice el chico? ¿Qué dice
2: las pelotas?
1: ¿Qué dice? Si tengo pelotas en casa, tengo un montón de pelotas en casa.
0: Hay audio, buenas. ¿Qué tal?
3: Buen día, día. Yendo para Castro, recién pasé por...
0: Sí.
3: ¡Entra!
0: Saludos, congelados.
4: Buenos días, bienvenida. Menos 5 grados, autopista 9.
0: Muy bien.
4: San Nicolás, Rosario.
1: Menos 5.
4: Frío terrible, un saludo grande.
0: Saludos.
4: José María.
0: No, José María.
1: Acá dicen que hay móviles policiales, circunvalación y Eva Perón. Hay muchos móviles policiales, hay muchos patrulleros en circunvalación y Eva Perón. Por las dudas, solo habilitado un carril.
0: No está la chata de la EPE.
1: No está la chata de la EPE incendiada. No.
0: Ahí está.
5: Y dice.
0: ¿Cómo dice?
6: Buen día, vida. ¿Cómo andan?
0: Buen día.
6: Por las dudas, aviso. Circunvalación, mano que va al sur. Entre Córdoba y Mendoza. Hay unos 5 o 6 patrulleros de la mano derecha.
1: ¿Viste?
6: De la mano que va al sur, repito.
0: Ahí está.
2: Ok, ok.
6: En la calle.
1: Mira, justo.
6: No hubo ningún accidente, nada, pero bueno.
1: No sé qué habrá pasado.
6: De 4 manos se acorta a 2 manos.
1: Se gracias, juntaron los querido. Policías porque tenían frío. Se juntaron ahí, hicieron sí. un fogón. Les pintó.
0: Salió guitarreada.
1: Claro,
0: muchachos.
1: Están
0: saludo.
1: Ahí. Bueno. Están repartiendo chocolate los de Gendarmería. No, los de Malvinas.
0: Mirá
1: que repartían.
0: Chocolate. Qué mensaje que mandan. Ahí los muchachos deben estar tomando un chocolate, pero contentos. Tenemos campeón de la Liga Casildense. Dice, buen día, Agustín. Saluda a todo el pueblo lagunero. Club Atlético Chavás, campeón de la Liga Casildense. Torneo de Apertura 2026. Dale, campeón. Saludos para Néstor. Dale. ¿Con quién jugaron la final? Porque la Liga Casildense la venía ganando bastantes años consecutivos. Belgrano, que es de Arequito.
1: Claro.
0: Sería el
1: oponente.
0: El oponente, el rival del equipo de la Azul, que es 9 de julio.
1: Ah.
0: Así que no sé con quién jugaron la final. El Lagunero, el León.
1: Ahí están escribiendo para ver con quién jugaron. Están escribiendo, están grabando, todo.
0: Mirá. Dale, campeón, dale. Pobre Villada, no estamos. No,
1: hola, chicos, es una moto que derrapó por circunvalación. Es una moto que está caída. Una moto, no sé si es el mismo, porque nos habían avisado. Es una moto que derrapó.
0: Ahí estamos. Hola.
1: Claro, con el frío.
7: No, buen día. Hay un muchacho tirado con una moto ahí adelante de la policía. Recién pasé. Entre Córdoba y Mendoza yendo para el sur.
0: Gracias, claro. Martín.
1: Claro, claro. Lo que pasa es que con el frío se congela todo, así que mucho cuidado porque patinás.
0: Un chico en la moto, posta, dicen. No. Precaución.
1: Honesto, ¿qué hace? Se hace el congelado y cayó para un costado.
0: ¿Cómo quedó?
1: No, pero ¿sabes el frío que hace? Lo bueno es que con el frío no sentís nada, porque es como que te anestesia el frío. Ya está, dejá. No importa. Sebas.
0: Quedó duro.
1: Sí. No se puede.
0: Y le ganaron a Unión Casildense, me dicen acá. 3-2. Muy bien, felicitaciones a la banda.
1: Claro. O sea que, bueno. Bueno, yo quería preguntar, después de lo que dijo Anita Martínez, que a los 51 años se va de viaje de estudios por primera vez, si hay algo que te falta probar de grande, algo que no hayas hecho. Que no hayas hecho algo que... O que no hayas comido también puede ser con la comida, pero algo que no hayas hecho de grande.
0: No, comida le metía todo.
1: Que dijiste.
0: Debería ser otra cosa, algún lugar por conocer.
1: O alguna actividad, por ejemplo, te tiraste en paracaídas.
0: Ya sé.
1: Sí.
0: Ya sé. Y es algo que quiero hacer.
1: Ajá.
0: Carnavales en el norte.
1: ¡Ay, es
0: carnavales
1: hermoso.
0: En Jujuy. Y meterle ahí, meta...
1: Yo agarré re poquito de los carnavales, pero agarré la octava sería agarré de los carnavales, que era como la repetición de la fiesta, agarré de los carnavales en Jujuy.
0: Y la challa en La Rioja me gustaría.
1: Ahí está el sucio, como galleguillo.
0: Niña Chay,
1: otra
0: tú
1: vez.
0: Sabes cuánto te otra quiero. Vez. ¿Vas a pasar el alias, Agus? ¿Para qué? ¿Para los carnavales? ¿Para qué?
1: No, ¿cómo va a pasar el alias?
0: No sé,
1: pero no.
0: Sé.
1: ¿Pero por qué va a pasar el alias?
0: Pasa el alias, Agus, ahí está. Muy,
1: ahora, un trabajo digno tiene
0: ahora,
1: que tener.
0: Ahora me voy a poner Agustín.
1: No.
0: Agustín Carnaval, me voy a hacer un alias.
1: Claro.
0: Voy a por Agustín Carnaval y listo. Bien.
1: Feliz Agustín Carnaval. En Carcaraña una helada tremenda. Parece nevada la banquina. De lo blanca que está. Un beso grande. A ver quién es el que lo mandó. El mensaje Evangelina lo mandó.
0: Ahí está. Agustín sí. Carnaval 2027, dice. Sushi no probé todavía, nos cuenta Jimmy acá. Mirá, ahí va. ¿Viste? Como por... Morphy. ¿Vos, Anita, algún lugar, alguna comida, algo que no hayas hecho de grande?
1: Igualmente yo soy bastante rara con las comidas. Por ejemplo, soy lo opuesto a Agustín. No probé nada, no probé Coca-Cola, no tomé nunca. 7-Up tampoco.
0: Ah, tenés una lista larga.
1: No, un montón. Cerveza, Fernet, no tomé nunca alcohol, no comí... frutas no me gustan, verduras tampoco, pero no sé, un viaje, no sé.
0: Para mí no te podés morir, no te podés ir de este plano sin probar un vaso de coca para saber cómo es.
1: No, no quiero,
0: ¿qué sabor tiene?
1: No me gusta.
0: Si te encanta y te haces adicta, decís, ay no, ¿cómo no la tomé antes?
1: Sí, aparte, no me gusta algo dulce, frío. Yo todo lo dulce para mí es caliente. Claro, todo lo dulce es caliente. O sea, tomo, no sé, mate dulce, café dulce, pero caliente, o sea, dulce, frío, no tomo jugos, no tomo
0: nada. Muy loco, me parece muy loco. No, no conocí una persona así, como que no le generé curiosidad, porque entonces el que te dice, no me gusta, ya lo ha probado, digamos.
1: No me genera curiosidad, no me genera.
0: Un fernecito con coca, ¿no? Pues Puerto General San Martín dice que es una helada impresionante, todo blanco por todos lados, los autos todos congelados.
1: Hola chicos, nos vamos de segundo viaje de bodas a Mar del Plata. Felices Marce y Eleo, que les encanta Mar del Plata. Dice, pero ¿cuánto hace que están casados? Quiero saber.
0: Dicen acá, es extraterrestre esta chica.
1: Totalmente.
0: Claro, porque me llama la atención que no hayas probado. O sea, te puede no gustar, porque hay gente que toma agua y no le gusta. Pero no probar, la curiosidad mató al gato.
1: El accidente de una moto sobre Circunvalación, dice Emi. Es una moto la que está caída en Circunvalación. Sí, gracias, Emi.
0: Algunos audios cortitos que dicen...
2: Hola, chicos, buen día. Ana, ¿el helado lo tomás caliente también?
1: No, bueno, el helado, ¿ves? Ahí sí, pero tomar el helado, ¿viste que es...? Claro, pero el helado, hay toda una discusión de que si uno toma helado o come helado. Claro. Hay toda una discusión que uno dicen que es comer helado, otros dicen que es tomar helado. Hola. Bebida líquida, dulce, no. Hay que aclarar todo acá.
0: Bueno, pero para mí es en el decir es tomar helado y después en la acción es comer. O sea, en la acción es comer, pero es más fácil decir, vamos a tomar un heladito.
1: Vamos a tomar un heladito. Ahí dice, vamos a comer. Había toda una discusión de no se deben si era tomar o comer. Claro. Pero bueno, no, líquido. Digo, infusión líquida. Infusión, dije además.

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1: Acá dicen, chicos, hay una duda, ¿con qué tomás en la comida? Pregunta Leo.
0: Agua.
1: Agua, solamente agüita.
0: Agua, como los chicos, agua, viste, como muchos de los chicos, agua.
1: Agüita nada más. Agua. Nada de jugo, nada. Buen día, gente linda, en Santa Isabel se congeló la laguna.
0: No.
1: Se volaron los flamencos y se la llevaron.
0: Nah, otra vez. Ya lo dijeron la semana pasada.
1: Bueno.
0: Otra vez.
1: No se oxida, el público se renueva. No.

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0: Ahora la temperatura es 3.3 bajo cero y la sensación térmica igual.
1: Y va a empeorar igual. Un poquito, ¿no? ¿Cuándo es el peor horario? Creo que es a las 8 o 9 de la mañana, ¿no?
0: Sí, me parece que ahora está siendo el peor horario. No sé si va a empeorar un poco más. No le quiero decir a la gente pobre que sale que va a empeorar un poco.
1: No te queremos tirar la pálida, pero...
0: No, pobre.
1: Saludos, nos escuchamos todas las mañanas en la radio. Somos de San Jorge. Estamos haciendo la producción de pizza de Alexis.
0: Levante la mano con la gente que tiene el peor laburo para laburar afuera. O sea, o para laburar en el medio del frío.
1: Delivery, por ejemplo,
0: el peor laburo. Que levante la mano, ¿qué hace?

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2: Con los fríos que hace, hola Ana, dicen por acá. Los viales, los que sí, los que laburan vialidad, viste que está gente que está ahí. Por ejemplo, el que te hace seña de vialidad. Yo me congelo, en un momento no hago más la seña. No hago más la seña. El que va haciéndote frená, pará. Viste que primero si voy manejando, siempre casi me lo llevo puesto. Porque
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2: Con los fríos que hace, hola Ana, dicen por acá. Los

0: mecánicos, montador de estructuras.
1: En lavaderos.
0: Terrible. Lavaderos.
1: Sereno.
0: El sereno para mí es como que va encontrando algún huequito para quedarse.
1: Sí, sí. El tema sí es un sereno que, claro, que tiene que hacer la recorrida alrededor, no sé, de un predio, por ejemplo. Si está en un edificio con un calefactor al lado, con un caloventor, bueno, puede zafar.
0: El seguridad privada de los barrios que les dan unas motitos, pobre, que las motitos se caen a pedazos, porque no, ay, ¿para qué si me caigo? No son seguridad privada, una seguridad. Son seguridad privada como caseras que se arman. Y va en una motito que se le va cayendo a pedazos, y vos lo veis y decís, pobre hombre. Este hombre no puede ni gritar, ¿sabés qué? Queda congelado, agarrado a la tabla como Kate Winslet en el Titanic, diciendo ¡chao!
1: Solito queda nomás. Controles de tránsito, dicen pescadores. Buen día, Usana o Neto. Yo creo que el peor trabajo es el de mi marido. Él es parquero. Dice, tiene que cortar pasto con un tractor. Dice, como pobre, se congela. Gracias, que tengan un lindo día. Mariana Peloso, que manda el
0: lo crucé
1: mensaje.
0: Recién a Darko, que es el jardinero de acá. Y dijo, venía como tomando conciencia, Darko, de lo que iba a hacer. O sea, es el jardinero sexy que tenemos. No lo cosifiquen, pobre Darko.
1: Es como el nombre me da, no sé, a Ragnar, ¿me entendés? Como un vikingo.
0: Y me da buena Darko. Vikingo, sí, Darko. Darko, claro. No lo cosifiquen después, viste, escuchame. Después, no.
1: ¿Cuánto hace que trabaja acá en la empresa?
0: ¿Cuánto hace que trabaja Darko?
1: El jardinero.
0: Empezaron. Así que yo le cuento a la gente si quieren. Es así.
1: A ver. Queremos después, el chisme completo.
0: Claro, porque después Rulier me reta que todas cosifican a Darko. Pasó tú de Naeme. Darko es el jardinero, que es relativamente nuevo, es un chico joven, entonces cada vez que entra alguien, todo el mundo se pregunta, che, ¿quién es? Pues con las chicas pasa
1: como
0: lo mismo.
1: Como los pueblos, acá la empresa es como el pueblo.
0: Como el pueblo.
1: ¿Quién es?
0: Llega, ¿sabes? Cada vez que llegaba uno de básquet que buscaba un refuerzo en Santa Paula, las prácticas se llenaban.
1: Y sí.
0: Hay poca carne. Pero Darko nadie lo descubrió, porque Darko, un equipo de jardineros que cortan el pasto, qué sé yo. Cayó a la fiesta de fin de año, Darko, de traje.
1: Ahí va. Sí. Y todos dijeron.
0: Acá, nadie, de saco, no de traje completo, de saco. Ninguno de estos acá, que trabaja acá hace años, se puso una sola vez un traje para ir a una fiesta del canal. ¿Cuándo te pusiste
1: traílo,
0: vos traje?
1: Traelo el jardinero. Lo queremos acá. La gente lo quiere conocer.
0: Nadie. De ahí en más, todos. ¡Ay! ¿Quién es? ¡Darko! ¿Tiene con qué? Pero todo el mundo preguntando. ¿Y ese quién es? ¿El abogado? ¿No?
1: Le tenemos que pedir algún tip a Darko acá en vivo para mí.
0: ¿Un tip de qué? ¿De cómo cortar el pasto?
1: Claro, algo del invierno, jardinería, de cuidado de las plantas.
0: Ahí está, eso me gustó. Bueno, ¿qué planta se tapa y qué planta no?
1: Ahí está, tráelo, ¿dónde
0: ¿Qué
1: está?
0: ¿Qué planta crece y qué planta no? Lo vamos a traer a Darko. ¿Dónde está Darko?
1: Consígueme el número. Buen día, Ana Agus. El peor trabajo creo que es el mío. Lavar autos en invierno.
0: Ay, no.
1: El agua te congela las manos y así se te congela todo el cuerpo.
0: No,
1: obviamente no hay guante que, justamente, que aguante.
0: Bueno, en el peor momento que lo pasé con respecto al frío fue cuando en invierno yo era barman. Y era barman de una barra de arriba que había una ventana abierta, o sea que entraba todo el viento permanentemente.
1: Todo el chiflón.
0: Y ¿sabés qué tenés que hacer? Agarrar hielo y nosotros en ese momento lo molíamos porque tenés las manos permanentemente mojadas, te congelás y me cortaba con el hielo las manos, pero en invierno era fatal. En invierno, fatal.
1: Los mecánicos, dicen acá, agarran las llaves frías, también complicado, y hacer fuerza. Viste que cuando te golpeas, cuando hace frío, te duele el doble o el triple. Se te zafó la llave y estás al horno.
0: Trabajar en una cámara frigorífica, esta fue desde frío afuera, frío adentro, frío en todos lados. Frío.
1: Oh, qué lindo
0: frío.
1: Mensaje que manda Joa. Buen día. Mi papá es barrendero, sufre frío y calor, y lo admiro y amo profundamente.
0: Muy bien.
1: Siempre nos dio todo y más. Joa. El nombre de tu viejo, por favor, para saludarlo. Para tu papá y para toda la gente que labura con este frío.
0: ¿Qué parte le toca barrer?
1: Dale, campeón.
0: Claro.
1: Campeón.
0: Hola, chicos. Acá en Santiago. Dice. Pará, Hola, vida. Acá. Santiago, son mi familia. Estamos yendo de Ezeiza. Así nos vamos a República Dominicana.
1: Ahí va.
0: ¿En qué sintonía están en Buenos Aires? No, Santiago, te vamos a bloquear. Claro, no queremos ni que nos escribas.
1: No ser que traigas algo del free shop.
0: No, del free shop. No, porque en Dominicana tenés que ir a Panamá, ponele, que vas a Panamá y en Panamá es carísimo todo.
1: Chicos,
0: y en Dominicana no hay nada para comprar.
1: No se olviden de las porteras de edificios. Dice que hay que baldear veredas. Dice, bebé, aunque hoy ya no la baldeé, no digan nada.
0: Hoy no la baldeó, hoy puso de larga.
1: Está bien.
0: Se barrió un poco la vereda, tampoco, si no está tan. Pero esto está bueno, si no está

0: Tan sucia la vereda, no hay que baldearla porque es desperdiciar agua, así que claro. Estamos con vos, gorda.
1: El papá de Joa, el barrendero, se llama Fabián, dice, le toca Francia y 27. Si cruzas un barrendero en esa zona, debe ser Fabián o algún compañero, toca el bocino.
0: Le gritás Fabián.
1: ¡Fabi!
0: Sepulturero, ay, te la regalo, sepulturero,

0: haciéndolo. Hay un mensajito que dice: qué lindo que es manejar en Rosario en vacaciones. María Carolina Tozzi, le mandamos un beso a Caro.
1: Claro, porque empezaron dos semanas donde no hay doble ni triple fila. Dos semanas donde, está bien, las frecuencias de colectivos bajan un poquito, así que tener en cuenta si vas a laburar. Dos semanas de tranquilidad, es decir, niños arriba del colectivo, madres que colgadas, y dos semanas.
0: El barrendero, dice acá un oyente, no lo digo yo. El barrendero tiene un trabajo muy feliz, dicen.
1: No entiendo.
0: Porque va riendo.
2: 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Santa Fe.
0: Destruyeron 200 caños de escape adulterados de vehículos que fueron secuestrados al delito. El gobierno provincial informó que los elementos adulterados se eliminaron para que no retornen al mercado ilegal.
2: Redes.
1: La familia del Indio Solari publicó una foto inédita de sus últimos días. A un mes del fallecimiento del cantante, la esposa y su hijo Bruno recordaron con un emotivo posteo en redes sociales. Si quieres verlo, en rosario3.com.
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0: Inglaterra supo aprovechar sus oportunidades y luego aguantar. Venció a México y está en cuartos de final. Fue 3-2 para los ingleses en el Azteca, en un partido intenso y plagado de emociones.
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1: La máxima para hoy, 13, escasos 13 grados. Así nomás, cielo algo nublado con niebla engelada en la hora anterior. Ahora ya es como que empezó a calentar un poquito. Va saliendo el sol. 3 grados, 3 décimas la temperatura. Bajo cero, o sea, no 3 grados, no. 3, bajo cero la temperatura y la sensación térmica. Igual 95% la humedad, las 7:53. Fueron las noticias, ahora la música de la vida.
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0: FMK con Maxi Espíndola haciendo la rumbita.
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0: tengo algo con el frío. Tengo un estudio que tiene que ver con el frío. Bueno, escúchame, tenía un montón.
1: Un estudio congelado vendría a ser.
0: Un estudio
1: congelado nueva hora.
0: Que tiene que ver con el frío, pero por ahí va, Dice acá, el efecto Scrooge. No sé si se dice así, porque vengo bastante complicada con Scrooge, la pronunciación.
1: La gaseosa.
0: Scrooge, el frío, se llama efecto Scrooge. El frío nos vuelve tacaños. Un estudio psicológico publicado en el Journal of Customer Psychology sí analizó cómo la temperatura ambiente influye en nuestra generosidad y altruismo. En el experimento pusieron un grupo de personas en una habitación fría y otro en una habitación cálida. El resultado, las personas que tenían frío físico se mostraron significativamente menos dispuestas a compartir su dinero o su tiempo con los otros.
1: Mirá.
0: Los investigadores concluyeron que el frío activa un mecanismo de supervivencia primitivo. Cuando el cuerpo siente que los recursos térmicos escasean, el cerebro entra en modo ahorro, como el celular cuando ahorra batería, y se vuelve egoísta para protegerse a sí mismo.
1: Che, puede ser esto. Quizás, no sé, los lugares de comida. Se pide menos comida en invierno que en verano. A lo mejor en verano, cuando hace un poco más de calor, pedís un poquito más una pizza.
0: Yo pensé como que te daba para pedir más, pero una cosa es pedir y otra cosa es compartir. Si llegas a tu trabajo y llegas con una bolsa de galletitas, por ejemplo, y alguien te pide, o llegas con una bolsa de bizcocho y te pide, y hace frío, ¿vos das?
1: Y sí.
2: ¡Qué frío!

0: cruzando el charco por vos.
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2: Los rescatistas santafesinos ya trabajan en Venezuela. Llegaron a las 2 de la madrugada del domingo. De inmediato montaron el campamento a las afueras de Caracas.
1: Rosario.
3: Un bebé que fue baleado en medio de un ataque a tiros en zona sur cuando iba al kiosco con su papá. El niño de 2 años resultó herido en un brazo y quedó internado sin riesgo de vida. Fue alcanzado por una bala en plena calle en inmediaciones de Ameguino al 100.
1: Mundial 2026.
2: Cristiano Ronaldo confirmó que es su último mundial. En la previa de los octavos de final de España, el capitán de Portugal dijo claro que si pierden será su último partido en la Copa del Mundo. El partido España-Portugal es hoy a las 4 de la tarde.
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3: Partidazo. 3 grados 4 décimas bajo cero. Cielo despejado con banco delgado de niebla, humedad del 95% y máxima de 13 grados para esta tarde con el cielo completamente despejado. 8 y 14 de la mañana te contamos todo lo que tenés que saber. 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
1: La pregunta sería, ¿qué cosas no compartís por el frío o qué cosas te pasan por el frío? O sea, ¿qué consecuencias te trae a vos el frío? Hay gente que se enoja, se pone mala. Hay gente que se cruza, ¿me entendés? Que se cruza con este frío, mira,
0: hay
1: con
0: gente
1: este
0: que le agarra
1: frío.
0: Sueño, ponele.
1: Hay gente que le agarra. Por ende, dice, el frío da mal humor. Por ende, no tenés paciencia. No querés compartir nada. Dice Farid que no le pidan nada a Farid porque no te lo va a dar.
0: Encima
1: no.
0: Es turco.
1: Claro, Farid.
0: ¿Farid?
1: ¿Y pero qué tiene que ver que encima le está?
0: No, no, digo,
1: pobre,
0: no sé.
1: El turco
0: con
1: no comparte, ¿no?
0: Me da a que tiene personalidad
1: a peor,
0: fuerte.
1: A Farid.
0: Pero acá, Farid.
1: Me da novela,
0: claro,
1: me da.
0: Nombre fuerte.
1: Pasame la torta frita, Farid, por
0: no
1: favor.
0: No quiero. Bueno, está.
1: Farid.
0: Escorpiano encima, dice.
1: Ay, hola.
0: Todos juntos, Farid, Escorpiano.
1: Ay, cómo me gusta Farid. Me encantan, chicos. Yo les conté que me encantan los árabes, claro. Mi primer novio fue un turco.
0: Ahí va.
1: No, pero uno de los primeros, no. Claro, el primero fue el
0: tu cara, Onur.
1: Sí. No era nada que ver con Onur, ¿eh? Nada que ver. Ningún turco se parece a Onur. Yo les aviso, porque yo fui a Turquía. Ningún turco hay como Onur. Y aparte para ellos, ser pelado, quedarte sin pelo, es como falta de machismo,
0: de hombría.
1: Sí, de hombría, posta, posta. Entonces ellos son los líderes mundiales en trasplante de pelo. Vos vas y te volvés con pelo. $2,000+ sale. Vas, viajás. Ahí te ponen pelo, pero con pelo tupido, porque ellos tienen mucho pelo, los conté
0: alguna
1: vez.
0: Es muy loco eso. Que en Turquía o no sé, o lugares como Tailandia también, cuando te dice motivo del viaje, uno que pone vacaciones, trabajo, México. Y hay uno que dice injerto de pelo, dice el,
1: chico,
0: de verdad, aposta, es
1: Turquía
0: verdad.
1: Turquía es el lugar número uno porque tienen un sistema de trasplante de pelo capilar que te sale igual que acá. Te estoy matando a todos los que laburan de eso acá. Pero volvés con pelo y todos son los mejores en el mundo. Por eso, los jugadores de fútbol. Díganme qué jugador de fútbol joven está pelado.
0: Y Paredes se le están volando un poco las chapas.
1: Van
0: pero no
1: todos
0: se lo
1: a
0: hizo
1: Turquía.
0: Todavía.
1: Van todos a Turquía.
0: El de River, que apareció ahora hace poco, que era pelado. Maidana.
1: Bueno,
0: Maidana, ¿lo viste con
1: van
0: pelo?
1: Van todos con aviones
0: bajo.
1: Privados a Turquía a trasplantarse pelo porque es un fin de semana y volvés con pelo.
0: Acá dicen, andás a ver dónde sacan pelo. El pelo. Bueno, McAllister. Bueno, no importa.
1: De otro lado, yo sé.
0: El fin justifica los medios.
1: Le mando un beso a mi amigo Javier Abraham. Le mando a todos los turcos que tengo. Javier Abraham. A los Alial, a Bejad.
0: ¿No viste el videito ese que dice saluden a mis amigos que es el último mundial? El último mundial con pelo y tienen entradas, tienen acá, pobres
1: claro,
0: amigos,
1: verdad.
0: Tienen una piletita en la...
1: Bueno, yo cuando fui a Turquía, que estuve ahí en Estambul un par de días, en el hotel todos estábamos nosotros desayunando y todos con vendas en la cabeza.
0: Claro,
1: pero
0: porque las habían hecho la
1: tengo
0: operación.
1: Fotos, no dos, tres, cuatro, no. Vendas con sangre en la cabeza, o sea, con un poco de sangre que le queda, vendas médicas.
0: ¿Cómo se hace? ¿Es con una jeringa? ¿Es como pelo a pelo? ¿Cómo es?
1: No sé si es el pelo por pelo, pero ellos tienen una forma especial de hacerlo. Y te vas con pelo. No sé qué pelo. No pregunté mucho.
0: Pelo
1: es
0: de mono.
1: Más, había un americano delante mío que se quejaba, y para cómo los turcos no hablan inglés porque no les interesa hablar inglés. Y el americano se quejaba porque le querían cobrar la almohada porque la almohada había quedado manchada de sangre. Y se le querían cobrar a la almohada. Pillow. Y él no quería pagar la almohada. Se llama turismo medicinal.
0: Mira, el tratamiento de pelo en Turquía, especialmente el trasplante, ni se destaca por sus paquetes todo incluido.
1: Claro. All inclusive. Sí,
0: tenés 1.500 euros hasta 4.000 euros e incluye la intervención, medicamentos y alojamiento.
1: Sí,
0: las técnicas
1: todo.
0: Más utilizadas son la FUE. Extracción de folículos y la DHI, la implantación directa.
1: El folículo, claro, te sacan el folículo del pelo y te implantan el folículo del pelo, por eso te queda medio sangre. No es que te sacan la tira de pelo, acá se hace la tira que te sacan de la nuca y te la ponen adelante.
0: El FUE, este Follicular Unit Extraction, es la más tradicional y económica. Se extraen los folículos y se implantan en pequeñas incisiones. Y la otra, que es la técnica DHI, Direct Hair Implantation, es una evolución de la FUE. Es como una más pro. Utiliza una herramienta llamada Pluma Choi, que permite insertar el folículo directamente sin necesidad de abrir canales previamente, lo que a menudo permite hacerlo sin rapar toda la cabeza. Claro. ¿Qué es eso? Una pluma Choi.
1: Claro, como la niña.
0: El Choi de los Choi.
1: Pará.
0: Amigo querido, si te estás quedando sin pelo, este es fácil, amiguito. Este es fácil. No, por favor, no me miren atrás en la nuca, por favor.
1: Cuando miren atrás es otra persona.
0: Yo la hice fácil, agarré la gotita.
1: No.
0: Agarré el caniche Toy, ahí que tenía una expareja, y le dije: mirá, este es así. Cerrac. Y le metí al perrito, pobrecito, debo andar con frío ahora. Pero mirá cómo tengo esta cabellera hermosa. Pelo de caniche.
1: No, de caniche.
0: Te hago el implante. Si querés, lo hago yo mismo. No te puedes bañar, lo único.
1: Le dura.
0: No te puedes bañar, solamente, bueno, viste, mojar un poquito el pelo con un poco de spray.
1: No, pero eso.
0: ¡Ay, amigos! Estoy con resaca todavía.
1: ¿Qué hace cuando se baña? ¿Cómo va a tener el pelo de caniche Toy? ¿Va a tener pulga en la cabeza? Bueno, ¿va a tener el piojo?
0: Pero es así, el locutor lo solucioné más barato. No siento que ir a Turquía, a ningún lado.
1: Ay, no.
2: Escucha,

0: Ay, hay varios mensajitos acá. Ahora te voy a contar,
1: No.
0: Le mandamos un saludo a Estefano, que está en la estación de servicio, súper enamorado. Un beso gigante
1: está
0: para
1: congelado,
0: él.
1: Congelado más que sí, enamorado, sí. Además.
0: Él no es empleado público, no. 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
1: ¿Qué pasó?
0: No, no, acá hay una historia linda, graciosa. No. Dice, un día teníamos un cumpleaños de 15, mi papá se estaba cortando el pelo mientras miraba el partido. En un momento se asustó con una tajada del partido y se rapó la mitad de la cabeza. ¿Querés saber el final de la historia?
1: ¡Por favor! ¡Quiero saber!
0: Te cuento en un ratito.

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2: Muy bien, ingreso con
3: todo el frío, mirá, con todo el frío, además del ingreso. Buen lunes. Este se acordó de esto. Hoy es el día del beso robado. Quería pedir un tema inolvidable. Estoy trabajando, los escucho siempre. Un beso para el amigo de mi hermano. Soy Maru.
2: Muy bien.
3: ¿Quiere el beso para el amigo del hermano? ¿Quiere un beso robado para el amigo? De que no. ¿Beso del amigo o del amigo del hermano para el amigo del hermano?
2: Fue un mensaje entre líneas.
3: Claro, no que entre líneas. Lo mandó directo. Quiero un beso. Hoy es el día del beso robado. Quiero un tema. Estoy trabajando, los escucho siempre. Un beso para el amigo de mi hermano. Soy Maru. Contá cómo se llama, porque acordate, gorda, de pedirlo bien, porque después va a venir otro amigo de tu hermano, que no era.
4: Dámelo ya.
3: Va a venir otro y vas a decir, no, ¿qué pasó? No, claro.
2: Que sea una indirecta más directa. Acá Talía, que nos contaba esto del papá que se estaba cortando el pelo y en
3: por
2: una tajada
3: favor,
2: se quedó rapado. Bueno, le quedó toda una línea blanca de pelo. Y agarró la gotita y se lo pegó. Y se fueron a la fiesta, se fueron al salón, al cumple de 15. No. Y se pegó todo el... Dice, por favor, no le cuenten a nadie.
3: No, pará.
2: Fíjate que transpiró un poco y se le cayó todo el pelo.
3: No, te digo que la gotita pega, la gotita pega.

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3: Vamos, vamos.
2: Bueno, pará, y bailó toda la noche el hombre y nadie notó que tenía.
3: Y parece que no. El final me parece sí. Que tiene que ver con que se tomó unas copitas de más esta persona y lo contó él directamente.
4: Mirá que. Sí. Viste que tengo que tocar medio duro. Que tengo medio duro ahí, la gotita. Dijo, bueno, se ve que lo contó él.
2: No, es como raro, porque igualmente, por ejemplo, cuando se cae todo ese pelo al piso, ¿no? Te lo podés, no es que se pega la franja.
3: No, queda raro.
2: Igual yo le clavo una gorrita, una boina, te pelas entero, porque bien. No te queda otra que pelarte entero.
3: Gorrita. ¿Qué tenés en la cabeza? No, arrancó el cotillón antes. Ya arranqué el cotillón.
2: Amadeo, en pandemia, se quiso cortar el solo el pelo. Nos encontró la maquinita y se pasó. Y hubo que cortarle casi toda la cabeza a cero, claro, igual. Pero bueno, era un nenito, el peñado gorrito, un frío, pelado Amadeo en la foto.
3: Claudio Patalano, que dice, está fresco porque así andamos con frío. Bien, acabo de ver una publicación de gente de Casilda que subió de un portal de noticias varias fotos.
2: Mira, acceso a Villa Gobernador Gálvez, blanco todo. Opa. Y está sucio el vidrio del auto porque yo quería limpiar de la ventanilla. Sacó una foto de la ventanilla y quería limpiar el vidrio de la compu. No, la pantalla de la compu no es tu vidrio, che.
3: Genios, tienen más onda los dos. Darío de Correa, tremenda heladita. Un saludo para Darío.
2: Hola, buen día, Naus, acá.
3: Buenas.
2: Me dice, por la energía de cada mañana, desayunando, esperando que se despierte la peque para cuidarlo hasta la tarde. Acá, y no sé, hay una carpita armada que no sé si hay dentro de la carpita. ¡Ay, se despertó el peque! Es el peque que se despertó.
4: ¿Qué pasó?
2: Me parece.
3: Hay una foto, a ver si la podemos chequear, que dice, buen día, terrible helada. Analía conoce el predio. Sí. A ver, vamos a ver qué predio es.
2: No.
3: Es este. Tenemos ahí, vamos a hacer un... Ay, como no me... un techo de chapa, una
2: no
3: chapa.
2: No me sale qué predio es.
3: Acanalada.
2: Pará, no me. No,
3: a ver que nos
2: no
3: cuente.
2: Sale.
3: Capaz que es en Galvez.
2: Poco, será Galvez. ¿Dónde será?
3: Que nos cuente, claro.
2: Díganos de dónde, Diego, no sé, la persona que dice, por la energía de cada mañana, desayunando, esperando que se despierte la peque para cuidarlo hasta la tarde. Acá y no sé, hay una carpita armada que no sé si hay dentro de la carpita. ¡Ay, se despertó el peque! Es el peque que se despertó.
4: ¿Qué pasó?
2: Me parece.
3: Hay una foto, a ver si la podemos chequear, que dice, buen día, terrible helada. Analía conoce el predio. Sí. A ver, vamos a ver qué predio es.
2: No.

0: Días de colectivos en Pérez está todo blanco.
1: Acá hay algunas fotitos más que van llegando. Helada en Roldán, tremenda. Helada madrina ahí en Roldán. Claro. Un beso muy grande para ellos.
0: Fotos de helada en Barrancas. Cayó una hermosa helada en Barrancas, está todo blanco.
1: Upa, más fotos de autos recontra escarchados, congelados, que estamos compartiendo en el streaming en YouTube, FM Vida en vivo.
0: Acá un video directamente nos mandan, hermosa la helada que cayó, ¿eh? Muy bien. Celu que termina en 603. A ver, Mati, que nos manda el videito.
1: Beso para Carolina Nardi. Mira qué lindo. Gracias por el mensaje. Dice, buen día, chicos. Augusto estuvo en el cumpleaños el sábado en San José. Ay, excelente el laburo. Beso para Caro. Gracias, Caru.
0: Un beso. No es la cumpleañera. ¿Cómo se llamaba la cumpleañera? Vamos a mandarle un beso a la cumpleañera.
1: Le mandamos un beso muy grande a la cumpleañera que se llama María.
0: Un beso para María. A Mari. Un beso para María. Yo me acuerdo este fin de semana, por ejemplo, el sábado, que hacía mucho frío, fuimos a San Lorenzo a ver a Alma, que jugaba al fútbol con las chicas de Tirando Paredes. Se llama el club Tirando Paredes. Y empataron 1-1, partidazo, qué sé yo. Me saqué una foto con una de con las chicas de ahí. Mi cara, chicos. Mi cara. No parece. La de la tele no
1: cara
0: parece.
1: ¿Cara de qué? ¿Cara de qué?
0: No, chocada, porque tenía una alergia. Vengo trayendo como una alergia, pero en la piel. No sabes lo que era. No, pero igualmente, por frío, o sea, porque la foto que te sacas ahora, con el frío, con todo, no es. Sin maquillaje, con el frío.
1: Me hace acordar una foto que vino un muchacho que escribía, siempre vino temprano en la mañana y mandaba todos los días la foto. Y a nadie le dijo, ya está, foto, ya la vi.
0: No,
1: la foto.
0: Es un espanto la foto. No me acuerdo, pero
1: era muy temprano,
0: cuando te sacás una foto así que decís, bueno, no estoy maquillado, no estoy nada, o le mandan un videito, a la otra persona no le va a gustar lo que ve. No, esta la de la
1: acá te mando un saludo, ¿sí? Claro. Dice, no, es la doble. Entrada de Villa Gobernador Gálvez, mucho frío, buen día para todos. Algunas fotos que nos llegan por acá, buen día chicos, terrible helada en la Carolina también. Mirá lo que es la chatita, es tremendo.
0: Pará. No. Acá encontré, el que mandó el predio de Gálvez es la vieja iglesia de Gálvez, donde se hacen los shows. Ahora show de sacó, los shows. Claro, ahora sacó una foto y le puso a los de la Edad del Hielo, le puso adelante. Mirá la chata, ¿cómo está?
1: Le agregó el sticker. Ana Agus, claro. Los mejores besos para ustedes. Buen día, pasen un tema. Por favor, estamos con el amigo Luis, escuchando la radio.
0: ¿Qué cosa no se comparte por el frío, por ejemplo? Si te convidan a vos, ¿qué cosa no se comparte?
1: La frazadita.
0: Se trata de no compartir.
1: O comida tiene que ser.
0: Claro.
1: Vi, no sé si es cierto. Vi, ¿te gusta el dulce de leche?
0: Sí.
1: Vi que una marca muy reconocida de lácteos lanzó un dulce de leche aireado, ¿puede ser? ¿Lo vieron?
0: De leche ¿en algún lado? Aireado. De aire.
1: No sé si es una publicidad como engañosa o es posta.
0: Como espuma sería.
1: Como una cosita así, un dulce de leche.
0: Viste que está el repostero, que el repostero a veces te confundís y comprar el repostero y el repostero no puede hacer nada porque es como masilla, ¿viste? Que claro. Si querés ponerlo, querés parramar. Querés
1: ¿se
0: desarmarlo?
1: Comparte o no se comparte. Por ejemplo, el panqueque con dulce de leche. Se comparte el flan.
0: Claro, es difícil, ¿eh? Pero decime que no te da bronca cuando vos te querés comer un postre entero y el otro te dice, ¿pedimos uno y compartimos?
1: No, señor. Uno para cada uno. O de última, uno para cada uno. Claro. Y vos pedís un gusto, yo pido el otro y probamos mitad y mitad.
0: No, pero la gente le dice, no, pero yo solo no me lo como, lo compartimos. ¿Qué sé yo? No. Hola, gente de la vida, soy Yamila. Mirá la heladita de Soldini, beso grande. Son unos genios en la bicicleta. Tiene helada la bicicleta, se tiene que subir ahí. No.
1: Chicos, es verdad lo del dulce de leche aireado. Aparte es de primera marca.
0: Ay, por favor, ¿de cuál primera marca?
1: El más conocido.
0: Hola, chiquis. Y no, pero hay uno que venía de... ¿Te acordás que todos te decían? Bueno, acá el San Ignacio, el otro. Y...
1: Empieza con ese.
0: ¿San Ignacio?
1: No. Y es una palabra solamente, Sanco. No una palabra larga. Como decir buenísima.
0: Serenísima.
1: No, Ana, no.
0: Dice, te estoy diciendo todas las marcas.
1: Sí. No, vi posta una publicidad y digo, che, ¿será cierto para probarlo? Y acá dicen que es verdad, no sé si está bueno.
0: Pero te acordás todos los que van a Punta del Este, para joder a los que no vamos a Punta del Este, te dicen, el mejor es el Uruguay. El mejor es el de Punta del Este.
1: Pero sí. ¿Cómo si lo creamos nosotros?
0: El de allá. Sí, no, pero es el de allá.

0: Es más, me quedaron un montón de cosas del frío afuera, para contar. Mirá.
1: Acá hay que tener cuidado con la circulación, dice Llevando Piñero. Está complicado con respecto a la niebla, mucho frío.
0: La niebla engelada, mirá.
1: Engelada, sí.
0: Engelada, claro. El frío te hace ver el futuro con más optimismo, a corto plazo, no a largo plazo. O sea, como que el resto del día va a estar lindo porque sale el sol y va a estar menos.
1: Claro.
0: Y estar enamorado te protege literalmente del frío.
1: Mirá.
0: Posta, de verdad, por las hormonas. Posta.
1: ¿Por eso no, posta, será que no lo siento tanto?
0: ¡Ay, por Dios, yo sabía!
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0: El aeropuerto de Rosario pasó una prueba clave, recibió vuelos desviados y hubo dos Boeing 747. La estación continúa consolidando su rol estratégico dentro del sistema aeroportuario, dando respuestas a demandas de vuelos no programados. Esto pasó entre el 25 de mayo y el 5 de julio.
1: El llanto de Neymar, que pudo aportar poco en su último mundial, tras la eliminación de Brasil, la máxima figura de la verde-amarela se retiró del campo de juego envuelto en lágrimas, cerrando un ciclo mundialista marcado por las lesiones y la frustración.
0: Condenaron a un hombre que abusó sexualmente de una niña en Venado Tuerto. Kevin Esteban Pérez, de 30 años, fue sentenciado a 16 años de cárcel. Los hechos ocurrieron de forma reiterada, aprovechando su rol de cuidador.
1: Confirman que el cuerpo hallado en Cerodino es de Gastón Montenegro. El joven de 24 años era buscado desde el viernes 26 de junio, cuando desapareció de su casa de Capitán Bermúdez.
0: Y además tiene que ver con la Fórmula 1. Lo que pasó con Franco Colapinto, que avanzó 10 lugares, terminó noveno en el Gran Premio de España. Con Leclerc en lo más alto del podio, el piloto argentino había partido en el lugar 19 de la carrera este domingo en el circuito de Silverstone. Gasly, a bordo del otro monoplaza, quedó décimo. Ambos terminaron en la zona de puntos. El monegasco se quedó con la competencia, seguido de Russell y también Hamilton, su compañero de Ferrari.
1: Con un polémico arbitraje, Inglaterra venció 3-2 a México y jugará frente a Noruega a los cuartos de final del Mundial. Bellingham anotó dos veces en el primer tiempo y Kane convirtió desde el punto de penal para sellar la clasificación inglesa. Las dudas sobre el arbitraje giran en torno a la expulsión de Kwanzaa y al penal otorgado en favor del Tri sobre el final del partido.
0: Los rescatistas santafesinos ya trabajan en Venezuela. Llegaron a las 2 de la mañana del domingo. De inmediato armaron un campamento. Están trabajando desde las afueras de Caracas.
1: Un bebé fue baleado en medio de un ataque a tiros en zona sur cuando iba al kiosco con su papá. El niño de 2 años resultó herido en un brazo y quedó internado sin riesgo de vida. Fue alcanzado por una bala en plena calle, en inmediaciones de Ameguino al 100.
0: Y Cristiano Ronaldo confirmó que su último mundial, en la previa de los octavos de final ante España, el capitán de Portugal dejó en claro que si pierden, será su último partido en una Copa del Mundo. El partido de España-Portugal es hoy a las 4 de la tarde.
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1: Máxima para este lunes, así empezamos la semana, 13 grados, cielo despejado.
0: Mañana martes.
1: Sí.
0: Ay, ay, ay. Un grado. ¡Epa! Bajo cero la mínima. Pero 17 la máxima, buen tiempo para mañana con cielo algo nublado.
1: El miércoles va queriendo la cosa.
3: ¿Hace frío?
1: Hace frío, va a ser un poquito menos de frío. 4 va a ser la mínima para el miércoles y máxima de 17 con el cielo parcialmente nublado.
0: El jueves, cielo parcialmente nublado. 3 grados la mínima, 16 la máxima.
1: 3-4, bajo cero la temperatura a esta hora de la jornada. Cielo despejado con banco delgado de niebla, humedad del 95%. 8:54, te contamos todo lo que tenés que saber. 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

0: Hoy te quiero despedir, pero te quiero despedir con una reflexión que me dio un mecánico. Un mecánico me dio una reflexión y yo se las quiero compartir a todos ustedes. Así que saludos para todos los mecánicos.
1: Gracias a la gente
0: que trabajan con frío. Dice, pero escúchenlo bien porque está bueno en serio. El embrague nos enseña que para avanzar hay que soltar. Y que para avanzar es necesario hacer cambios. Sigan adelante, no importa lo que cueste, así es la vida.
1: Jodeme, que era en serio.
0: No, era en serio.
1: No te... ¡Ay, no lo puedo creer! ¿Y en el automático cómo es?
0: Bueno, ahí ya no llegué tan lejos, no le pregunté tanto al mecánico.
1: No, porque se me genera un problemón, ¿viste? No, el que no tiene auto, bueno, ¿viste? No soltás.
0: Tienes en tu piel.
1: No,
0: lo preparé
1: nadie,
0: para esto, para las 9 de la mañana.
1: Me gustó igual, acá no nadie suelta, ¿viste? Que es como que uno va soltando de a poco, vas viendo. Bueno, gente, ahora se viene la segunda parte de la mañana, con frío igual. Gracias, Sebastián Neto, por la puesta en el aire. Gracias, Agustín Mauricio Valdés.
0: Una cosita que dice la gente. Sí. Siempre se vuelve la primera, dice. Siempre se vuelve la primera.
1: Y la primera cuesta, segunda. Y depende de cuántos cambios tenga, ¿viste? Claro, porque yo en el Falcon tenía tres nomás.
0: Caja de sexta.
1: Iba en primera, ¿sabés cuánto, no? Así va. Gracias, gente. Hasta mañana.
0: Cuídense
1: del frío y cuídense el alma.
2: Luego regreso a casa y le digo a mi vieja, prepáreme la ropa que mejor me queda.
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23: Para usted que lo estaba esperando, este momento de la mañana llega sin sus rulos, porque tiene un nuevo look, nuestra compañera Mica Migliore.
24: Esa chica buen día, locos. Vamos
23: probando. Esa chica tiene frío. Esa chica tiene frío.
24: Sí, chicos, un frío tremendo. Pero no sé, ¿será que uno ya se acostumbró al frío o qué? No siento tanto frío hoy.
23: Puede ser eso. Quizás, no sé, tiene que ver con que de a poquito uno... Si, los primeros fríos son los que más te cuestan. Después una vez ya está, ya te vas acostumbrando. Tiene el look de tipo la Joaquín. Joaquín me hace acordar.
24: ¿En serio?
23: Sí, ¿no te acuerdas cuando estaba el jurado de un certamen de canto y tenía así el que es un turbante?
24: Es en realidad un cuellito, me regaló una amiga y me sirve para todo.
23: Está bueno, está bueno. Sí, ¿qué se hizo el fin de semana?
24: Bien, tranquilo, en casa, un no frío mucho. Tremendo. No mucho.
23: Está bien.
24: Visitas familiares, bien, todo tranquilo.
23: Fue un fin de relax.
24: Lo que sufrimos el viernes, te lo pido por favor, no se puede creer. No,
23: el 16 avos no se puede.
24: No se puede, viejo. Y mañana a la 1 del mediodía. Vamos a estar aquí.
23: Ah, es verdad, les toca acá en la radio. Acá tienen que apagar todo. apaguen el transmisor y ya está, pongan el partido. Sí, chicos, no laburen mañana, no laburen. Permiso.
24: Exactamente. Bueno, por casa, ¿cómo anduvimos? ¿Qué tal?
23: Bien, laburo, pareja, estaba por decir familia, pero no, este fin de semana no hice familia, porque mi familia no la he visto, la veré esta semana o el fin de que viene.
24: Está bueno extrañarse un poquito.
23: Sí, a mí me gusta, el fin de pasado, bueno, habíamos compartido mucho, pero este particularmente, no.
24: Hay que hacer un equilibrio. Cevita Boneto, buen gorro, amigo.
23: Le metió gorro tipo, me hace acordar algo, pero no me di cuenta que es como...
24: Ahí está, mirá, sale en cámara.
23: Como medio rockero, es sí, una cosa.
24: Motoquero.
23: Sí,
24: tiene las calaveras ahí.
23: Tipo moto. Ahí me da miedo.
24: Claro, yo me cruzo de vereda. Si lo veo así. Podés
0: empezar el programa.
24: Sí, señora.
23: Pero bueno, como no, nos estábamos saludando.
24: Bueno, Seba Zeneto en los controles, Agus González, Mica Migliore, hasta las 12 del mediodía te vamos a hacer el aguante. Nueva semana, empezaron las vacaciones de invierno. Y dale que va.
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0: la 1 a las 13 horas versus Egipto. Versus sale, no, ojalá. Ojalá, pará, tranquilo. Con un 1-0 yo estoy contento, estoy feliz.
1: Una emoción. Pero bueno. Acá nos dicen, chicos, buen día desde Hola. Centeno, Santa Fe. Buen día. Fíjate vos la helada que. No, no se dice que cayó la helada.
0: ¿Cómo sería?
1: Que hay.
0: ¿Qué helada hay? Que surgió, que apareció. Apareció. Que renació.
1: Que se levantó. No sé, no sé cuál es el término correcto.
0: La helada madrina. Chicos, llegó la más linda de la radio. Buen comienzo de semana para todos. El mensaje lo manda Fede. Bueno, Fede, un piropo está bien.
1: Gracias, Fede, después te pago. Buen día, chicos. Mándenle saludos, por favor.
0: ¿A quién?
1: A mi patrón, dice. ¿Por? Nos mandó la cosecha un día antes de que juegue Argentina.
2: Una bronca.
0: ¿Cómo hacen? ¿Cómo se hace mañana con el laburo?
1: Claro.
0: Bueno, te toma hay que venir.
1: Tenemos que venir. Pero no sé qué vamos a hacer.

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2: Condenaron a un hombre que abusó sexualmente de una niña en Venado Tuerto. Kevin Esteban Pérez, de 30 años de edad, fue sentenciado a 16 años de prisión. Los hechos ocurrieron de forma reiterada, aprovechando su rol de cuidador.
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3: Lozada defendió el equilibrio fiscal de Milei, pero pidió herramientas reales para las pymes. La senadora nacional por Santa Fe presentó un proyecto para ampliar el acceso al régimen de incentivo para medianas inversiones. Dijo que el ordenamiento macroeconómico no tiene que ser un lugar de llegada, sino de partida, y reclamó infraestructura, energía y una reforma impositiva para aliviar a las empresas.
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2: Un suertudo, un entrerriano que acertó los 6 números del Kini 6 y ganó miles de millones. Un apostador que jugó en Paraná se quedó con los 5.450 millones de pesos de la revancha. El próximo sorteo es este miércoles a las 21:15.
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0: un premio en efectivo.
1: Vaya.
0: Muy gordo.
1: Bueno.
0: Para el oyente que se acuerde de qué íbamos a hablar hoy, el viernes cerrando el programa, me acuerdo que estábamos con Seba y Mica y dijimos, uy, anotémoslo para el lunes. Sí. No lo anotamos y nos olvidamos. Así que, ¿qué era?
1: ¿Qué
0: era? Era viernes, eran más o menos las 11 por ahí, y un oyente tiró algo copado. ¿Por qué no hablan de esto?
1: Y como era el día del locutor.
0: Y dijimos, el lunes, sí. Y nos olvidamos.
1: No.
0: Pasó el partido de Argentina, sábado, domingo, laburo en el medio, familia, y nos olvidamos.
1: Cosas paranormales no, estoy segura que no, porque lo habíamos conversado, me parece que después lo hablamos con Santi. No me acuerdo. Ya va a surgir.
0: De Brasil que quedó afuera, ¿de qué era, chicos? ¿Qué onda? Siempre ganan los entrerrianos el 15-6 y bueno, deben tener suerte.
1: A ver, Cañada de Gómez, Casilda, no había ganado uno hace un par de meses, santafesino, che.
0: Hay una persona que lo ganó dos veces en el 15-6. Te lo juro, ¿sí?
1: Dale.
0: Los nombres que no se usan más. Señoras y señores, tenemos a nuestra ganadora Silvia. Nos escucha la gente. Mirá, y se acuerda. Me siento oído.
2: Nombre.
0: Sil y Gabriel Ríos también.
1: Sí, señor.
2: Nombre.
1: Muy bien. Loco, vamos.
2: Nombre.
0: Argentina.
1: Vamos. Sí, hablamos
0: muy bien.
1: De Enrique, tenés razón.
0: Pero son nuestra familia, ustedes. Qué grosos. Bueno, Enrique.
1: Nunca me había sentido tan escuchada.
0: Pensé que nadie nos oía. Bueno, el abuelo de mi prima se llamaba Mamerto. Ese Mamerto. Nombre no existe más, dicen.
1: No, mi vida, ¿quién le va a poner Mamerto?
0: Marta, por ejemplo. ¿Hay alguna una beba que se llame Marta? ¿Que se llama Betiana?
1: Ayer mi mamá me dijo, ay, qué lindo el nombre Jano. Jano, ponele un nombre normal. Le van a hacer bullying al pobre. Clodomira, dice Seba.
0: Ahí está. Dice, en Argentina muchos nombres tradicionales de principios del siglo XX han desaparecido. Malvina, por ejemplo.
1: Malvina,
0: Bonifacia,
1: sí.
0: Nelly, Eudosia, Ermelinda. Para los hombres, Jacinto, dice, ya no se usa más. Caín, Eustaquio, Rufino y Cipriano están eliminados.
1: ¿Cómo le va a poner Eustaquio? Eustaquio, dale.
2: ¿Nombre?
1: Dale.
0: Acá dicen, tengo un cliente de la Verdu, unos 60 años, más o menos, que se llama Marciano.
1: Sí.
0: Conozco más. Marcio sí, pero ¿Marciano?
1: Marciano, el cantante de los Enanitos Verdes, claro.
0: Me convierto en Marciano.
1: O sea que, no sé si en Argentina hay ciertas reglas con los nombres, pero en Uruguay, por ejemplo, le puedes poner, por ejemplo, bueno, Edinson Washington.
0: Washington.
1: Sí, bueno. Había una Blancanieves.
0: Ahí está.
1: También, ciudad.
0: Yolanda me llamamos, chicos. Me crucificaron con el nombre. Mi tío se llamaba Domingo Quinto. Pero conoce a Tilio, dicen acá, Sixto. ¿Conoce algún bebé que tenga como un nombre raro? Así, no sé, el hijo de algún amigo, el sobrinito, algún nieto, alguien.
1: Que dicen,
0: y la verdad es que es raro, porque es chiquitito y tiene un nombre así particular.
1: Me gusta el nombre Eliseo, ponerle como Eliseo Cibiel al director de cine, pero nada.
0: ¿Eliseo o Liceo?
1: Eliseo.
0: ¿Como el personaje que hace de Franchella?
1: Claro, en el encargado.
0: Exactamente.
1: Chicos, mi tío se llamaba Analdo.
0: No le ponga, que no es chiste.
1: No es chiste.
0: Y bueno, Analdo dijo, si no, ya no es Analdo. Algo es algo. El bebé Enrique, decía Agus el viernes,
1: sí,
0: claro.
1: Sí, es verdad.
0: Algunos bebés que ya nacen con aportes.
1: En la facu donde estudiaba había uno que se llamaba Yamandú, claro. Yamandú, un nombre
0: Yamandú.
1: Muy típico.
0: Yamandú. ¿Pero cómo? Sí, no, Yamandú.
1: No, Yamandú.
0: ¿Y
1: Yamandú
0: el currículum? No, Yamandú, Yamandú.
1: Muy típico en Uruguay, por la historia uruguaya.
0: Este no puede ser.
1: ¿Qué?
0: Este no puede ser.
1: ¿Qué?
0: Mi prima, a su bebé, yo quiero ver una foto del DNI, si no, no lo creo.
1: ¿Qué?
0: Le puso Gohan.
1: No, dale.
0: Gohan por Dragon Ball Z. O sea que se convierte en Super Saiyajin el niño.
3: ¡Abuelito!
0: Claro,
3: abuelito,
0: es como. ¡Cállate, pibe!
1: ¡Dios!
0: No, hasta que no vea la foto, no lo voy a creer. No puede ser Gohan.
1: Dice: conocí un Aladino. Nah, en serio. Chicos, no nos mientan.
0: No, nosotros queremos en los oyentes. Si hay foto del DNI, mejor. El bebé de una amiga se llama Christopher.
1: Oh.
0: Bueno, como Christopher Nolan, como
1: bueno,
0: el director.
1: Claro, pero acá en Argentina, Christopher. Vení para acá, Christopher, vení.
4: Esto dice así.

A mi hija le pusimos Nirele, nos cuenta acá Gerardo, que significa la luz del Señor. O sea, si conocen algún niño, bebé o que tenga poquitos añitos, el nombre, a ver qué tan particular es. Dice, el problema a veces no es el nombre, Agus, es cómo pega con el apellido. Como por ejemplo, Christopher Gómez. Dice, nah. Bueno, yo tengo un apellido también bastante común, si se quiere, como muy parecido a González, Gonsalves. Entonces no le puedo poner Christopher. Christopher Gonsalves. No, como que no da. Le tengo que poner uno medio comunacho. Chicos, mi papá se llamaba Casimiro, mi mamá le decía Miro. Y una chica le puso a la bebé Kimberly Cielito. No, perdón si está escuchando Kimberly Cielito, pero es un montón.

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0: Che, se enteraron, ¿no?
1: ¿Qué te pasó?
0: El 9 de Noruega tenía una relación tóxica con su pareja. Y los compañeros de la selección le dijeron: ¡Dejalan! ¡Dejalan! Lo preparé toda la noche, ¿eh? Espero que les haya gustado. Muchas gracias, gente. Será hasta mañana.
1: No sé si ustedes pueden percibir, capaz que Seba ya... Yo siento que cuando Agus va a hacer un chiste, toma una seriedad anómala. Sí, yo también lo huelo. ¿Sabes qué? Ya lo... Es como un personaje de una serie, que vos ya sabés el chiste que va a hacer y lo esperás, Anchi.
2: Banco bien, la creatividad.
1: Amigo. Sí, bueno, vamos, te bancamos siempre acá, obvio. Te
0: yo siempre voy a dejar todo en la cancha.
1: Muy bien. Hablando de nombres raros, en un ratito la seguimos, pero ahora llega Bad Remix. Oh, yeah,

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5: Mi primo a la hija le puso dos nombres. Por un lado, Nina. Bueno,
0: nombre
5: Vivenca.
4: Vivenca.
5: ¿Qué sos, Marley?
4: Viven, Vivi.
5: Claro. Marley le puso Milenka, pero sos Marley, sos famoso. Ya tu hija tiene tres generaciones, ya está.
4: Eli siempre viene a mi mente, que ya debe ser grande. El hijo de Moyo con Natalia Oreiro, debe tener ya varios años. ¿Cómo se? Merlín Atahualpa.
5: Ahí está. Pero tenés que ser el hijo de Moyo y Natalia Oreiro.
4: De Mojo.
5: De Mojo.
4: De Mojo. De Mojo. Mi hija se llama.
0: Nombre.
4: Escucha. Chan, chan, chararán, chan, chararán, chan, chararán, chan, chararán, chan. ¿De qué es la música?
5: De Game of Thrones, pero
4: muy
5: no sé
4: bien.
5: Cómo se llama.
4: Se llama Aria.
0: ¿Nombre?
4: Por Game of Thrones. Es un nombre lindo, okay, me gusta, okay. Aria.
5: Sí, aprobamos.
4: Aria. Ariana también puede ser.
5: ¿Alguna historia de, no sé, de ustedes del otro lado que conozcan algún nombre que fueron a anotar al registro civil y dijeron no?
4: No se puede.
5: No se puede.
4: Ahora, ¿se puede anotar cualquier nombre? Eso es posta, estoy hablando en serio. ¿Se le puede poner Goku, por ejemplo?
0: ¿Nombre?
4: ¿Le puedo poner Messi de nombre o hay una cierta restricción?
5: No lo sé. No lo sé, Rick.
4: ¿Quién sabe del otro lado si hay alguna restricción hoy en día, año 2026? En un momento, por ejemplo, no se podían poner nombres que tengan que ver con los pueblos originarios. O sí, algunos sí, otros no. Acá dicen... ¿De qué es la música?
5: De Game of Thrones, pero
4: muy
5: no
4: bien.
5: Sé cómo se llama.
4: Se llama Aria.
0: ¿Nombre?
4: Por Game of Thrones. Es un nombre lindo. Okay, me gusta, okay. Aria.
5: Sí, aprobamos.
4: Aria. Ariana también puede ser.
5: ¿Alguna historia de, no sé, de ustedes del otro lado que conozcan algún nombre que fueron a anotar al registro civil y dijeron no?
4: No se puede.
5: No se puede.
4: Ahora, ¿se puede anotar cualquier nombre? Eso es posta, estoy hablando en serio. ¿Se le puede poner Goku, por ejemplo?

0: Lindo nombre también, Bahía, me gusta.
1: Yo trabajaba, sí, en un hospital, en la parte de maternidad, y mamita, los nombres que le ponen a los bebés, rarísimo. Le ponen nombres ingleses, maldichos. La que me causó mucho fue la de un bebé que tenía, el apellido era León.
0: Sí.
1: ¿Cómo le pusieron? Rey León.
0: No. Cuando salió el médico, salió la partera. Chicos, no hay restricciones. Se puede poner lo que quieran. Soy pediatra.
2: ¿Nombre?
0: Madre de Dios, dice cada nombre.
1: Me
0: dice
1: imagino.
0: Danu. No puede ser.
1: Mi marido se llama Olaf. Como el muñeco de Frozen. Hola. Lo quiero.
0: Sí, pero ninguna restricción.
2: ¿En
0: o sea,
2: serio?
0: Le puedo poner Fort Taunus a mi hijo, por ejemplo. Le puedo poner Zócalo de Duna. Le puedo poner cualquier nombre.
1: Hola. Chicos, a mi hermano hace 35 ¿nombre? Años atrás le quisieron poner Nahman. ¿Ah? Mi abuelo, que se llamaba así, no se lo aceptó.
0: Nahman.
1: Se ve que hoy cambió todo.
0: Claro, y no sé, ¿quién te dice no? ¿Y bajo qué? Digamos, ¿qué restricción hay? Dice, un paciente tiene de nombre las dos primeras letras del nombre del padre y las dos primeras de la madre, por ejemplo. Nos cuenta acá nuestra pediatra de confianza.
1: Ok, mi hija se llama Luz Clarita. Oh, me da ternurita.
0: Mira, cuando mi hermana nació, no me dejaron ponerle Ana Carla, todo junto. Tuvieron que ponerle dos nombres, Ana y Carla. Y en 2019, ya con mi hija, nos dejaron ponerle Aniela. Ángela en polaco. Eso.
1: Ahí tenés. Chicos, buen día. Mi papá se llama Carlos, como yo, pero su segundo nombre es Natividad. Mi mamá se llamaba Angélica Eleuteria.
0: Carlos Natividad. Hasta que terminas de retarlo como re largo.
1: Se fue.
0: Carlos Natividad. Chicos, mi hijo se llama Giorgio. Tampoco es muy escuchado. Como Armani, digamos.
1: Es verdad.
0: Bien italiano. También nació con años de aporte. Y acá te lo presento a Giorgio. Giorgio, ¿cómo andás, pa? ¿Todo bien? ¿Todo tranquilo? Tengo 2 horas de nacimiento.
1: Es el chat. Chicos, Griselda, por ejemplo. Acá hay un niño que se llama... así. Un niño, una niña será. Una niña se llama Minerva. Hoy la ley deja poner el nombre que quieran.
0: Bueno. Mi abuela se llamaba Federmina Anastasia. Chicos, mi hermano se llama Lincoleo. ¿Lincoleo?
1: Lincoleo. Bueno, está muy bien. Agusimica, mi hijo se llama Dimitri, porque tiene un apellido ruso y su papá es Andrei. Mi marido está anotado 5 años más tarde porque no le aceptaban el Andrei.
0: Bueno, por eso, ¿qué te dijo el apellido?
1: Sí.
0: ¿El apellido ruso te lo dijo?
1: Krakis.
0: Bueno.
1: Kalinovsky. Kalinovsky.
0: Es como Dimitri Kalinovsky, está perfecto. Ahora, Dimitri González.
1: No.
0: Mi mamá
1: me quería poner a mí Aymara.
0: Aymara Migliore.
1: Pero Migliore no pegaba ningún.
0: Más o menos.
1: Tiene que ver.
0: Ahora vamos a buscar qué nombre pegan con nuestros apellidos. Acá nos mandan, dice mi hija se llama Ana Nicole, porque soy Anabel y el padre es Nicolás. Así que ella es Ana Nicole.
1: Muy bien. Juana Amancay. Mi abuelo se llamaba Saturnino. Saturnino Las Piur, como la localidad. Mi mamá se llamaba Teléfora.
0: Teléfora Castillo, la Telecita.
1: Ah, sí, la Teléfora Castillo. Canción.

0: pero por Dios.
1: Sí, está bravo, señora. Con la música de One Direction. Acá le pregunté a la IA los mejores nombres para que peguen con Migliore. Dice, para combinar bien con el apellido Migliore, de origen italiano, rítmico y de tres sílabas, puede ser Sofía Migliore para mujer, Camila, Valentina Migliore, Lucía, Sol, y para varón, Lucas, Mateo, Benjamín, Bautista y Enzo Migliore.
0: Ay, me encanta.
1: Aparte son Thanos, está bien, queda bien. Enzo Migliore.
0: ¿Dónde va? Hagámoslo con González.
1: Luca
0: con
1: Migliore. Tengo el de Onetti de González, pero te lo paso en un ratito si querés.
0: Bueno, dale, nos vamos a quedar con las noticias. También hay mucha data en esta mañana.
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0: Hablamos de Venezuela. Brigadistas santafesinos comenzaron sus tareas en una de las zonas más afectadas. Este domingo llegó un equipo de búsqueda y rescate urbano de la Federación Santafesina de Bomberos Voluntarios. Los muertos por los terremotos ya son más de 3.000.
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1: Un nene de 2 años recibió un disparo al quedar en medio de una balacera en barrio Tablada. El menor está internado en el hospital Vilela fuera de peligro por un balazo que le provocó una herida en el brazo izquierdo.
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0: No sé si la vieron, a la aparatosa caída y la lesión en la muñeca de Jordan Henderson durante el festejo de Inglaterra. Va por la llave de Argentina. El mediocampista quiso saltar una de las vallas de publicidad, pero un error de cálculo hizo que terminara en el césped apoyando todo el peso de su cuerpo sobre los brazos. Tuvo que ser asistido por el cuerpo médico. Finalmente los tres leones vencieron a México por 3-2.
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1: Se pierde el mundial, se pierde lo que resta porque se fracturó.
0: Sí,
1: o sea,
0: se fracturó,
1: caída sonsa, pero se fracturó. 3 grados 6 décimas bajo cero, cielo despejado con niebla en la hora anterior, humedad del 95%, máxima de 13 grados para esta tarde con el cielo completamente despejado. Mañana frío, un poco menos que hoy, pero sigue 1 grado bajo cero la mínima. Para mañana martes, máxima de 17, juega Argentina con el cielo algo nublado, 9:52. 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
1: Llegamos a las 10 de la mañana en un ratito nada más. Acá tengo unos nombres para el operador.
2: Me gusta, a ver.
1: Nombre con que combine bien con Oneto. Dice, lo ideal es buscar opciones que sean de métrica equilibrada, de 3 a 5 sílabas. Lucas, Oneto, Tomás, Bruno, Mateo. Para femenino, Sofía, Lucía, Clara, Oneto, Emma, Oneto, Mía, Oneto.
2: Ay, me gustan.
1: Anotalos.
2: Me encantó. 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

0: lindo, qué linda mañana. Tenemos ahora sí que salió el sol con todas, fresquito, pero va remontando de a poco.
1: Va a levantar a todo el rocío. Ojalá. Te pasé los nombres que riman con Migliore, con Oneto, y acá tengo los de González, a ver, los González. Propios.
0: A ver.
1: Dice, para que un nombre suene bien con González, es ideal buscar opciones que no terminen en es, para evitar la repetición de sonido. Nombres cortos y fluidos, como por ejemplo, Mateo, Valentina, Lucas, Sofía, Emma, Catalina, Tiago, Benjamín, Joaquín, Bautista.
0: ¡Ay, qué lindo! Uh-huh. ¿Alguno de esos está en la lista?
1: No. Ahí, en la lista está, hay otros.
0: ¡Ah, ya tiene la lista!
1: Bueno, falta todavía.
0: Está muy bien.
1: Chico, pero como una cosa divertida lo va armando.
0: Obvio, es un juego. Buen día, mi nombre no es raro, pero me pusieron Hugo por mi viejo.
1: ¡Hugo!

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0: 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Un ajuste por drogas es la principal hipótesis de la muerte violenta del joven Gastón Montenegro. El director de la investigación criminal del gobierno provincial, Darío Chávez, confirmó que el joven de 25 años, que estaba desaparecido hacía varios días, fue asesinado y todo parece indicar que hay un conflicto con la comercialización de estupefacientes. Rosario.
1: Destacada en la respuesta del aeropuerto de Rosario, recibió 34 vuelos desviados, entre ellos dos enormes Boeing 747. Fue entre el 25 de mayo y el 5 de julio, como consecuencia del cierre temporal del aeropuerto internacional de Ezeiza por condiciones meteorológicas adversas. La terminal aérea de Fisherton se consolida como una alternativa de referencia en la región.
0: Deportes. No jueguen con mis sentimientos. ¿Messi jugará en Newell's? La pregunta. Dice, tengo... ¡Ey, qué decís! ¡Pará! ¡Que no se sabe! Tengo rumores muy fuertes, dijo Carolina Lozada. La senadora nacional, reconocida hincha leprosa, llamó a ser prudentes, pero a la vez se mostró entusiasmada. Yo no voy a decir nada. Solamente me gustaría.
1: ¿Tiempo? Bueno, ¿a quién no? Hermoso, obviamente, bueno.
0: Pero no digas como así, no.
1: No, ilusión. No.
0: ¿Tiempo?
1: Un grado. Dos décimas, va queriendo la cosa. Humedad del 97%, máximas para hoy 13 grados con algo de neblina, también cielo despejado. Mañana martes, un grado bajo cero, la mínima, máximas de 17 con el cielo algo nublado.
0: Voy a decir algo.
1: ¿Qué?
0: Si viene Messi, me caso. Listo, ya está.
1: Bueno.
0: Grábenlo.
1: Grábalo.
0: Me caso.
1: 6 de julio del 2026, 10 de la mañana, 18 minutos. Ya te informamos, aún se casa. Si viene Messi, seguí con la música de la vida.
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0: Bueno, está matando, sí. Compadre. Los únicos que lo podemos cargar somos Sebas y yo.
1: Dice, bueno, Agus no se casaba más. Agus, no digas así, parece que no te querés casar. No, prometete que te casás y ganas un clásico. Nah,
0: bueno,
1: entremos en cosas sencillas.
0: Por eso, se viene el feriado también, es el fin de semana largo.
1: ¿Y a dónde vamos?
0: Y no sé, ¿Córdoba?
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0: Acá nos dicen, chicos, buen día.
1: Buenas.
0: A mi hijo le quise poner Noah y me dijeron que no estaba permitido. Ahora hay muchos con ese nombre, así que mi niño se llama Leo.
1: Ahí está.
0: A ver, a lo mejor fue hace mucho, Fabi.
2: ¿Qué cosa?
1: Acá dicen, comparto con ustedes estas fotazas del señor Sol. Bien. ¿Saben desde dónde llega esta postal? Desde Tierra del Fuego.
0: Ay, qué lindo.
1: Para todos ustedes. A ver. Le voy a hacer zoom. Es el sol que amanece, que acaricia la tierra. Qué la tierra del fuego.
0: ¿La conoces
1: la canción esa?
0: No, no la conozco.
1: Es el sol que... nada, la acabo de inventar. No. Por eso no la vas a conocer.
0: Creo que sale el sol, o sea, ve en Ushuaia, en Tierra del Fuego, no sé dónde estarán, en qué parte de Tierra del Fuego. Pero en Ushuaia creo que se ve 4 o 5 horas el sol en el día.
1: Una cosa. Aprovechalo.
0: Así. En invierno, bueno, que nos corrijan. Hermoso.
1: Messi a Newell, Fuente Flor Peña, dice, no, basta. Ya corte con el chiste, ya está. Ya,
0: ¿cómo le da de comer a
1: todo
0: el
1: mundo? Sí, tenés razón, tenés razón.
0: Me llamo Alejandro y creo que es un nombre que no se usa para un bebé ya. Yo lo llevé bien hasta que Lady Gaga se le dio por sacar Ale Alejandro.
1: Alejandro.
3: No es así.
1: Alejandro. Muy bien, Mica.
0: Gracias,
1: te canta en inglés, todo completo.
0: Bueno.
1: Buen día, chicos. Gracias. El nombre de mi hija es Briseña. No te rías. No.
0: ¿Qué pasó?
1: ¿Cómo se llama? ¿Cómo? Briseña se llama.
0: Bueno, pintó, chicos. ¿Qué le se ríe? Se ríe. Chicos, en el registro civil te dan una lista de los nombres no permitidos, por lo menos en su momento, hace 22 años atrás, en el Distrito Sur. Ahora no,
3: no
0: tengo idea.
1: Mirá, según lo que nos mandó nuestra pediatra amiga, que se comunicó a través de WhatsApp, dice que no hay restricción. El tema es que no debe. No puede ser cualquier cosa. No le puedo poner Dembélé a mi hijo. Dembélé González. No puede ser.
0: No sé. Hay que probar.
2: Hola, Agu.
1: Hola, ¿todo bien? ¿Todo tranquilo? ¿Cómo anda
0: chicos,
1: eso?
0: Mi novio se llama Ayen, que se pronuncia Ayen.
1: Ayen.
0: Y la hermana Amankai.
3: Que les gustó.
0: En ese momento, cuando ella nació, quisieron ponerle ese nombre, no podían, tuvieron que escribir una carta y enviársela a alguien que ya había usado ese nombre. Tengo entendido que
2: le va a pasar.
0: Cuando tenés algo que marca un precedente, ahí se puede utilizar. Por eso a lo mejor alguien se llama Gohan.
1: Era tataranieto de Goku,
0: claro.
1: No sé, del profesor Roshi, del maestro Roshi. Amankai es una flor, ¿puede ser?
0: Sí.
1: Ahí está. Mi hija se llama Keira. Cuando la voy a anotar, solo había una en el registro. Al día de hoy se enoja porque todos le dicen Keila, pero ella es Keira.
0: Ahí tenés. El otro día dice en el noticiero, leí que a una nena le pusieron Mesía. Con doble C, demasiado,
1: Mesía. A mí me pasó en el año 2012, cuando quise anotar a mi hija, la cual la íbamos a nombrar Roselín, doble S, Roseline. Es un nombre italiano, el cual en su momento no estaba en el registro de los nombres permitidos. Para poder ponerle ese nombre teníamos que mandar una carta a Buenos Aires pidiendo permiso para poder usar el nombre, pagar una buena plata. El permiso demoraba 3 meses, o sea que 3 meses no se iba a llamar Roselín, se iba a llamar Rosa durante 3 meses. Lo cual, para resolver en el momento, me puse a buscar nombres en el libro de los nombres y listo. El cual era el más parecido, así que le puse Roselén. ¿Cómo se llama mi hija? Roselén. Y Roselén. Gratarola, papá.
0: Muy bien, toma mate, ahí tenés. Después le dicen como quieren en casa. Che, mi sobrino se llama Rock.
1: ¿Cómo?
0: Esto es real.
1: Sacrificio rock and roll.
0: Tiene mucha aura, el niño, te digo, pero Rock.
1: Si adopta un gatito, no sería el Rock del gato, sino sería el gato del Rock.
0: Uy, se me complicó.
1: Si adopta un gatito, se llama Rock. Si adopta un gatito, no sería el Rock del gato, como la canción, sino sería el gato de rock.
2: Es verdad lo que dice.
1: Una pavada que se me ocurrió.

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1: Puede ser.
0: Inducol.
1: Ah, no, ese Certa. Ya me suena. 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
1: ¿Hablan de nombres raros?
0: Sí.
1: Dice M. Mi nombre, no sé, M. Mi sobri se llama Yariné. Dice, no sé ni cómo se pronuncia. Me hace acordar a Praliné. Yariné.
2: ¿En serio?
0: Yariné.
1: Ya le puse harina. Ya le puse harina, Yariné.
3: Sí, sí.

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3: Resumen de noticias. Entre Ríos se presentó como sede oficial del invierno. El lanzamiento de la temporada turística se realizó en Buenos Aires. La iniciativa posiciona a la provincia como el destino donde la estación se vive desde el bienestar, el encuentro y la hospitalidad. Se abrieron los sobres de las licitaciones para adquirir maquinaria vial. La inversión supera los 12.000 millones de pesos, contempla la incorporación de 56 equipos que se sumarán al parque vial provincial. El nuevo equipamiento permitirá garantizar mejores condiciones de transitabilidad de rutas y caminos. Frigerio destacó el respaldo estatal a la producción en Aranguren. Durante el 118 aniversario de la localidad, el gobernador afirmó que el Estado debe acompañar a quienes producen y generan empleo en una jornada que combinó los festejos con una muestra del trabajo y la actividad regional. 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

0: fíjate esta.
1: A ver.
0: Ustedes no me creen, dice, porque yo sé que no me van a creer. Así que les mando una captura.
1: Obvio.
0: ¿Saben cómo un amigo le puso a sus hijos?
1: ¿Cómo?
0: ¿Kylian?
1: Nah.
0: ¿Por Kylian Mbappé? Nah. Supongo. Y Zinedine.
1: No.
0: Zinedine por Zidane, por supuesto, ¿no?
1: No, dale, en serio.
0: Te lo juro, mandó la captura del muchacho que se llama Ezequiel, tiene 27 años y dice: papá de dos príncipes, Kylian Uziel Roldán y Zinedine Enzo Lionel Roldán.
1: ¿A dónde está la madre de esa criatura? Te lo pido, por favor. ¿Cómo negociaste eso, negra?
0: Es hincha de River y bueno, le puso todo por lo que veo, nombres de jugadores. No sé Uziel. Capaz que es el único que puso la madre, pero después Enzo, Francesco, Lionel Messi.
1: Qué barbaridad.

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1: Chicos, buen día. Se metieron en un terreno bastante complicado con esto de los nombres. Lo peor es que en los barrios tenés estos fantasmas que anotan a los pibes cualquier nombre.
0: No, oh, ¿cómo fantasma?
1: En barrio Granadero los tenés. Al Mbappé y al Ney corriendo descalzos y con los mocos por el piso. Son terribles ustedes, ¿eh?
0: Acá dicen que puede ser que le puso Kylian por un jugador de River, no por Mbappé, Kylian Bilbiesca. Dice, a lo mejor es por él y no por Mbappé. Pero bueno, sabemos que es de jugador de fútbol.
1: Ahí tenés. Mi hija se llama Leire. Me dice todos los días que cuando sea grande se lo va a cambiar. Yo amo ese nombre, pero como no hay nadie conocido que se llame así, como que no le gusta.
0: Y te va a nombrar todo el tiempo María Martín. Becerra.
2: Leire, Leire.
0: No dice Leire.
1: Sí.
0: Leire.
1: Sí.
0: Así que te va a nombrar todo el tiempo María Becerra. Mandó una foto muy tierna. Giselle Lambri dice: estoy acá con Pía, que tiene 3 añitos y quieren que la saluden en la radio.
1: No, hola, mi amor.
0: Pía. Pía. Pía. ¿La querés ver?
1: Ahí está, Pía.
0: Ah, mira qué bonita.
1: Mi amor, qué lindo el gorro de Frozen. Libra soy.
0: Libra soy. Es muy bella.
1: Qué hermoso.
0: Muy bella. Tiene un juguete allá atrás. No sé si es un monopatín rosa o algo.
1: Muy bella.
0: Nuestra pequeña oyente.
1: Y aparte están, claro, ya de vacaciones de invierno las criaturas.
0: Exacto.
1: ¿Qué hacemos hoy, mamá? ¿Qué hacemos?
0: No la sé, hija de los inventos, la abuela, el vecino. ¿A dónde
1: la granja
0: vamos?
1: De la infancia, todo, todo.
0: Che, no critiquen los nombres. Acá están criticando algunos nombres que fuimos nombrando.
1: No, por favor, loco.
0: Había redundancia.
1: Vida buena, soy de Caseros. A mi hijo le pusimos Arles por un dibujo de mi infancia, Sanseia. Pero a todos les decimos que es una ciudad de Francia.
0: Ciudad de Zodíaco.
1: ¿Pero Arles?
0: ¿Cuál es Arles?
1: ¿Quién es Arles?
0: No sé, que nos cuente.
1: No sé.
0: Hay un tipo en Esperanza que su apellido es Moreno y se llama Mariano. Bueno, Mariano Moreno, un prócer que tenemos. No está mal,
3: cualquiera.
0: No está mal.
1: Acá dicen, chicos, buen día. Mi sobrina, de parte de mi marido, mi cuñada, le quería poner Ornella, pero no la dejaron. Lo más parecido que tenían era Ornelia.
0: ¿Ornella? No la dejaron, sí, un montón de Ornelas.
1: Un montón, es re común.
0: Con doble L.
1: Orne, le dicen.
0: Orne. Mi hija se llama Kayla y no me la querían anotar porque no estaba en la lista de los nombres permitidos. Me daban como opción Kayla. Así que después de un buen rato de discusión, dije que no la iba a anotar porque ese no era el nombre que yo quería para mi hija. Y cuando me estaba yendo, me llamaron y me dijeron, vamos a hacer una excepción y le vamos a poner Kayla.
1: Bueno.
0: Yo quería. Viste que hay que...
1: Al final, que
0: patear
1: no,
0: el escritorio, entonces.
1: Que no llora, no mama, viejo. Buen día, chicos. Les quería contar, a ver si me leen, que estoy en espera de mi bebé con mi novia, pero no nos ponemos de acuerdo con el varón. Si es así, como ella elige el de nena, yo quería ponerle Goku. Pero no quiere. Bueno, le digo, Lionel Armando, tampoco.
0: Nace entonces, ya, haciendo una genkidama.
1: Le dije, ponemos los nombres de tus dos últimos ex.
0: No.
1: Ay, tampoco sea tanto sentido.
0: ¿Por qué tiró esa? Le tiraba la Toxi. Me hacía Goku y decía, el cielo resplandece a mi alrededor, alrededor. Buen día, yo conozco un vecino que se llama Veridiano. Así como se lee, se pronuncia, chicos. Agustín, que nos dice Veridiano.
1: En vez de Meridiano, Veridiano.
0: Bueno, no es Mariano, es Veridiano.
1: Mi sobrino se llama Ayrton, ya tiene 34, estuvo 3 meses sin nombre porque no se lo aceptaban.
0: ¿Cómo que no, Ayrton? Bueno, ya otra época.
1: Bueno, claro.
0: Sí, vida, mi niña se llama Guadalupe, mi primer beso. Ah, no, para.
1: Cualquiera. Vamos por parte.
0: Mezcló un mensaje con uno que estaba arriba.
1: Vamos por parte.
0: Dice, ese varón también se iba a llamar Guadalupe. Nos gustó por la serie El Señor de los Cielos.
1: Ahí va, de la
0: Guadalupe. Si era varón, que Guadalupe también.
1: También.
0: No sabía que era unisex.
1: ¿Guadalupe?
0: Sí, no sabía que era hombre Guadalupe.
1: Como Andrea Bocelli.

0: talentos ocultos. No, una cosa impresionante. Estaríamos todo el día, pero lamentablemente tenemos noticias del mundial.
1: Ay, perdón.
0: Te pido mil disculpas.
1: No.
0: Ahora volvemos.
1: ¿Puedo seguir?
0: Bueno, dale, andase con Morán.
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0: Se viene Argentina, última práctica antes de Egipto y el viaje a Atlanta.
4: ¿Cuándo juega Argentina?
1: Pará, emoción, que está contando la chica.
0: Mañana, señores. El entrenamiento este domingo por la tarde fue a puertas cerradas. Luego la delegación nacional partió rumbo a la sede del encuentro del martes por los octavos de final del Mundial 2026.
1: La UEFA calificó de inaudita e incomprensible la anulación de la tarjeta roja al estadounidense Balogun. Gracias a esta decisión, celebrada por Donald Trump, el delantero podrá jugar este lunes contra Bélgica, está arreglado.
0: Está eso. Muy arreglado.
1: No juegue,
0: es muy
1: loco.
0: Obvio.
4: Esto es así, es lamentable, pero es así.
0: Ahí tiene. El que es anfitrión no hace lo que quiere. Inglaterra supo aprovechar sus oportunidades y luego aguantar, venció a México y está en cuartos de final. Fue 3-2 para los ingleses en el Azteca, en un partido intenso y plagado de muchas emociones.
1: Cristiano confirmó que es su último mundial y dejó un desopilante guiño a Argentina en la previa de los octavos de final ante España. El capitán de Portugal dejó en claro que si pierden será su último partido en una Copa del Mundo. Desafió a sus críticos y reveló una divertida situación de viaje. Contó arriba del avión que a la chica, a una de las chicas que estaba arriba del avión, le dijo: ¿tú eres argentina? Sí. Dijo: ¿y cómo sabes que soy argentina? Y porque me, como que le esquivaba la mirada.
0: Ah.
1: Sí. Wow. Dice: igual tengo la mejor con los argentinos porque mi mujer es argentina.
4: Muy bien. Es verdad lo que dice Agustín.
1: Gracias, señor.
0: Más te vale. Messi es argentino. Bueno, hablando de Ronaldo, hablando de Cristiano, partidos de hoy. Partidazo.
1: A ver.
0: 4 de la tarde, Portugal versus España.
1: Y a las 9 de la noche, no, ya no, estoy remanija, ahora no quiero que se termine el Mundial. 9 de la noche, Estados Unidos versus Bélgica.
0: Esas fueron las noticias, te quedas con la música de la vida ahora.
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1: ¿Última hora de qué? ¿Qué se termina el mundo? ¿Se termina qué? ¿Qué se termina?
0: No, se termina este programa. La mañana, la media mañana, acá en FM Vita.
1: Atendé el teléfono, dicen acá. Nunca me leen, viejo. Bueno, pará. Estamos en los últimos minutos. Se va a hacer los controles. Mica Miglioli.
2: Atendé el teléfono.
0: Ahí está, apareció.
1: Ahí está. Dice, hablando de nombres raros, a mi hija le puse Ludovica. A la madre no le terminaba de buscar. Sí, así que conseguí por lo menos que sea el segundo nombre.
0: Bueno, bien.
1: No le gustaba Ludovica.
0: Sí, es un nombre fuerte.

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1: China mostró músculo militar con el lanzamiento de un misil estratégico desde un submarino nuclear. La Armada del Ejército Popular de Liberación lanzó este lunes con éxito un misil estratégico desde un submarino nuclear hacia aguas internacionales relevantes del Pacífico, así lo informó la agencia estatal Xinhua.
0: Rosario.
2: El estado de salud del bebé alcanzado por un disparo en Barrio Tablada. El bebé que sufrió un disparo el sábado pasado en medio de una balacera en Barrio Tablada de la zona sur de Rosario se encuentra fuera de peligro en el Hospital de Niños Víctor J. Vilela, donde fue internado.
0: Deportes.
1: Vamos a hablar de básquet. Temperley igualó la serie ante Derqui y este domingo define el pase a octavos de la Liga Federal. El equipo de Barrio Hospitales se impuso por 70-63 en el segundo juego de los 16avos de final. El club invita a toda la comunidad rosarina a apoyar al negro.
0: Tiempo.
2: 6 grados 2 décimas la temperatura, la humedad del 75%, cielo despejado. La máxima para hoy, 13 grados nada más, cielo despejado para la tarde-noche. Mañana martes, mínimas de 1 grado bajo cero, la máxima de 17, cielo algo nublado. Y para el miércoles, la mínima de 4, máximas de 17, con un cielo parcialmente nublado también. 11 de la mañana con 13 minutos, ya te informamos, quédate escuchando la música que más te gusta.
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0: disco. No, no lo entendí bien.
1: No,
0: esa parte
1: no fue clara la referencia, no. No, no, no. Nalga, cuadril, ¿qué dijo?
0: No. A lo mejor va a la carnicería,
1: no sé de qué estaba,
0: mañana.
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0: Ahí está.
1: Salame pan, salame pan.
0: Chicos, buenas.
1: ¿Qué pasó?
0: Siempre los escucho desde el laburo, sí. Desde Virasoro. A mí me gustaría ponerle a mi hijo Francisco Argentino. Tengo una hija nomás, se llama Leticia Lía Victoria.
1: Muy bien. Dice, yo me iba a llamar Leonardo Fabio. Mirá como el cantante.
0: Sí.
1: Mi abuela era re fanática de Leonardo Fabio. Y fue mi viejo a notarme y me puso Pablo Gastón. Y bueno, capaz que no quería, papá.
0: Claro.
1: Que se meta la abuela.
0: Dejala. Mi hermana nació en el 93. Mi mamá le quiso poner Laurina, porque así se llamaba la bisabuela de mi papá. Cuando la fueron a anotar, no se lo permitieron. Mandaron una carta de autorización al registro de las personas. Hasta fue necesario pedir la partida de nacimiento de esa bisabuela. Estuvo 9 meses. Aceptando que la bebé, la piba, la nena.
1: Claudelina, dicen acá, también. Le puse a mi hijo Salomón. Mi hija se llama Thais. En el registro me la dejaron anotar si le ponía un segundo nombre para identificar por hombre o por mujer. Así que mi hija se terminó llamando Thais Sofía. Besos, hermosa la radio.
0: Muy bien. Chicos, mi señora tiene algunos alumnos en un mismo curso. Está Dominique y Yandel. Falta Wisin.
1: Sí, sí.
0: ¿Dónde anda?
1: Sí, sí. Dominic Toretto.
2: No se trata de este.
1: Lo importante es la familia.
0: Ahí está.
1: Corona. ¿Viste que entra?
3: Acuérdese de eso.
1: Y también hace la voz Vin Diesel de Groot.
3: Acuérdese de eso.
1: En Guardianes de la Galaxia.
0: Sí,
1: I am Groot.
3: Hombre, sueño lo que usted tiene.
1: Cobró una fangote, sí, fangote guita por decir Groot. I am Groot. Nada más de todo lo que dice. Chicos, yo tengo a Rihanna y a Dominic. Dice, lo malo es que mi hijo, dice que a veces lo joden porque es de nena y nene, el nombre Dominic.
0: ¿Dominic? Claro, Dominic.
1: Claro.
0: Chicos, soy Gustavo. Cuando fuimos a anotar a mi hija, tuve que pelear. No me querían dejar ponerle Priscila. Cuando estaba por nacer mi hijo, también fui a pelear antes de que naciera. Porque pensé que no me iban a dejar anotarlo y me contestaron que le podía poner cualquier nombre siempre y cuando no signifique algo diabólico u obsceno. A mi hijo le puse Kenai, como de rabiosos.
1: Como que te dicen, ¿no vas a venir a ver el partido? ¿Kenai? ¿Kenai? Mañana estoy ahí. Au, ponele Will Optimus.
0: No.
1: I am Optimus Prime.
0: No, chicos, no. Bueno, no, por favor. Ustedes piensen que esa persona tiene que llevar ese nombre todo.
1: Ryu le voy a poner. Ken. Sub-Zero le voy a poner a mi hijo.
0: No, no.
1: Sub-Zero González.
0: No.
1: Scorpion.
0: No.
1: Sí, Liu Kang le voy a poner.
0: Ponele un perro, un gato.
1: No, le voy a poner Liu Kang,
0: no,
1: ya está.
0: No, sí.
1: Ya me cansé.
0: ¿Qué va a vivir 90 años?
1: Si algún día se pelea con alguien, que le haga la fatality.
0: No.
1: Ya está, qué tanta vuelta.
0: Acá hay sentí con un estudiante que se llama Majestic. Majestic. No
1: como
0: sabía
1: el hotel,
0: si era
1: no
0: nena
1: hotel,
0: o nene.
1: Majestic.
0: Claro, no sé. O Majestic. Majestic.
1: Le voy a poner Lucifer.
0: No.
1: Mi mamá me quería llamar Leslie Samantha y no le permitieron porque mi hermano tenía un nombre común, así que mi abuelo me llamó Rocío.
0: Claro.
1: ¿Qué tanto, Rocío te vas a llamar.
0: Sencillito.
1: Te vas a llamar Sofía.
0: Pero sí. Chicos, me obsesioné. No sé por qué de chica con James Blunt. You're beautiful. Y le puse Simona. I guess it's over.
1: Para. Vos me estás diciendo que James Blunt tiene otra canción que no es Beautiful.
0: I will call you up every Sunday night.
1: ¿Cuál es esa canción?
0: 1973.
1: ¡Bueno! ¡Qué exagerado quejón!
0: Ahí va.
1: ¿Esta es?
0: Ahí viene. ¡Hey! ¡Sí! ¡Everybody, vamos!
1: ¡Everybody! ¡Muchos hands up! ¡Muchos hands up!
0: ¡Oh!
1: Hey.
0: ¡Oh! ¡Las palmas!
1: Yeah.
2: ¡Fuerte!
0: Oh. La Sonora Santa Fe con James Blunt. Y dice,
1: para vos.
0: Ya, Simona. Dale.
2: No te importa
0: Simona,
2: nada.
0: Simona,
1: no la escuché nunca. ¿Vos lo conocías este tema,
0: Seba?
1: Sí,
0: ¿cómo que no?
1: Pará, quiero mostrar la cara del Oper. Pero el tema es que no lo conocía y lo puso. O sea, valoremos eso.
0: Simona. Claro, te suena, ha sonado.
1: Simona dijo.
0: Meta. Bueno, Simona Elizabeth se llama.
1: Agu, si es nena, ponele Blanca a la niña.
0: ¿Por qué?
1: Blanca González.
0: Bueno,
1: O Blanca por Street Fighter puede ser también.
0: No.
1: Mi hijo se llama Jano, lo leí de casualidad cuando estaba embarazada y me encantó.
0: Muy bien. Para los fanáticos y los frikis del Señor de los Anillos.
1: Sí.
0: Yo tengo a Arwen. A mis 8 meses miré el registro, no estaba permitido aún, había que pagar para ponerlo. Unas semanas de la fecha de parto volví a ver, ya había nacido una Arwen en Santa Fe.
1: Toma.
0: Y ya estaba permitido. Arwen como el personaje del Señor de los Anillos.
1: ¿Y cuál es del Señor de los Anillos? Yo vi una y era larga la película, pero
0: es la princesa de los elfos.
1: Ah,
0: Flip Tyler.
1: Empezamos hablando de los nombres. ¿Qué?
0: La que le da la luz.
1: Muchacho, nada más.
0: Sí. La que le da la luz.
1: ¿Cómo? ¿Qué?
0: Ay, Dios. Vida, por fin conozco a alguien que conoce más canciones de James Blunt. El disco entero es precioso, pero sí, bueno, ¿qué va a ser?
1: Vamos. Acá, este no lo entendí muy bien. Es Nico Molinaro que dice: chicos, ¿cómo están? Agus, ¿qué horita metimos el sábado? Saludos a los pibes de la barra. ¿Qué horita? ¿Cómo que sería?
0: Y laburaste el sábado.
1: Sí, pero...
0: alguien de la barra debe ser.
1: De la barra. Muy bien, Mica. Está muy despierta esta chica.
0: Ay, chico, tú no puedo hacer todo.
1: No, la verdad, Mica, 10 de 10 lo tuyo.
0: Gracias.
1: 10 de 10.
0: No, gracias. O sea, tipo...
1: bueno, saludo para Nico.
0: A ver, para los fans de las Guerras de las Galaxias, mi hija mayor se llama Leia. Sí, señor.
1: Leia.
0: Vamos.
1: La princesa. Acá dice Seba que te parecía a la princesa Leia.
0: Es
1: Leia,
0: verdad.
1: ¿No?
0: Leia.
1: Con los sauris, que parece como.
0: Luke y Leia. Tengo una amiga que le quiere poner Luke y Leia a los hijos. Dale.
1: ¿Cómo respira Darth Vader?
0: Ahí está.
1: ¿Claro? Así era, ¿eh?
0: I'm your father.
1: Mika, por fin con... te amo, dice. Por fin conozco a alguien que conoce más canciones de James Blunt.
0: Te quiero, mi vida, ¿viste?
1: Yo sé esa que dice... You're beautiful.
0: Ajá.
1: Es la única.

0: tenés. Aitana se puede.
1: Es un lindo nombre, llamar. Aitana. Vos sabés que sí. Me gusta Aitana González. Me gusta.
0: Muy bien, ahí está. Bueno, mientras vas pensando los nombres, te voy contando que la mejor promoción para tus neumáticos la podés encontrar en Gomería Occidente. 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
1: Buen día, chicos. Conocí a dos personas con nombres que me llamaron la atención. Uno es Diosnel y el otro Perfecto.
0: Perfecto.
1: Perfecto. Así como la mañana de la vida.

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0: Muy chévere esta mañana.
1: ¿Cómo estamos?
0: Chévere. Sí, buena onda, así como...
1: Chévere. Como un lunes, como recontra lindo, ¿no? ¿Qué te parece
0: a
1: vos?
0: Me gusta. Che, me parezco a Julieta Díaz.
1: Sí, menos, sí, sí.
0: Un aire, una brisa.
1: Un aire frío-calor.
0: La carita.
1: Algo,
0: la carita.
1: Algo. Ahora vamos a buscar una foto, vamos a buscar. No vamos a buscar.
0: La gente lo tiró en YouTube.
1: Ya te lo han dicho, no te hagas la sonza que ya te lo han dicho.
0: Agua.
1: Agua.
0: No sé.
1: Algo en el en algún rasgo, en alguna cosita.
0: La carita.
1: Sí, a ver la gente del streaming que opina en YouTube. Tiene, ¿será? Un parecido, ¿no? Sí, sí, hay algo hay. No sé qué.
0: ¿Qué será? ¿Los cachetes?
1: La mirada, me parece.

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2: Decime la verdad, Mica.
3: ¿Qué?
2: Decime la verdad.
3: Jamás te mentiría. ¿Qué?
2: ¿Cuántas veces antes de un partido dijiste, hoy empatan? O para mí, tal jugador hace un gol. Harry Kane hace un gol.
3: Sí,
2: ¿cuántas veces?
3: Tal cual. Encima no sé nada de fútbol, así que dije, sí, hoy empatan.
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3: Últimos mensajitos, últimos sí. Nombres raros, por así decirlo. Chicos, hablando de nombres raros,
2: ajá,
3: mi hijo se llama Santiago Bernabéu.
2: Ahí está.
3: El padre fanático, no dije nada porque me gusta y el nombre de la nena lo elegí yo. Y ve. ¿Qué querés que te diga?
2: Está bien.
3: Ya va. Si entre ellos se pusieron de acuerdo.
2: ¿De quién es el hijo? El hijo es mío. Yo le pongo como quiero a Zadkiel. A Zadkiel Aries Capricornio.
3: ¿Eh?
2: Porque tiene luna en Capricornio y ascendente en Aries. Entonces yo le elegí eso. Cuando estaba mi mujer embarazada, estábamos por comprar un par de zapatillas y no sabían qué decidirnos. Así que le pusimos Nike Adidas González. ¿Y cuál es el problema?
3: Ninguno.
2: Y bueno.
3: Total, ya está. La vida la tiene hecha.
2: Mirá, acá tenemos a Julieta Díaz con rulos.
3: Ajá.
2: Y es muy parecida, ¿eh? O sea, acá vamos a acercar un poquito la de.
3: Y ve. ¿Qué querés que te diga?
2: Está bien.
3: Ya va. Si entre ellos se pusieron de acuerdo.
2: ¿De quién es el hijo? El hijo es mío. Yo le pongo como quiero a Zadkiel. A Zadkiel Aries Capricornio.
3: ¿Eh?
2: Porque tiene luna en Capricornio y ascendente en Aries. Entonces yo le elegí eso. Cuando estaba mi mujer embarazada, estábamos por comprar un par de zapatillas.

0: te la quiero poner en grande.
1: Al BR.
0: A ver, abrir imagen en una nueva pestaña.
1: No
0: ahí
1: te va
0: se
1: a ganar.
0: Ve mejor.
1: Ah, muy bien.
0: Ahí está, mirá, toma. Tiene algo, no sé.
1: La carita.
0: La gente dirá que, pero tiene que hay algo ahí.
1: La sonrisita, para mí los cachetes.
0: Sí, recontra.
1: Y esta parte.
0: Mañana vení de saquito así y vas a estar igual.
1: Ah, está, más o menos, dice Seba.
0: Una ventisca ahí.
1: Chicos, muy entretenida, limpiando, escuchándolos, hermoso día de sol. Mi hija se llama Maylin, hace 14 años que no había nenas con ese nombre. Besos, soy Moni.
0: Separadas al nacer, dice, sí, claro. Es parecida. Mi hijo le puse espagueti.
1: No.
0: Porque mi apellido es italiano.
1: Ya nos están paveando, nos están judeando.
0: Fanático de Fido Di María.
1: Saludos, bueno. Dicen por acá, mi hijo se llama León. Muy bien. El León Santillán.
0: El que ruge. Creo, no quiero mentirte.
1: A ver.
0: No quiero mentirte, pero creo que tengo un chiste. Que te lo preparé exclusivamente para este momento.
1: No te hubiese molestado, no hace falta. No, tranquilo, amigo. Haz otra cosa con ese tiempo. Lo podés hacer en algo más productivo.
0: No, me parece que no tengo.
1: ¿No va?
0: No tengo.
1: Uy, qué macana, che. Bueno, mañana.
0: Tenía uno, me parece que ya lo conté, ya agoté el recurso. Mi hijo se llama Constantino.
1: Bien. A ver qué dicen acá. Mi sobrina se llama Simonetta. No escuché después de 16 años, otro nombre igual. Mi hermana lo escuchó de chica, vivía en Vivan los Niños. Mira. Y a su primera hija la llamaron así.
0: Mi profe de lengua y literatura era la profe Simonetta. Pero bueno, no sé si era. Me parece que era el apellido, no era el nombre en particular.
1: Puede ser.
0: Tengo un tío que se llama Segismundo.
1: Bueno.
0: Leilén. Bueno, Leilén es bastante común.
1: Me hiciste acordar, pensemos en nombres de seños o de profes que hemos tenido. Azucena, mi seño.
0: Eran bastante comunes. Viviana, Zulma, Susana. Alguno raro, así no me acuerdo.
1: Pero ningún niño se llama Aide.
0: No. Nace abuela, digamos. Aide nace abuela ya directamente.
1: En 83. Y es del PAMI, afiliada.

0: el tema de Intoxicados. Para la gente que estaba preguntando, no van a estar en el Festival Bandera, pero ya está el line-up del Festival Bandera. Acá en Rosario se va a hacer en el Estadio de Central Córdoba también. Va cambiando todo, después te lo vamos a compartir. Lo puedes ver a través de nuestras redes sociales, FM Vida Rosario. Y nos podés escuchar, te vas por ejemplo a Santa Fe Capital, nos escuchás a través del 107.9. Estás en Villa María Córdoba, 101.3. En Paraná Entre Ríos, 95.7. En Chajarí, Vida Chajarí, 103.9. San Nicolás, 93.5. Arrecifes, 96.5. Nos despedimos y le damos la bienvenida a toda la gente de Viedma, en Río Negro, a través de FM Mega 95.5.
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0: que yo le iba a poner a mi hija Alexa, pero bueno, no quiero que le den órdenes, así que no, lo voy a cambiar.
1: Ah, está muy bien.
0: Oye, me tengo que ir ya.
1: Sí, negro, ¿qué querés?
0: Me está haciendo así el operador. Picatela,
1: sí, ya está.
0: Cada vez más gente en el control ahí. Está re picante esa banda,
1: claro,
0: amigo.
1: Claro, está Seba Soneto, lo que pasa es que ya se va. Llega Nico Irala, llega Santi Jacob. Gracias, querido amigo, por tanto, vaya, descanse.
0: Por favor, un placer, un gusto. Será esta mañana, abríguense, cuídense. Y bueno, nos vemos mañana, martes, que juega la selección, loco, no nos olvidemos.
1: Cábala, hay que traer la misma ropa que traemos siempre, ¿eh?
0: Bien, el mismo calzón, todo sin lavar. Y mañana, qué manera de comer el fin de semana. Ahora otra vez picada, otra vez comida, va.
1: Una ensalada podés comer mañana.
0: No se puede. ¿Quién mira el partido con ensalada? Gente, nadie. No se puede, hay cosas que no se pueden. Muy tomando bien. Agüita. ¿Quién?
1: Sí, no, imposible. Bueno, será esta mañana. ¿Qué se hace hoy?
0: Hoy, si este, me tengo que hacer unos estudios del dedo que lo tengo medio chingado.
1: ¿Qué te ha pasado?
0: Y ya te voy a contar mañana, te tiro la incógnita para mañana. Bueno, cuídense. Chau.
1: Hasta mañana, chau.

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4: Claro que sí. Qué linda forma de empezar la semana también, con el sol a pleno aquí en la ciudad de Rosario y muchas novedades del fin de semana. Bienvenido Nico Irala, que también estuvo el fin de semana. Un hombre que no descansa. Trabaja de sola sombra, como Santi Jacob. Bienvenido, querido amigo.
5: Hola, pedazo de loco. ¿Cómo andan ustedes? Bien, bien.
4: ¿Cómo choro?
5: ¿Cómo ladrones? Pero recién llegamos.
4: Alérgico a la pala, capaz, pero choro no.
5: No, imagínate, ya me desconoce hasta la camarita, viste, que te hace el ok a la hora del ingreso. Debe ser por el flequillo, ¿no? Estuve renegando. Yo digo, a ver, debe ser el sol que me pega de acá. 5 minutos tratando de que me registre. No me registra.
4: Tenés la voz un poquito como tomadita. ¿Qué
5: bueno,
4: te pasó?
5: Vos imaginate la gente que me tuvo que soportar el sábado a la noche, no, totalmente fuera de mi cuerpo el viernes, por el partido.
4: Ah, el partido
5: no,
4: de gol, ¿pero gritaste?
5: No, sí que empe.
4: Sí, tuve un pequeño dolor así también en las cuerdas vocales,
5: no,
4: un tironcito. Olvidate,
5: cada gol encima, no, eso fue una batalla, un sufrimiento.
4: Y mañana también nos toca acá.
5: Y, pero, a ver, yo no puedo controlar mi pasión, es así, ¿qué más querés que te diga?
4: Tenés que gritar el gol colocado. ¡Gol!
5: Vos ahora me sentís medio... Mi amiga que empezó a cantar. Argentina, Argentina. Bueno, empezamos.
4: Y dale, arrancamos nomás. ¡Gol! Ahí, coloca.
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0: Vamos, derechito, es increíble que llego y ya empiezan a hacerme bullying en el WhatsApp. Es una locura, la cantidad de stickers, ¿no? Es como el que entra a la cancha y lo empiezan a buchar. Pero flaco, pará, déjame tocar una pelota. Yo empiezo.
1: Interrumpimos el bullying que le están haciendo a Santi Jacob para avisarles, la gente que está en Rosario y alrededores, atención en Circunvalación, acceso sur, esto es a la altura de Ayolas, ambas manos están cortadas ahí, una manifestación, en un ratito les vamos a contar de qué se trata, pero reiteramos, Circunvalación, acceso sur a la altura de Ayolas, ambas manos en este momento está interrumpido el tránsito.
0: Ese es el corte más grande que tenemos, por lo menos que nos indica acá el mapeo que hacemos en tránsito. Cualquier data que nos quieran contar, sea en la ciudad, en la región, ruta nacional, provincia, en pleno centro, nos pasan la información y nosotros la transmitimos, ¿sí?
1: Mucho frío, una linda semana nos espera, cortito.

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1: La provincia lanzó el certificado médico digital. La gestión se realiza a través de una plataforma que desarrollaron la Caja del Arte de Curar y los colegios de médicos de la primera y segunda circunscripción. La modalidad va a coexistir con el tradicional papel, en principio hasta fin de año.
0: Rosario.
2: Hablábamos hace un ratito en la información de tránsito. Familiares y vecinos reclaman con un corte en Circunvalación y Ayolas por la aparición de Micaela tras 12 días de búsqueda. Este lunes al mediodía se realizaba una concentración para exigir el hallazgo de esta mujer, de quien se perdió su rastro el pasado 24 de junio. Los manifestantes decidieron quemar cubiertas e interrumpir el tránsito en el lugar, despertando un embotellamiento y el consecuente malestar entre los conductores.
0: Pantalla chica.
1: Mirtha Legrand reveló el incómodo momento de Jessica Sirio en Almorzando. Me estoy ganando una enemiga, dijo la chiqui, quien recordó la situación que la modelo vivió en una de las emisiones de Almorzando, que, según deslizó, no se vio al aire. En los años que hago televisión nunca me había pasado, dice que se le cayó un diente a Jessica Sirio.
0: Tiempo.
2: Actualizamos, bueno, sonríe el ratón.
1: Puede pasar.
2: ¿Qué más crees que te
1: diga?
2: Se a todo, volada de los dientes, en quien creas. 10 grados, 2 décimas en este preciso momento, humedad de 68%, cielo despejado. 12 horas 15 minutos. 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
2: Vamos derecho para el WhatsApp de la vida, 341-340-3200. ¿Qué tal? ¿Cómo andan ustedes?
3: Bien, que bien. La gente tranquilo. Bien, empezaron las vacaciones de invierno los más peques. Se nota también en el movimiento en las calles de Rosario, por lo menos, no sé, en las otras localidades.
2: Con respecto a los colectivos también. Por las escuelas, ¿se redujo la
3: frecuencia?
2: ¿La frecuencia a nivel colectivo? Habría
3: que
2: investigarlo, sí. Porque viste, pasa como en verano, viste, por el tema de vacaciones. Suelen reducirse la cantidad de líneas que van por el momento, por el tema que no hay escuelas. Hay que averiguarlo.
3: Hay un montón de actividades también. Bueno, el cine, ni hablar, los espacios de Rosario, los espacios públicos. Tenemos de todo para ofrecer.
2: ¿Qué tiempo cuando iba allá? ¿Te acordás la Isla de los Inventos?
3: Sí, señor.
2: Siempre. Nunca defraudado, ¿viste? Siempre había algo lindo, algo bonito. Así que a repasar las agendas, muchas cosas para hacer. Muchas cosas también para aprovechar el día, ¿viste?
3: También. Y
2: afuera,
3: bueno,
2: respirar oxígeno.
3: También los docentes que tienen un periodo de descanso, de vacaciones, estudiantes universitarios, de todo.
2: ¿Y sabés qué tenemos?
3: ¿Qué hay?
2: Tenemos fútbol.
3: Vamos.
2: ¡Qué lindo día el de
4: fulbo,
2: ayer!
4: Fulbo.
2: Nos vamos a poner, bueno, el sábado la gente se enojaba un poco, decían, basta, Santi, cortala, estábamos estudio fútbol acá.
3: Sí.
2: Porque justamente era la polémica del partido de anoche, porque iban por Inglaterra contra México, viste, uno te tira por un lado, el otro por el otro. Digo, ¿por qué vas? Bueno, a ver, no es que uno va a hinchar fanático, pero prefiere que pierda uno, ¿no?
3: Exactamente. A lo mejor dicen, bueno, somos, no sé, sudamericanos, latinoamericanos, entonces vincho por México, pero a la vez...
2: Por ejemplo, Joel me dice, me castiga. Dice, el Santi está así en la voz por gritar los goles de Inglaterra. No,
3: no te voy
2: a decir que los grité a todo pulmón, pero un puñito cerrado metí. Y está la bronca latente con los mexicanos. Bueno, se le terminó el Mundial a México,
3: sí, lamentablemente. Cabo Verde también, pero unos cracks, la verdad que unos cracks.
2: Lo que más llamó la atención al que vio el partido anoche, que parecía que el partido iba hasta que empate México.
3: También.
2: Era 11 minutos, viejo, dice. No, para un poco.
3: Para un poco, no se puede sufrir así. Vida, mira, acá esposa de un colectivero y sí, se reduce la frecuencia de los servicios, así que mucha paciencia.
2: Qué genia. Bueno, gracias por la data. Nombre de la esposa del colectivero.
3: Ella es Anto.
2: ¿Anto?
3: Beso, bueno, Anto.
2: Beso, gracias por todo. ¿Qué más decirte?
3: Feriado puente el viernes. Es feriado no laborable. Nosotros trabajamos igual, de manera normal. Depende de los lugares donde ustedes trabajen. A veces sí, a veces no.
2: La última, solicitáselo a tu jefe, le canté la de la franela. Sería tan lindo hacer un puente. Anda a trabajar, pibe, dale, qué puente.
3: Le mandé un mensaje al Santi ayer, no, el viernes. Santi, vamos a ver el partido en la radio el martes.
2: Sí, martes a la 1 de la tarde. ¿Ya estamos listos?

0: Pero cómo suena. Bien.
1: Una
0: rumbita. Hoy juega España. Hoy juega España. Mira, me diste
1: España,
0: el pie.
1: España-Portugal, 4 de la tarde. Se viene un partidazo.
0: Sí, sí, gran partido. Supuestamente es una final adelantada. Sí, voy a decir, final adelantada. ¿Qué te iba a decir? Ayer se le pudrió todo.
1: Perdón, dijo Ronaldo, dijo Cristiano que si perdía, se retira. Dijo, ya nos vemos.
0: ¿Viste la conferencia que dio?
1: Sí.
0: Que supuestamente, ¿cómo detectó que una azafata era argentina?
1: Sí.
0: Porque dice que lo miró y le bajó la vista.
1: Le
0: esquivaba
1: la mirada. Y encaró uno, le dijo, vos, sí a vos, epa, vos, epa, que no me querés o no nos llevamos bien, algo. Y el otro, no, todo bien.
0: Estaba desacatado. El otro día no te contaba que se le pudrió todo un amigo. Llegué al hotel, le tuve que dar una mano porque la novia se enojó y le estaba tirando la ropa por el balcón.
1: ¿Qué pasó?
0: Porque empezó a subir una rubia.
1: Empezó
0: así Noruega,
1: a seguir
0: en Instagram. Igual después lo perdonó porque era Haaland. Y después el partidazo que hizo, ese tipo no es de este planeta. O sea,
1: ay, Dios.

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0: abrimos el aire con un parte médico. Sí, de último momento nos avisa el cuerpo técnico de Inglaterra. ¿Vieron ayer que se hizo muy viral luego de los festejos de Inglaterra contra México? Que un jugador...
1: Jordan Henderson.
0: Henderson, ahí se me había ido el apellido. Un histórico de Inglaterra quiso saltar el cartel y se cayó. Se cayó. ¿Qué pasó? Se fracturó el brazo.
1: Sí, se fracturó al final.
0: Ay, bueno, lamentablemente fuera del mundial. ¿Qué va a hacer? A no ser que quiera jugar con el yeso.
1: No creo. Se la dio, o sea, claro, cayó con todo el peso de su cuerpo en la muñeca.
0: No te da mucha impresión, porque cuando cae como que ahí se le torce el brazo, no, es bastante doloroso todo. Así que le mandamos un abrazo grande a la familia, ¿sí?
1: Ojalá que esté bien. A ver, por acá dicen, chicas buenas, escuchándolas en mi último día de vacaciones, mañana nuevamente a trabajar, se ha dicho. Soy Guille, los escucho desde Concordia, Entre Ríos. Beso para Guille.
0: Beso, Guillote. Bueno, tenemos mucha data futbolera. Yo acá te quiero decir que se empezó a picar entre Argentina y Egipto.
1: Sí, desde ya.
0: Ya empezaron a hablar de Egipto.
1: Pero pan en pan.

0: 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Vamos derecho. Vamos. Para el WhatsApp de la vida, 341-340-3200. Te prometí data futbolera.
1: Por favor,
0: necesito.
1: Que
0: estamos en momento efemérides. Un día como hoy del 2021, por ende se están cumpliendo 5 pirulos de la célebre frase.
1: Ajá.
0: Mira que te como, hermano. Pero sí, mira, un día como hoy la selección argentina derrotaba a Colombia 3-2 en los penales de la Copa América tras el empate 1-1, un partido muy chivo, muy picante, y de esa forma clasifica a la final contra Brasil, en la que resulta campeón.
1: Y te acordás que el Dibu hasta ese momento, para la mayoría de nosotros, no digo todo el mundo, pero era alguien desconocido. Si bien él ya tenía una carrera en Inglaterra, porque se fue desde muy chico, en Mar del Plata obviamente lo conocían, como que apareció, dijimos, ¿y este quién es? Porque me parece que el arquero Armani no había podido estar, tenía COVID, entonces pasó el Dibu y ahí ¡ping!
0: Igual es una gran realidad lo que está mencionando Mica. En realidad todo el plantel Scaloni, que desde esa Copa América, no, ya habían tenido una, bueno, no sé, después lo corregimos. Creo que fue el primer equipo que arma. Había muchos nombres nuevos, y sí, obviamente para uno que estaba acostumbrado a otros nombres, como qué sé yo, el Mundial 2014, 2018, fue como un poco chocante. Pues decir, che, ¿dónde están los de siempre?
1: Y de ahí surge, claro, la escaloneta, porque ahí toma la fuerza cuando gana la Copa América, y después al año siguiente el Mundial ya estaba conformado el equipo. Y obviamente ahí también se derribó la pared, dijo Fideo.
0: Se derribó la pared.
1: Había dicho eso, exactamente.
0: De la frustración. Así que un día como hoy, eliminamos a Colombia en los penales de Copa América, que también tuvo un contexto mundial, histórico también. Aporta sonando del Scaloni, que desde esa Copa América, no, ya habían tenido una, bueno, no sé, después lo corregimos. Creo que fue el primer equipo que arma. Había muchos nombres nuevos, y obviamente para uno que estaba acostumbrado a otros nombres, como que sé yo, el Mundial 2014, 2018, fue como un poco chocante. Pues decir, che, ¿dónde están los de siempre?
1: Y de ahí surge, claro, la escaloneta, porque ahí toma la fuerza.

0: Ahora, se empezó a picar el ambiente entre Egipto y México. Acordate que se viene el partido mañana, jugamos.
1: Sí, mañana a la 1 del mediodía, 13 horas.
0: A la 1 de la tarde, no te lo voy a permitir, viejo. Esto es una disputa que tenemos con Mica, que ella dice el mediodía, yo digo tarde, no nos podemos poner de acuerdo.
1: Estamos ahí, bueno, no importa. A la 1, 13 horas.
0: ¿Sabes quién la picó?
1: Sí.
0: Escucha bien. El hermano del técnico, parte del cuerpo técnico, le preguntaron por Messi. Dice, ¿qué hacemos con Messi? Y él dijo, Messi, nosotros tenemos 26 Messi. Sumado a Mohamed Salah. Así le dijo. Así que vengan y se paren de mano, porque nosotros no nos vamos a achicar.
1: Bueno,
0: claramente
1: vamos a ver mañana.
0: No lo dijo tan así, lo dijo en egipcio.
1: Bueno, los que cancherearon el viernes, Cabo Verde, le ganamos, sufrimos un montón, chicos, no nos hagamos los locos.
0: Es partido a partido, ante todo anulo mufa, sí. No decimos nada porque por la boca muere el pez, eso. Así que tranquilo.
1: Para el pro de, nos dice Benja, ¿cuánto sale Argentina versus Egipto? Gracias, pásenme, jijiji.
0: No voy a hablar del tema. Si querés, te tiro el pro de los de hoy.
1: Bueno,
0: aparte de España-Portugal, ¿qué otros partidos tenemos?
1: A la noche, Estados Unidos-Bélgica. Ya te digo el horario, 21
0: chivo,
1: horas.
0: Chivo. A ver, España-Portugal.
1: Hay una polémica con Estados Unidos. Haceme acordar.
0: Ah, por el jugador que
1: le sacaron tarjeta roja.
0: Claro, salió la FIFA a intervenir, supuestamente para anular la expulsión.
1: Estaba en contra, sí.
0: Le reventó la pantorrilla, pobre. Sí. Creo que era de Bosnia el jugador, sí. El otro. Portugal-España. Hoy gana España.
1: Yo digo que Portugal.
0: ¿Vos decís que Portugal?
1: Para llevarte la contra,
0: ah,
1: nomás.
0: Bueno, para pelear
1: nomás.
0: Para
1: que nomás. Sea de eso.
0: Gana 3-2 España hoy.
1: Para mí 1-0.
0: 1-0 partido cerrado.
1: O penales.
0: También. Tengo otra data.
1: ¿Qué pasó?
0: ¿Sabes que se descifró? Viste que todos los replicamos y está buenísimo el festejo de Noruega que
1: sí.
0: Hace dun, dun, ru. ¿Sabes que gritan en el ju?
1: ¿Qué dicen?
0: Gritan ru.
1: R-U.
0: O, en realidad. R-O se pronuncia R-U, que en noruego, ¿sabes qué significa?
1: ¿Qué dice?
0: Rema. Entonces hacen tun, tun, rema.
1: Remen.
0: Tun, tun, remen.
1: ¿Qué somos? Tiburones.
0: Somos linces. Con la mente en el juego.
1: Yo quería ser flipper.
0: Entonces, yo quiero ser Willy, sí. La ballena.
1: Acá dicen 2-0, Argentina versus Egipto, anulo mufa.
0: Anulo mufa. No, uh-huh. No basta. No hablemos de los resultados del partido de mañana.
1: Bueno, hablemos de hoy.
0: Sí,
1: de partidos que no tengan que ver con nosotros.
0: Porque yo me pongo mal, ya después las cosas no salen como esperábamos.
1: Mañana Santi se empieza a hacer todas las cábalas que tiene en el segundo tiempo.
0: Recuerden
1: ya
0: que,
1: lo estamos
0: claro,
1: acá.
0: Después del segundo tiempo se desactivan las cámaras porque sí. Yo lamentablemente me pongo en ropa de terciopelo, sí, ropa íntima.
1: La gente estaba preguntando si iban a prender el stream o no. Yo diría que solamente escuchen la radio por las dudas.
0: Y me traje el del elefante.
1: No.

0: Buen imparable, ¿eh?
1: Bien, suena los Baba.
0: Oh, oh. ¿Los qué?
1: Temazo, ¿no es Babasónico esto?
0: Los Baba.
1: Son los Baba, viejo.
0: Salam alaikum.
1: Le mandamos un abrazo grande.
0: Dárselo.
1: Bueno, ¿qué onda? ¿Qué nos cuentan? Vamos a actualizar el WhatsApp. ¿Qué dijimos? Hoy es el Día Mundial, ¿sabes de qué? Hoy es el Día del Pollo Frito. El pollo frito.
0: ¿No
1: viste nunca esa puli?
0: A los chicos de verdad nos gusta el pollo frito.
1: Creo que es una mexicana que baila. Dice, a las chicas de verdad nos gusta el pollo frito. A las chicas de verdad nos gusta el pollo frito.
0: No, nunca.
1: Bueno, son
0: ¿es rico el pollo frito o que se están viajado?
1: Pero lo puedes comprar acá.
0: ¿En el shopping?
1: Sí, el de las tres siglas.
0: Ah, sí.
1: Sí, lo tenés ahí a la vuelta de la esquina.
0: Es verdad.
1: Y es grasoso.
0: Sale pollo frito, sí.
1: O si no, los nuggets.
0: También,
1: no es lo
0: rico.
1: Mismo, pero bueno.
0: Se le acerca bastante.
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0: A ver, la gente de YouTube también, que se va sumando. Buena, chicos.
1: ¿Qué pasó?
0: Hay alguien que escribió 6-7, 6-7.
1: El 6-7.
0: Como los niños, son los niños que están de vacaciones, miran el stream y dicen, bueno.
1: Me hiciste acordar el video que subió Anita, Anita Bocassi, que dice, cuando querés parecer la madre canchera. que Alma
0: es la mira,
1: como diciendo, ¿qué dije? ¿Qué hace, señora? ¿Qué pasó haciendo 6-7, 6-7?
0: Es un quemo.
1: Decí que el 6-7 se calmó un poco, de igual manera, pero hemos pasado ya la batalla del tralalero, tralalá, tuntun, sahur. Hemos pasado 6-7. Igual yo todavía la de tralarero, tralala.
0: No la superé.
1: No, yo tampoco. Sigue mi vida.
0: ¿Cómo era la del el Paris Saint Germain?
1: ¿Cuál? La canción.
0: Sí, la canción.
1: El conjunto del Paris Saint Germain.
0: También.
1: Pero no sé cuál era el contexto de ese tema. O sea, ¿fue en un chiste?
0: Fue algo, ¿o no?, de TikTok. Ah, hoy es 6-7.
1: 6-7.

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9: Aria, Vega, Ryan, Caso, La Cosanita, Premio, Unión, La Boca.

0: No, ahorita juntos, queridos amigos y amigas, 6 minutos que pasan de la una del mediodía, de la tarde.
1: La una de la tarde. Como que. De la una de la tarde, es un placer. Si recordamos la información de tránsito, ¿sí? Si nos quieren detallar cómo está en este momento, si no me equivoco, sigue cortado. ¿Sí? Circunvalación a la altura de Ayola.

0: fresquita. En teoría, acá en el mapa no aparece nada, pero vamos a preguntarles a ustedes que están ahí del otro lado.
1: Si nos dan el ok, nosotros lo replicamos. Nosotros de igual manera también vamos a hacer nuestra investigación por privado, de tránsito y demás, y no, nos informamos entre todos.
0: Y nos adentramos también a una nueva hora juntos. Nico Herala en los controles, Santi Jacob, Mica Migliore, quien te habla.
1: Es un placer. Lo único que voy a responder la pregunta que dispone, chicos, ¿cuánto es 27 más 40? No vamos a decir, porque del otro lado se vuelven locos los nenes.
0: Claro, por eso decía, exacto, mirá qué día es hoy.
2: Más Benji.
0: Ahí está, los niños encima están de vacaciones.

0: 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La justicia inspeccionó el departamento de Jessica Sirio en Las Cañitas para determinar si allí se filmó el video de los dólares. Una inspección judicial realizada este lunes en el departamento de la mediática en Las Cañitas busca determinar si en ese lugar fue grabado el video en el que aparecieron fajos de dólares y objetos de lujo. Rosario.
1: 5 cordobeses detenidos por robos con inhibidores de señal en el centro de Rosario. Los delincuentes cayeron en un operativo de la brigada motorizada en Juan Manuel de Rosas y Amenábar. Los delató el GPS de un celular que habían sustraído de un auto estacionado en Pellegrini al 1200.
0: Mundial 2026. Atención con esto, polémica y escándalo mundial. Trump admitió que llamó a la FIFA por el estadounidense expulsado. El presidente de los Estados Unidos confirmó que se comunicó con Gianni Infantino, titular del ente máximo del fútbol, para que le saquen la tarjeta roja a su goleador Balogun de Bélgica, que hizo rival en cuartos de final, estalló de furia en las redes sociales. Tiempo.
1: 13 grados la temperatura a esta hora, la humedad del 50%, cielo despejado, la máxima 13 grados, ya la hemos alcanzado. Cielo despejado para lo que resta de la jornada. Mañana martes, mínimas de 1 grado bajo cero, máximas de 17 con el cielo algo nublado. Aparentemente sin lluvias esta semana, veremos qué pasa cerquita del fin de semana. Una del mediodía, una de la tarde con 14 minutos. Ya te informamos, quédate escuchando la música que más te gusta.
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2: Vamos derecho para el WhatsApp de la vida. Es lunes, yo sé que cuesta, pero nosotros vamos a activar. Sí, nos cuesta a nosotros, que le tenemos que meter pila acá, sacar tema, que charlar, que bla bla, que surumbombón, que surucutungui.
3: Pero no te vamos a dejar caer a vos. No, vamos a ser vikingos, como los noruegos.
2: Escuchá, pero antes vamos a lo importante. Sí. Información de tránsito, gracias a todos los que nos mandaron la información. Ya está liberado. Bien. Sí, dijimos Circunvalación y Ayolas, ambas manos completamente en libertad. Tengo un audio, hola.
4: ¿Mandé? Buenas, buenas. Recién subí de Circunvalación por Ayola.
3: Sí.
4: Ya está despejado, se puede circular.
3: Impecable.
2: Ok, amigo, le mandamos un abrazo grande a usted, tiene su nombre ahí, y a todos los que nos mandaron la data.
3: Obviamente que estamos siempre atentos y alertas. Si nos mandan algún mensajito, llega muchísimo más rápido la información por ustedes que están ahí del otro lado.
2: Y ahora sí, quiero saber quién está del otro lado. Eso. ¿Cómo andan? ¿Qué andan haciendo? ¿Están haciendo un guiso de lenteja? A ver, ¿qué están cortando el césped? Dicen que no es muy recomendable regar y cortar el césped esta hora, porque se te quema todo.
3: Es verdad, a la tardecita noche, sobre todo en el verano también.
2: Sí, pero no. El otro día, te cuento que... Porque sí, yo no es que tengo un terreno para cuidarlo, estoy a largo plazo de tener metros cuadrados, lo que sí tengo mis plantas, y supuestamente cambia el tema del regado por el tema del frío. No se recomienda regar, es todo lo contrario. Sí, las plantas se recomiendan regar más a las 10, 11 de la mañana que a la noche o tan temprano.
3: Ok.
2: Porque hace un frío bárbaro.
3: Sí, sí, por eso todavía en la mañana una helada tremenda también, la escarcha que había... Brillosas, preciosas, pero frío.
2: Otra cosa, yo sé que es muy... es bastante obvio, pero hay gente que quizás no... en el apuro, no piensa en la obviedad. ¿Viste que cuando se te genera toda la escarcha en el parabrisas, no le vayas a tirar agua caliente, amigo, porque hace...
3: se te estalla el vidrio.
2: Sí, contrarresta lo frío con lo caliente, ¡pum!, explota el parabrisas.
3: Che, acá dicen, no envidien. No, de ninguna manera. ¿Cómo vamos a envidiar semejante plato de guiso de lenteja? ¡Qué pinta! Tenemos que repetir.
2: ¿Dónde está?
3: Ahí en el stream.
2: ¡Oh! No, mira lo que sé.
3: Mira el pedacito de estofado.
2: A mí me gusta cuando acá con el grupete nos juntamos y hacemos guiso de lenteja porque no ponemos un peso. ¿Viste?
3: Pero
2: que es bueno, bonito y barato. Si es un guiso de lenteja, ponele que pones 10 lucas per cápita. Te juntás a comer un asado, tenés que poner el aguinaldo entero.
3: El doble, el triple más o menos. Y te comes un pedacito chiquito.
2: Que florezcan las lentejas.

0: Hablando de guisito de lenteja, yo le quiero mandar un abrazo grande a Maricel porque la bomba que mandó no tiene nombre. Es como un pan de campo degollado, como que lo degolló, le hizo un huequito y en el corazón del pan de campo tiene un guiso de lenteja.
1: Uy, tipo plato de pan.
0: Claro, como cuando se hace el zapallito relleno. Sí. Bueno, pero el pan relleno.
1: Uy, qué rico, chicos. Lindo. Buena elección. Un menú así calentito para estos días va como piña.
0: Te cura el alma. Chicos, ¿cómo andan? Acá desde América ya limpié la cocina. Mi hijo se fue al cole y creo que sale rico tecito con un alfajor que lo incauté muy... bien, si no desaparece. Ah, lo incautó. Eso cuando pasa en familia, ¿viste? Te tenés que poner una caja de seguridad para las cosas dulces.
1: Le pones nombre a las cosas, claro, porque hay algunas provincias donde todavía no empezaron las vacaciones.
0: Claro. Acá en Santa Fe, en la provincia de Santa Fe.
1: Exacto.
0: Acordate que esto resuena en todo el planeta Tierra.
1: No sé si en Buenos Aires, me parece que empiezan la semana que viene. Bueno, nos dirán ustedes que están ahí del otro lado.
0: Y sí, charlemos.
1: Dale.
0: Contanos.

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0: Hola, ¿qué
1: nueva
0: tal?
1: Ahorita.
0: ¿Cómo le va?
1: Hola, ¿qué tal? ¿Cómo le va, Mica?
0: Hola, Santi, un gusto.
1: ¿Qué tal?
0: Nico Irala en los controles.
1: Hola,
0: ¿lo
1: Nicolás?
0: ¿Conoce usted? Es
1: no,
0: DJ. DJ de todo. DJ de Barnisba, de Batnisba, de velorio, de casamiento, de divorcio, de bautismo, de baby shower.
1: ¿Y cómo lo encuentro en Instagram?
0: De cooling break, de todo. ¿Viste?
1: Sí.
0: Por ejemplo, tenés un ratito para el cooling break. En cualquier momento sale el cooking break, ¿viste? Para cocinarte algo.
1: Nico Irala, guión bajo DJ.
0: El mismísimo.
1: Así.
0: ¿Y sabes que tenemos?
1: Sí.
0: Muchos saludos. Hola, ¿qué tal? ¿Cómo le va a usted?
1: Hola.
2: Hola, vida. Soy Cata. ¿Cómo están?
0: Hola, Cata.
2: Les quería pedir una canción.
0: Sí.
2: Mente en Blanco, de Kellos.
0: Ok.
2: Beso, muchas gracias.
0: Las K-pop y argentas.
1: Sí, señor. ¿Y cómo lo encontramos al locutor en Instagram?
0: El locutor es Santi Jacob, con 2B, porque ya existe un Santi Jacob. No sé dónde.
1: Atrevido, ¿quién es?
0: Ya lo voy a encontrar. ¿Cómo te encuentro a usted?
1: Mica.migliore.
0: ¿Y la puedo contratar para el servicio de la locución?
1: Pero por supuesto, estamos
0: para la conducción de eventos.
1: Por supuesto. Todo esto a través, obviamente, de FM Vida Rosario. Nos quedamos una horita más.
0: Y vamos.
1: Y no embromamos más.

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1: Los rescatistas santafesinos ya trabajan en Venezuela. El contingente santafesino llegó el domingo a las 2 de la madrugada, hora local, a Venezuela. Luego se trasladó hacia la base de operaciones montada en un club de fútbol de la ciudad de La Guaira, ubicada a 30 kilómetros al norte de Caracas.
0: Rosario. Se viene Argentina versus Egipto. El cultural Fontana Rosa vuelve a ser punto fan para el partido de la selección argentina. Este martes, desde las 12 del mediodía, habrá mesa mundialista. A las 13 horas se desplegará la pantalla gigante en el hall central del espacio municipal para seguir el encuentro que se va a disputar entre la escaloneta y Egipto. La entrada es gratuita. Mundial 2026.
1: Leandro Paredes y Nahuel Molina hicieron autocrítica en la previa del choque ante Egipto. Tenemos que mejorar la defensa, fue lo que dijeron ambos futbolistas, quienes hablaron con la prensa después del entrenamiento de la selección. Se mostraron confiados de cara al partido de mañana.
0: Tiempo.
1: Estaba pensando en Anulo Mufa.
2: De mañana, no hay por qué. Actualizamos el clima. Sí, dale. Son 14 grados, 6 décimas, humedad 42%, el cielo está totalmente despejado.
0: Ahora está, yo te digo, 2 de la tarde, 13 minutos, ya te contamos toda la información que necesitas. Quédate con la música, ¿qué más te gusta? 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
2: Vamos derechito al WhatsApp. Quiero decirle a la gente, diga, ¿viste como cuando mamá y papá se pelean?
3: Nos peleamos, obvio.
2: Sí,
3: no,
2: estábamos peleando fuera del aire con Santiago.
3: No estábamos peleando. No, ¿por qué? Porque me llega este audio. A Hola, ver. ¿Qué tal? ¿Cómo le va a usted?
4: Hola, me llamo Felicia.
3: Hola, Felicia.
4: Felices excavaciones.
3: Ah, ¿viste que ahí Feli quiere decir felices vacaciones? Sí. Pero le sale como un felices excavaciones. Y yo digo, ah, soy ¿qué onda? Te pintó la arqueología acá. Y entonces empezó, yo le pregunté a Miquita, ¿cómo se llamaba esa profesión que se dedica a la excavación de que encuentran dinosaurios, huesos y demás?
2: ¿Sí? Si alguien vio la serie de Friends, Ross Geller es paleontólogo.
3: Es paleontólogo.
2: Paleontólogo.
3: Bueno, pero yo no me acordaba de decir arqueólogo.
2: Claro.
3: Y acá yo no te quiero quemar, pero dijiste que arqueología era para otra cosa, así que no, obvio, tenía que ver con respecto. Bueno, pero decí lo que dijiste. No, no lo digas, porque es mucho.
2: ¿Qué dije?
3: Y que dijiste que la arqueología
2: estudia edificios viejos de la cultura humana.
3: Dijiste que del cuerpo humano.
2: Estudia de la cultura humana, de la cultura de la civilización.
3: Cállese, señora. Por favor, mejor escuchemos a Feliciana.
2: Porque tengo razón.
3: Hola, Feli.
4: Hola. Quiero pedirles una canción.
2: Ay, mi amor.
4: De la K-pop.
3: ¿Cuál es?
4: Y es dorada.
2: Ay, mi amor.
3: No, basta, basta.
2: Dicen los memes, pobre Bielsa, le mandamos un beso. Dale, una vez. No, sea malo, chicos, las criaturas. Feliciana,
3: basta. Le dicen, dale. Viste ese meme, lo mostraban con los Power Rangers. Dicen, el villano esperando que se... Porque viste que cada vez que peleaban los Power Rangers, sí, se presentaban uno por uno. Hacían todos sus movimientos y decían, soy el Power Ranger rojo.
2: Tiranosaurio. Triceratops. Tigre colmillos de sable.
3: Y así estaba el villano, dale de una vez.
2: Lo que pasa es que como, creo que tiene una explicación esa escena, antes de que el villano aparezca, o cuando estaban ahí en presencia, como son, tenían máscaras, necesitaban hacer movimientos con su cuerpo para ir siguiendo el guión, algo así.
3: Mira, acá tengo data de la arqueología, dice, chicos, la arqueología, me cuenta acá mi amigo el Guille, en realidad es la ciencia que estudia los arcos. Dice que encuentran excavaciones, arcos de fútbol, y por ahí dicen que encontraron en donde ganó el primer mundial Uruguay. Estaba como bastante tapado.
2: Acá dicen, chicos, los arqueólogos estudian las culturas humanas y sus artefactos.
3: Ahí está muy bien, está perfecto.
2: Paleontólogo, la vida prehistórica.
3: Ahí está, paleontología, entonces. Sí. Es con la paleontología. No, pará, porque es no con E al principio. Sí, pero no es paleontología, no. Es paleontología.
2: Paleonto.
3: Oh, no, sí. Estoy mal, qué sé yo, es lunes, viejo.
2: Che,
3: lunes.
2: Estos dos se viven peleando, alguien lo notó, dice.
3: Sí, en nosotros YouTube, nos agarramos.
2: Mentira.
3: Sí, nada, somos como y se pasan las mejores familias.
2: Es un matrimonio.
3: Somos hermanos nosotros. ¿Quién no se pelea con sus hermanos? Vos te peleás, te tirás con todos, el famoso, si entre hermanos se pelean,
2: los devoran afuera. Bueno, pero cuando te peleabas con tus hermanos era a matar o a morir.
3: Bueno, esta es ley de hermanos. Vos podés tener la peor de las ondas con tus hermanos porque, sí, no sé, a ver, te rompió el juguete, no te deja jugar a la Play, te desconecta el joystick, te peleás, no te hablas por una semana. Viene un compañerito y le dice algo a tu hermano, ahí se pudre todo.
2: A mi hermano no, mirá, se lo digo yo solamente.
3: Puede estar la peor con mi hermano, pero no te metas con mi hermano porque se pudre todo.
2: Y ahí te das cuenta de que sos hermano de verdad, de corazón, de todo, de lazo de familia y te unís.
3: Y ahora sí, quedó claro, entonces, somos paleontólogos.
2: Ahí está. Y no hay que meterse en los conflictos familiares. Otro dato.
3: ¿Por qué entonces, no?
2: Y porque a lo mejor tu pareja se pelea con la mamá o con la hermana y vos opinás, o después se arregla, y vos te quedas en el medio, no lo hagas.
3: Nada más lindo, yo le recomiendo a todos. Si mesa navideña, 11:50, empiezan a discutir encima de peleas ajenas. ¿Qué le dijo a tu suegra, a la hermana? Y vos opinás, vos metés leña al fuego.
2: No se hace eso. Está mal, está tuto.

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0: Opiniones divididas sobre esta canción.
1: ¿Qué
0: me
1: pasó?
0: Gusta.
1: No, pulgar para arriba.
0: Para mí también.
1: A mí me gusta, tiene onda, tiene swing, tiene energía. Y es lo que necesitamos un lunes.
0: Exactamente.
1: Todo pum para arriba. Dale, ¿qué estás haciendo? Contame. ¿Estás almorzando? ¿Estás en el breaking, cooking en el trabajo? ¿Qué dice este pibe?
0: ¿Qué es? ¿De dónde estás?
1: Es el espanín, flaco, nacita acá en Arroyito.
0: Chicos, soy uruguayo. Me parece que estuvo de más el comentario del Arco de Uruguay. Son unos genios. Te queremos. Un beso grande para Raúl.
1: Un chiste entre sí. Viste que te digo, hermanos nos peleamos, pero después, si, por ejemplo, si un inglés ataca un uruguayo,
0: se pudre la momia.
1: Entre nosotros puede estar la bronca, pero de hermanos.
0: Pero sí, bueno. Chicos, los escucho siempre. Pasen, por favor, Tinta 90. Bueno.
1: Ok, ¿sabe cuál es el número? 341-340-3200, hoy soy 6 del 7, 6-7.

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0: Sí, señores.
1: Mira cómo suena el uruguayo, Matías.
2: Valdés.
1: Inmigrantes, amor del agro, los besos en la cosechadora.
2: Me falta Lucas Hugo, que no apareció todavía.
1: También, Luquita Hugo.
2: Sentimiento y pasión. ¿No?
1: Sí, a mover las canchas con la cumbia. Chicos, ¿cómo andan? Soy Alejandro, les mando un saludo a mi mujer Noelia y a mi hija Ariadna. ¡Qué rico! Estoy haciendo arroz amarillo con alitas. Y aguante la vida, muchachos.
2: Vamos todavía. ¿Qué se hace mañana? Estábamos debatiendo también al respecto del horario del partido mañana Argentina-Egipto a la 1 p.m., vamos a decir así.
1: Sí, te agarra pleno mediodía, pleno almuerzo. ¿Qué hacen ustedes? ¿Cuáles son los planes? Nosotros acá lo vemos. Lo vemos con Mica Migliore, con Nico Irala en los controles. Obviamente no pregunten por nosotros en ese tramo de 2 horas.
2: Sale de trabajar a las 2 de la tarde, mirá, el oyente que nos está mandando. ¿Y qué se hace?
1: Acuérdense de comprar fiambre más temprano.
3: Oh, whoa.

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4: Para la gente que nos ve a través del stream también y aquellos que lo conocen, el Parque Independencia está a pleno.
5: Está lindo el laguito. Ahí hay gente pedaleando en el botecito.
4: Sí.
5: Está haciendo...
4: También, vayan a los jueguitos.
5: Dicen que son los mejores juegos de la ciudad.
4: Pero por supuesto,
5: Parque Independencia.
4: Son los
5: únicos. Dicen que están bien higienizados, tienen las mejores promos. Hay 6x1 en los niños. Consulten por las dudas. Yo no digo nada.
4: Tenés una familia grande, ¡pic! Los mandás a todo
5: ahí, ¿sabes
4: qué? Chao.
5: Tienen al mejor sortijero de la ciudad. Entonces, le dicen Annabel al sortijero.
4: ¿Por qué?
5: Por la muñeca maldita.
4: Ajá.
5: Y sí, papá.
4: Lo odiaba el sortijero, ¿te acordás?
5: Sí, siempre. No, mi mamá lo odiaba el sortijero porque el loco la veía y siempre, nosotros somos tres, les hacía ganar a alguna de mis hermanas, entonces mi vieja tenía que pagar después por dos más. Entonces era todo un negocio cerrado.
4: A mí me tocó ser sortijera.
5: ¿Fuiste sortijera?
4: Cuando animaba cumples infantiles, le mando un beso grande a toda la gente que sonríe, teníamos ahí el carrusel y era lindo.
5: Viste que tenés
4: al
5: que se te cuelga de la mano.
4: Sí.
5: Nene, la idea es que agarre la sortija, ¿no? Que me quiebre la muñeca.
4: Era un poder tremendo.
5: Sí, es que todo, es como que, por ejemplo, sos el que tiene la piñata.
4: Claro.
5: O sea, tenés los nenes que están modo Minions, viste, todo chiquito.
6: Sí, sí, sí, sí. Dame, quiero una piñata, un caramelo.
5: Queriendo agarrar la sortijita. Bueno, volviendo a lo nuestro.
4: Vamos a lo nuestro,
5: tengo
4: verdad.
5: Que contarles algo.
4: ¿Qué
5: ¿sí?
4: ha pasado?
5: No, en realidad es una recomendación. Mañana Argentina juega a la 1:00 p.m. El
4: sí.
5: tema, ¿por qué? Porque ha pasado, me pasó a mí el otro día como un paparulo buscando pan a las 7:00 p.m. Como decís,
4: pero vos también.
5: Santi, ¿dónde va a conseguir pan a esta
4: sí.
5: hora?
4: Cerró todo, 6:30 p.m, todas las persianas bajas.
5: La chica de la panadería, quise entrar a un súper, había fila como 300 metros. Quise comprar pan, me dice, che, amigo, mirá, desde las 10:00 a.m, nene, la idea es que agarre la sortija, ¿no? Que me quiebre la muñeca.
4: Era un poder. Tremendo.
5: Sí, es que todo, es como que, por ejemplo, sos el que tiene la piñata.
4: Claro.
5: O sea, tenés los nenes que están modo Minions, viste, todo chiquito.
6: Sí, sí, sí, sí. Dame, quiero una piñata, un caramelo.
5: Queriendo agarrar la sortijita. Bueno, volviendo a lo nuestro.
4: Vamos a lo nuestro,
5: tengo
4: verdad.
5: Que contarles algo,
4: ¿qué
5: ¿sí?
4: ha pasado?
5: No, en realidad es una recomendación. Mañana Argentina juega a la 1:00 p.m. El
4: sí.
5: tema,

0: así que compren con tiempo.
1: Y sí, yo fui a un kiosquito, también hablábamos fuera del aire, y compré saladitas, ¿viste? Papita, palito, chichito, esas cosas. Y la chica pobre estaba a los insultos limpios. Y hace media hora que quiero cerrar. Y bueno, también digo, ¿qué pasa? Dale, aprovechá.
0: Usted también es una maleducada. Va a comprar 300 de queso, 300 de mortadela, 300 de salame picado fino. Todo faltando 5 minutos de que empiece el partido.
1: Compré una papita, una ensaladita, pobre. Hago rápido, le dije, me dio una vergüenza.
0: Mira, acá nos cuentan. Chicos, soy Ale de Lugano. ¿Cómo andan? Acá en el trabajo tengo miedo de quedarme sin colectivos a la vuelta del laburo porque los hinchas se suben arriba y saltan o hacen pogo. No sé qué hacer ni el miércoles 15. Desde Buenos Aires nos escuchan. Se pudre todo. Bueno, igual antes que nada nulo mufa, ¿sí? No, no sabemos cómo nos va a ir en el partido. Así que, qué sé yo.
1: ¿Cuál es el problema de Ale de Lugano?
0: No, de que tiene miedo por futuros festejos, colapse en el colectivo y no pueda volver a su casa luego del trabajo.
1: Uy, no sé.
0: No sé, anulo mufa. No, juntate no me con varios, pensar en eso.
1: Espera, juntate con varios compañeros del trabajo y busquen otro transporte alternativo por la duda. Opción B.
0: Mi bici, tu bici.
1: Bueno,
0: una bici doble.
1: Puede ser.
0: ¿Por qué no? Mirá, nos escuchan desde el norte argentino. Acá, hola. Desde Santiago del Estero, es un placer. Somos de Timbúes, estamos cosechando acá. Saludos, pasanos algo, nos cuenta Hernancito.
1: Bien, beso grande para Hernán.
0: Hacé la tuya, Hernán.
1: Que arranquen las clases ya de vuelta, que no hay nada de viajes en la aplicación. Nos dice por acá Joel, claro.
0: Está desértico el centro.
1: Y claro, vos imagínate que son no solamente los niños, sino los docentes, los estudiantes. Hay un montón de personas que se movilizan en la educación.
0: Y más a esa hora, que es el mediodía, que es el cambio de turno, o a las 6 de la tarde aproximadamente, que es cuando termina el turno tarde.
1: Es verdad. Buen comienzo de semana, gente. Pásame un tema de Morat. Bueno.
0: Chicos, estoy aprovechando el solcito. Aprovechenlo. Día lindo para lavar la ropa, para secar ropa también y para tomar sol, para recargar las vitaminas.
1: Mañana dice las cábalas, la B, la Saumerio, todo junto.
0: Todo.
1: Se viene todo.

0: cantalo, dale. Bueno, le quiero mandar un abrazo grande a Nico. Nos estaba escuchando, nos mandó un audio. Sí. Está muy bien lo que dice él. Dice, muchacho, no hay que quejarse por todo. A ver, si lamentablemente te tocó trabajar y bueno, te queda mirar, te pones visco. Con un ojo mirás el partido, con el otro tendés. Si no, lo que se puede hacer para que no pase todo este suceso de que tenés que estar cerrando lo último y cerrar a las 6 de la tarde.
1: Cerrar, o sea, un ratito.
0: Una hora antes.
1: Tal cual.
0: En este caso, mañana a las 12.
1: A lo mejor tu jefe no se copa o lo que sea. Y bueno, también lo vas a bancar igual. Y bueno, ¿qué va a hacer?
0: Si tu jefe te dice no cerramos nada, bueno, lamentablemente tocó acatar órdenes.
1: Y no queda de otra. Chicos, mi cábala para el partido es tener preparado el equipo de mate para el primer tiempo y para el segundo y tomar, bueno, mientras miro y aliento. Cristian de San Pedro, ¿nos cuenta su cábala? Ok, matecitos.
0: Sí. Nosotros acá también, a puro tereré, en honor a Paraguay lo vamos a hacer.
1: Qué frío, un dolor de panza, se iba el imborrable de la mano de Bersuit.
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1: Para todos esos amores que dicen ser prohibidos, y para todos esos que no pudieron ser, esto dice así.

0: para mí que la gente se confundió cuando dijo que vos y yo nos peleamos mucho. Nah, para jamás. Mí vos te peleas más con la Majo.
1: Y sí. Y la Majita es brava. ¿Por qué? Porque me retruca todo.
0: Está esto muy bien, así. Viejo.
1: Un ariano y un taurino, los bifes terminamos.
0: Bueno, está bien, yo la banco.
1: Yo te voy a despedir con un mensaje, mi
0: a ver qué dice.
1: Chicos, yo no miro los partidos de ningún equipo, dice. Y en el trabajo, mañana salgo a las 12 horas, justamente por el partido, si no salgo a las 4. Por mí un golazo, pero no miro partido.
0: Bueno, está bien, claro. O sea, como que le pega de rebote.
1: De chapa.
0: Está muy bien.
1: De chapa se va más temprano. Lo único capaz que el jefe le pide, ¿viste? Cuando te mandan comprobante de pago. Sí. Comprobante de...
0: De salida de
1: horario. Avistamiento de partido. Si no, devuelve las horas.
0: Ahí está. Bueno, mañana nos va a tocar ver el partido juntos.
1: Lo vemos
0: con
1: acá.
0: Nico Arela en los controles, Santi Jacob, Mica Migliore. Ha sido un placer y nos vamos a reencontrar mañana.
1: Un placer, Mica. ¿Y la planes para ahora, para la tarde?
0: Y ahora tengo que...
1: Lavar la ropa,
0: ponerme al día con los estudios médicos y tomar un ratito de sol.
1: Oh, bueno, no. Merecido.
0: Hasta mañana, chao.

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17: 3 minutos de las 3 de la tarde, amigos míos, abrimos una nueva hora en FM Vida. ¿Qué tal? Es un placer. Agarramos la katana samurai y hacemos así. Cortamos la tarde a la mitad. Tenemos un lunes lindo, lindo día en la ciudad de Rosario y la región. Y acá lo saben, Nico Irán en los controles. Es un placer, amigo mío.
18: Hola,
17: Santi Jacob,
18: amigo.
17: Es quien te habla en la voz y llegó el momento de presentarla a ella. La moto mami con las brisas del viento en el rostro, la marea, la luz, la oscuridad un poco, quizás no. No sé, ahora le preguntamos. Llega la señorita Majo Giordano.
19: ¿Cómo estamos? Buenas tardes. Hola, Nico Irán en los controles. Hola, señor trompetista. Y hola, Santi Jacob. Hay
17: hola,
19: un poco
17: querida.
19: De oscuridad siempre en algo tiene que haber.
17: Siempre, siempre. Pero
19: en,
17: hay que saber.
19: En toda luz hay un poco de oscuridad. Hay que saber quererla también.
17: ¡Ay! Por favor.
19: Amigate con la oscuridad interior. Bueno.
17: Escucha, dijo Rolón. Pasó Rolón y dijo que pares un poco.
19: Pasó Rolón y dijo, pará.
17: Bueno, ¿qué onda?
19: Loco.
17: ¿Cómo le va a usted? Bien,
19: bien,
17: bienvenida.
19: Bien, bien, contenta. De buen humor. Buen lunes tenemos por
17: delante. Empezamos la semana full.
19: Sí.
17: ¿Qué onda afuera? ¿Qué onda el clima? ¿Qué onda la estratosfera? ¿Qué onda la capa de ozono? ¿Va a llover? ¿No va a llover?
19: Yo venía, está fina la capa de ozono. Yo venía con info sobre el viento. Atención, de vuelta, ciclistas y motociclistas. Hay mucho viento, así que tengan cuidado y no agarren circunvalación ni nada parecido. Algo así.
17: Así,
19: juro.
17: Sopleteaba. Bueno, la gran pregunta. ¿Estamos listos para empezar?
19: Estamos listos.
17: Entonces vamos.
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0: ¿Qué no?
1: ¿Cómo que no?
0: ¿Cómo que no? Bueno, bienvenidos. Bienvenidos a todos, amigos. Es un placer. Llegó Majito Giordano, Nico, Santi, acá de este lado. Actualizamos trío. Vos sabés que tenemos algo entre manos. Que va a estar lindo para tratar. Vamos a hablar del amor, vamos a hablar del romanticismo.
1: Mirá qué experto, qué experimentado. Qué experimentado.
0: Soy de los últimos románticos que están recorriendo este planeta.
1: ¿En serio?
0: Tierra. Pero sí, olvidate.
1: Bueno, que te agarre, entonces.
0: En realidad, ¿sabés qué queremos hacer? Queremos armar un manual de supervivencia, de evitar algunos comentarios que quizás terminás metiendo la pata cuando estás conociendo a alguien.
1: Que capaz que la cena viene 10 de 10, vinito, lasaña, que... y después vos dijiste algo que te miró y te dijo, no, hermano, te la remandaste.
0: Pero che, tenía todo, genio total, no se pagó todo, es un tipazo, buen perfume, bla, bla, etcétera, etcétera, etcétera. Pero dijo algo que arruinó todo.
1: Tiró la fatality, tiró la cosa y decís, no. Era una menos. Era
0: así que quédense con nosotros porque quizás a veces tienen algunas juntaditas que están metiendo estos bocadillos y con razón después termina solo.
1: ¿No? Claro, decís, che, ¿por qué me gosteó si yo le dije esto? Y bueno, hermano, porque no leíste el manual de supervivencia.
0: Estabas metiendo la pata.

0: 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Rosario. Un conductor aseguró que le bajó la presión y chocó contra un auto estacionado. El fuerte impacto tuvo lugar este lunes a la mañana en Presidente Quintana al 3800, donde el hombre que manejaba no tenía registro de alcohol en sangre y confió que se descompensó y perdió el control del vehículo.
1: Deportes.
2: Infantino dijo que discute asuntos del Mundial con Trump y defendió la decisión de la FIFA de indultar a Balogun. En un comunicado, el presidente del ente rector del fútbol a nivel mundial se refirió al escándalo que salpica al seleccionado de Estados Unidos y a su goleador, que fue expulsado en el partido ante Bosnia, pero podrá jugar contra Bélgica porque le retiraron la tarjeta roja.
1: Viral.
0: Estamos todos locos. El embajador de Noruega en Argentina celebró la eliminación de Brasil con un clásico meme de Francella. Hermosa mañana, ¿verdad? Un diplomático compartió en las redes sociales de la embajada un video con la icónica frase del actor.
1: Tiempo.
2: 15 grados, 2 décimas la temperatura de esta hora en la ciudad de Rosario, 37% la humedad, cielo despejado a esta hora con una máxima prevista para el lunes ya superada de 13 grados, cielo despejado por la tarde y también despejado hacia el resto de la noche. 15 horas, 15 minutos, ya te informamos, ahora seguís en compañía de las canciones que más te gustan.
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2: 3:20 de la tarde, vamos a WhatsApp. Tengo una pregunta importante para hacerte. ¿Sabías que Cantabria es mucho más que una heladería con un buen helado? 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
3: Vamos derecho para el WhatsApp de la vida. 341-340-3200. Es un placer. Bueno, llegó el momento de consejos. Somos consejeros románticos de este lado. Hola, ¿qué tal? ¿Cómo le va a usted?
4: Te banco, Santi, te banco.
3: Gracias, amigo.
4: Así, romántico,
3: y
4: seductor.
3: Sí, siempre.
4: Y una clave es siempre negar todo. Hay que negar todo.
3: No, pero pará, eso es un pirata usted. ¿Cómo hay que negar todo?
2: Es ese de tu equipo, me parece, de tu team.
3: No, hay que hacerse cargo, viejo. ¿Cómo negar? Es como, por ejemplo, soy inocente hasta que no...
2: Hasta que se demuestre lo contrario. Hasta que la justicia diga que yo no soy infiel.
3: Claro, ¿qué decís que soy infiel? A ver, mostrame a ver algún video o algo. ¿Querés andar al boliche? Pedirle las cámaras al boliche.
2: Quiero archivos, yo resisto archivos.
3: Hasta que no se demuestre lo contrario, yo soy inimputable. Señora, y después, bueno, dormí afuera. Pero bueno, para la ley sos inocente. ¿Qué decirte? Estamos armando con Majito. Viste que hay veces que quizás uno necesita un consejo. Dice, ¿por qué me va siempre tan mal en las citas?
2: Para, vamos a decir cómo empezó.
3: ¿Cómo empezó esto?
2: Comienza con que entro, estaba Mica todavía acá, y Santi dice, qué lindo que tenés el pelo hoy.
3: Así es.
2: Y Mica dice, no tenés que decir hoy, tenés que decir siempre tenés el pelo lindo, pero hoy también una cosa así fue.
3: No me quedé.
2: Y Santi se le prendió la lamparita y dice,
3: y salió
2: hagamos,
3: un tema.
2: Ayudemos a todos los muchachos que como yo están metiendo la pata de esta forma.
3: ¿Qué pasó? Viste, yo metí la pata, de los errores se aprende. En este momento yo halagué a mi compañera, le digo, amiga, qué bella que estás hoy.
2: Algo así, bueno, algo así era.
3: Y cuando digo el hoy, es el como hoy. Que se rompe todo. ¿Qué le hizo? Le hizo un ruido a las señoritas y dijeron, hoy, o sea que ayer... Era un mamarracho.
2: Las dos hicimos...
3: ¡Tarán! Irá la DSP, que es bastante rebuscada. Como le quieren buscar, bueno, así, el quinto pelo a...
2: Así le va a ir Irala, entonces. Tenga cuidado, así le va a ir, señor.
3: No quiere
2: Irala.
3: Seguir el manual.
2: Claro.
3: Como, por ejemplo, que te digan qué linda que estás hoy, da a entender a que quizás otros días no opinabas lo mismo. Mirá, según la señorita...
2: Si alguien es tan jodido como Mica y como yo, te va a decir, hoy nomás.
3: A ver, alguien del otro lado puede tomarse y decir, dale, loco, te estoy diciendo un halago, viejo.
2: Bueno,
3: te estoy diciendo un halago, ¿te molesta hasta que te tire un halago?
2: No es que molesta, es que no está siguiendo el manual. No está bien direccionado.
3: Este es parte del manual. Puesto número uno. Mira, ¿sabes cuál es otro? Cuando estás conociendo a alguien y quizás te vas un poco por el lado etario,
2: sí,
3: querés decirle que está muy bonita,
2: sí,
3: que está quizás para, no sé, vamos, yo voy tratando de medir mis palabras.
2: Él está tratando de seguir el manual.
3: Yo estoy tratando de seguir el manual mientras lo vamos creando. Hacé de cuenta que yo te tiro. Estás muy bien para tu edad.
2: No, hermano.
3: Estás muy linda para tu edad.
2: Hermano, es bastante. Pasa que ahí no tenés que decir nada en realidad. Por ejemplo, vos me preguntás cuántos años tenés y yo te digo 28.
3: Sí.
2: Ya está.
3: Ya está, hasta ahí. Y yo te digo, 28. Pareces más chica.
2: Sí, es raro.
3: Y si te digo, parece más grande.
2: No, hermano.
3: Ya estás en la B.
2: Que me lo han dicho, y un garrón que
3: no,
2: te digan eso. Sí,
3: que pareces
2: sí,
3: más grande.
2: Me lo han dicho un montón de
3: cosas. Pero ahí la mayoría, el famoso bananón argentino, te va a correr por el lado, no, porque sos muy,
2: pues
3: muy madura.
2: Para tu, sí, te
3: juro. Sos madura en tu pensamiento, en tu ideología, en tu forma de manejarte, por eso lo digo. Otro, mira, que está en el manual, es vi una chica que era igual a vos.
2: Esa la hablamos acá en vivo y vos la entendiste perfectamente.
3: ¿Qué pasa? Que cuando decís eso, cualquier respuesta es negativa. Si vos decís, te preguntan, ¿era linda?
2: Claro, vos tenés que decir, no. Es decir, no soy linda.
3: Entonces yo soy fea. No, es hermosa. Entonces te gustó otra piba.
2: Claro.
3: No, bueno, va. Lo dijo, pero no puedo decir nada ya.
2: Bueno, para
3: soy
2: eso.
3: Esclavo de mis palabras.
2: Para eso está el manual. Escúchame, tenés que seguir el manual.

0: Este mazo, Ángela Leiva. Olor a gato. Che, este dicen, dedíquenselo al que mandó el audio, al que dijo que era inocente hasta que se demuestre lo culo.
1: El piratón.
0: Hasta que se demuestre lo contrario.
1: Escuchame, pará, tengo que mandar un saludo a alguien que es de tu equipo. No debe haber seguido el manual, pero nunca en su vida es un atorrante.
0: No, ¿por qué?
1: A Brunito le tengo que mandar un saludo.
0: Sí,
1: grande.
0: Bruno, lo conozco.
1: Sí, ¿qué lo va a conocer?
0: Sí, somos de la Asociación de Románticos.
1: De Piratas, son asociaciones.
0: Anónimas.
1: Escúchame, está en Atlanta, está yendo al banderazo de la selección. Yo estaba donde sabía, era de zona sur, el pibito ahora está en Atlanta.
0: ¿Qué hace en Atlanta?
1: No tengo ni idea que está haciendo. Bueno, saluditos para Bruno y para todos los pibes de Oriental que están por
0: ¿Pero
1: allá.
0: ¿Pero qué hace Bruno? ¿Instala aires acondicionados?
1: Te juro que me sorprendí igual que hoy. ¿Qué está haciendo en Atlanta? Bueno, se está yendo para allá, así que disfruten y un fuerte beso para allá también.
0: Un beso para Bruno. Chicos, un amigo le preguntó a una chica, ¿de qué cuadro sos? ¿Mm? De River, le contestó la chica. A lo que mi amigo que responde, algún defecto tenías que tener.
1: No, bueno. Fiaco, cualquiera.
0: Bueno, pero puede entrar como un chiste eso. A no ser que seas muy termo del fútbol y te lo tomes mal. Y de ahí, no sé, no la veas más.
1: Escúchame, manual de supervivencia. ¿Sí? Por Santi Jacob. Qué miedo, ¿no?

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0: Mirá, tengo el primer marinero que se baja del barco. Lo tengo a Joel. Dice, ya está. ¿Qué tanto manual y qué tanto manual? Seguro que si tampoco le decís nada, te dice, nada, no me decís nada de mi pelo.
1: Y bueno.
0: No quiere seguir los pasos, los consejos sagrados.
1: Escúchame, Brian dice, chicos, ¿por qué el hombre tiene que halagar a la mujer? Si la mujer, ¿por qué no halaga al hombre? Esto es un manual para ambos sexos,
0: sí,
1: ¿no?
0: Sí,
1: no,
0: sí,
1: no estamos hablando
0: no,
1: de
0: no,
1: nos
0: estamos metiendo
1: hombre.
0: En el sexismo, sí.
1: Claro.
0: Acá la mujer, es más, está en derecho de halagar al hombre.
1: Sí.
0: Es como un mimo, a ver, ¿quién dijo que
1: una
0: el hombre
1: obligación.
0: No puede? A ver, ¿en qué manual se escribió? ¿Sí? ¿En qué piedra filosofal se escribió que el hombre no puede recibir flores?
1: Pará, yo no te digo qué lindo flequillito que tenés.
0: Sí, bueno, pero vos lo decís en burla.
1: No, te lo digo.
0: No, vos lo decís para... No, lo hace para joderme, no lo dice en serio. Hoy le contaba a la amiga que... ¿viste? Yo le cuento a la gente, tenemos como una camarita, tipo como si fuese una huella dactilar, para marcar el ingreso.
1: La cara, sí.
0: La cámara no me tomaba la...
1: ¿Por el flequillito?
0: No, la cámara no me tomaba el rostro por el flequillo.
1: Te lo tenés que cortar más.
0: Está descontrolado.

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1: Te quiero llamar.
0: Vamos derecho para el WhatsApp de la vida. 341-340-3200. Estamos escribiendo oficialmente el manual de supervivencia para no arruinar todo con algún comentario. ¿Sí? En alguna cita, cuando estás conociendo a alguien, indiferentemente, sea mujer, hombre, usted manda, ¿sí? Algún comentario. Si te mandaste alguna macana también. Lo importante de todo esto es no dormir solo. Sí, menos en invierno. 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
1: Oh, este es terrible, escucha. Lo voy a tratar de disimular porque tiene palabras muy fuertes. Mi marido me dice, me gusta mucho, bueno, tener relaciones íntimas con vos, ¿no? Y dice, y yo le pregunto, ¿cómo? ¿Y si no con quién? ¿Cómo conmigo? Y si no, ¿qué otra persona vos tenés relaciones íntimas? Está muy bien, y lo ponés en un apuro totalmente.
0: No. ¿Por qué? Porque esa persona lo más probable es que haya tenido un pasado. A ver, se podría haber ahorrado el comentario.
1: Pero claro,
0: igual.
1: O sea, me gusta tener relaciones. Chao, ahí quedó. Ahí lo dejaste excelente. Ahora, ¿con vos? ¿What?
0: Hugo te dice, intimar con vos es mejor. Mejor que con quién. A ver.
1: Es una banda que tiene eso.
0: No, aparte, vos quizás la querés arreglar, pero no. la seguís arruinando.
1: Y sí.
0: ¿Sabés lo que pasa también? A mí me ha pasado en su momento, cuando, por ejemplo, agarran así, hay un momento muy tenso en el que tu pareja te encara y te dice, ¿y? ¿Qué opinás? ¿Cómo me quedó? Y vos observás a la persona.
1: Sí.
0: Y tardás mucho en ver el cambio. Y no sabes si te está hablando que se hizo las uñas, que se cortó el pelo, que se delineó.
1: Frase puede ser, ¿ves algo distinto?
0: ¿Ves algo distinto a mí?
1: Y vos tipo...
0: Y que te tenés que tratar de adivinar y decir, che, no, te hiciste las uñas, te quedaron terribles.
1: Te teñiste el pelo. No, flaco, siempre fui morocha. ¿Cómo me teñí el pelo? ¿Qué estás viendo?
0: Y entonces, hasta que no te das cuenta qué cambio se hizo, capaz que es un paparulo, está en cualquiera, ya quedaste mal. La respuesta tiene que ser inmediata, así, ¡pluc! A la trucha.
1: Sí, tiene que ser algo rápido. Bueno, vamos. Tengo Manuel de... Sí, dale, métele.
0: Hola, ¿qué tal?
2: Hola, soy Sil de Capitán Bermúdez.
0: Hola, Sil.
2: Y si vos me decís, qué linda estás hoy, yo te digo, gracias, y seguí respirando.
0: No entendí.
1: No sé, seguí respirando. Como que ella directamente le diría, gracias,
0: Le da igual.
1: Pero en chistecito, obviamente. No es que no se enoja de verdad. Chistecito para apurar al otro.
0: Sí, no.
1: Dale. No, pero es mentira. Mirá. Con la mica no te lo decíamos, en serio. No es como ese, che, ¿qué me estás diciendo? Y es como para apurarte un poco.
0: Hola, ¿qué tal?
3: Hola, chicos.
0: Señor.
3: A mí también me dijeron que parecía más chica.
0: No. Un
3: abrazo.
0: Pero, ¿de qué estamos hablando? Del departamento, parecía más chico en foto.
1: Parecía un poco más grande y después dijo, che, al final sí era más chica.
0: No, pero estamos hablando del living de la casa.
1: Escúchame, viste que vos contaste una situación que hoy no te tomaba la cara, el registro de cara para ingresar. Dicen acá que Agus a la mañana también contó que no le tomaba la cara.
0: ¿Será por el flequillo?
1: ¿Qué están haciendo ustedes? ¿No lo dejan pasar? Hablen con recursos humanos por las dudas.
0: Capaz que Agus y yo tenemos la misma cara de paparulo.
1: Tengan cuidado, che.
0: Y no la agarra acá. ¿Qué más cuenta? No, acá te están quemando.
1: ¿Por qué?
0: Majo.
1: ¿Qué?
0: Pareces de 50 y pico.
1: Bloqueado.
0: No.
1: Se fue bloqueado.
0: Chicos.
1: Primero bloqueado.
0: En primer lugar, la doctora Giordano me va a apoyar con esta frase.
1: Sí.
0: Negar todo porque a confesión de parte relevo de pruebas. No sé de qué está hablando.
1: Está con términos jurídicos,
0: y por otro lado, nunca hay que comparar ni nombrar a la sex en las primeras.
1: ¿Hasta una situación que hoy no te tomaba la cara, el registro de cara para ingresar? Dicen acá que Agus a la mañana también contó que no le tomaba la cara.
0: ¿Será por el flequillo?
1: ¿Qué están haciendo ustedes? ¿No lo dejan pasar? Hablen con recursos humanos por las dudas.
0: Capaz que Agus y yo tenemos la misma cara de paparulo.
1: Tengan cuidado,
0: che. Y no la agarra acá. ¿Qué más cuenta? No, acá te están quemando.
1: ¿Por qué?
0: Majo.
1: ¿Qué?
0: Pareces de 50 y pico.
1: Bloqueado.
0: No.
1: Se fue bloqueado.

0: proyecto. No, no, cuando te dicen, no, bueno, porque con mi ex íbamos. Viste que hay gente que quizá en una primera cita suele nombrar mucho a su ex pareja o relaciones pasadas.
1: Bueno, gran error también. ¿Para qué vas a nombrar a tu ex en una...? No, acá vine una vez con mi ex, no me interesa. No me lo cuentes.
0: No, vos imaginate. No me acuerdo quién lo había contado. Oh, ¿sabes quién lo contó?
1: ¿Quién lo contó? Contame, lo por contó? Favor, quién lo contó. Contó?
0: Creo que fue uno de tus enemigos más letales.
1: A ver, ¿quién?
0: El señor... Marco Giles.
1: No, no me hables de Marco Giles porque el apellido le está quedando...
0: Marco Giles, para quien no lo conozca, pintado. Es el novio actual de la señorita Ángela Torres.
1: Hasta que se dé cuenta.
0: Sí,
1: ella.
0: Y deja de ser actual en cualquier momento.
1: Hola.
0: ¿Por qué?
1: Oh.
0: Porque se está mandando todas las macanas. Y creo que una vez contó...
1: Él escribió el antimanual de cómo no meter la pata, pero realmente...
0: Mete la pata siempre.
1: Todo bueno. El tiempo. Viste que es una cosa que no se puede creer.
0: Si querés hacer un resumen, mirá los videos de este muchacho y es justamente todo lo que...
1: No hay que hacer. Tal cual.
0: Creo que estaba contando que había ido con Angelita al sur y entonces creo que se le había conectado el wifi al toque.
1: Sí. Ah.
0: Y le contó que había ido con su expareja y bla, bla, bla, bla, bla. Entonces como que lo había traído a colación.
1: Eso es lo mínimo igual que dijo, porque Marco Giles ha dicho cada cosa.
0: Bueno, pero pará, no lo quemé que nos va a meter una carta de documento.
1: Qué sé yo. Che, dice, acá no se metan, porque no estamos hablando de género femenino o masculino. Dice, después dicen que no encuentran hombres, son más complicados. Estamos hablando de hombre y mujer. Hay muchas mujeres que, yo me incluyo, metemos fuertemente la pata en estas cosas. Cuando estamos conociendo a alguien del mismo, de distinto género, digamos. Es común también en mujeres, ¿sí? Para que no se enoje nadie. Acá en el WhatsApp.
0: Y al hombre hay que halagarlo, ¿no? En serio,
1: sí.
0: A ver,
1: pues,
0: no sé por qué está quizás, viste que por ejemplo, muchos creen que está, no, porque están hablando del lado de la mujer.
1: No.
0: Quizás estamos hablando del hombre.
1: Sí, uno lo tiene tan
0: normalizado que al hombre no le digan nada.
1: Claro.
0: Que hay que modificarlo.
1: Hay que empezar a decirle cosas
0: lindas. Sí, que te digan, che, Gordi, qué hermosos ojos que tenés.
1: Oh.
0: Che, hey, qué bien que te queda ese corte de pelo.
1: El requisito.
0: Así, hey, lindos chupines turquesas te pusiste hoy. Pero obviamente no para que te agarren para la chacota. Sí.
1: Como el bigotito también. No tendríamos que haber hecho bullying, lo tendríamos que haber halagado.
0: Bueno, el tema es que vos todos los halagos son para curtirme.
1: No, el flequillo.
0: El bigote, el flequillo, Santi, que te pusiste hoy.

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0: De nuevo ya para el mundo de Emilia con exclusive.mp3 de sus canciones, que la verdad que estuvo buenísimo este disco y lo estamos disfrutando a esta hora muy poquitito para las 4 de la tarde. Nos vamos a ir a saludar a toda la Ronda Vida, sonando en Santa Fe Capital, Vida Santa Fe 107.9, Villa María Córdoba 101.3.
1: Y acá no puedo decir, che, no, porque en Paraná están los más fiesteros, están los más lindos, después se te pudre todo con las demás localidades. Bueno, ¿dónde estamos? En Paraná en la 95.7, Chajarí 103.9.
0: Viedma, bienvenidos, se suman desde Río Negro 95.5, Esperanza, Santa Fe 103.9.
1: Te cierro en el fin del mundo. Llegamos a Tierra del Fuego, FM Glaciar. Nos encontrás en la 100.7.
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4: Con Brasil fuera de la Copa, el llanto de Neymar, que pudo aportar muy poco en su último Mundial. Tras la eliminación de Brasil, la máxima figura de la verde amarela se retiró del campo de juego envuelto en lágrimas, cerrando un ciclo mundialista marcado por las lesiones y también la frustración.
5: El caso Balogun en boca de todos. ¿Quién habló? Habló la UEFA. La UEFA calificó de inaudita e incomprensible la anulación de la tarjeta roja del goleador estadounidense Balogun. Gracias a esa decisión celebrada por Donald Trump, el delantero podrá jugar este lunes contra Bélgica.
4: Scaloni mete mano de cara a octavos, los cambios de la selección ante Egipto y el viaje a Atlanta. Tras el desgaste en Miami, el DT analiza al menos tres modificaciones, incluyendo el regreso de Tagliafico para armar el 11 titular que buscará el pase a cuartos del Mundial en el Mercedes-Benz Stadium.
5: Te actualizamos. Se dio vuelta. Te actualizamos los partidos de hoy, ¿sí? Tenemos un partidazo, final adelantada, final de UEFA, final de todo. Portugal-España en unos minutos, 4 de la tarde. Y cerramos la agenda a la noche, 9 de la noche juegan los mencionados Estados Unidos versus Bélgica.
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0: Che, le creemos a Silvestre Dangond. Quiero verte feliz, pero sin mí.
1: No sé, no sé.
0: Silvestre, ¿qué decirte? Tenemos audio con respecto a esta... Se me fue la palabra. ¿Qué estamos buscando?
1: El manual de supervivencia para no meter la pata.
0: Hola, ¿qué tal?
2: La situación que tiraron vi otra chica. Sí. Pero ahí le podría decir... ¿Te pareció linda? Cuando le pregunta, le dice... No tan linda como vos. Okay. Por ahí la va remando también.
0: Bueno, está muy bien.
1: Es como que tiene sus aristas, sus apartados cada palabra. O sea, no podés decir, vi una chica igual a vos, pero si lo dijiste tenés esta solución. Es
0: tal
1: buena.
0: Tal cual, porque
1: es
0: surgió buena. Esto por eso. Porque llega, le dice, che, igual a vos. Y eso es positivo o negativo. Independientemente que conteste, se te puede pudrir todo.
1: Es negativo,
0: todo.
1: Pero...
0: Él salió jugando desde abajo.
1: Muy bien lo que dijo. Le tenés que decir, no era tan linda como vos.
0: Encima es un momento de tensión porque depende de lo que respondas, dormís en el sillón o ya directamente dormís en otro departamento.
1: Bueno, me gusta que vayan retrucando también estas frases que no se pueden decir. Porque si las dijiste, no está todo perdido.
0: Dale que lo armamos.

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0: La peligrosa, lo que suena a peligrosos comentarios, sí que pueden arruinar una primera cita. Acá nos cuenta, mira chicos, mi novio la primera vez que lo presenté a mi familia dijo algo terrible. Los dos separados, él y yo. El bestia dijo que en el 2019 me robaron mi mujer y nunca más la recuperé. Un silencio hicimos todos. Hacía ya 6 años que estábamos, que estaba separado él.
1: Claro.
0: Y hermosa forma de que lo conozca mi familia.
1: Claro.
0: En el contexto de que si le habían entrado a robar donde él vive, y bueno, dijo eso.
1: Claro, como que se le robaron a la mujer, entonces por eso él está soltero, básicamente. Algo así, no, supongo que habrá querido decir. Cualquier cosa.
0: No, igual tiró cualquiera, porque nunca más la recuperé, pero está tu novia actual al lado.
1: Es que no tenía el manual a mano. Ese fue el problema, no tenía el PDF.
0: Sí, porque no estaba escuchando la radio. Un desastre. Bueno,
1: nueva hora, Majo Giordano, Nico Irán en los controles y Santi Jacob.
0: ¿Cómo va a decir eso enfrente de la familia,
1: bueno,
0: aparte?
1: Eso queremos, anécdotas de metidas de pata así amorosas.
0: Mirá que yo te quiero defender.
2: Ay,

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1: Javier Milei aplicó en junio el mayor ajuste de envíos no automáticos a las provincias en dos décadas. El gobierno nacional recortó 87,7% en términos reales de los envíos discrecionales a los distritos subnacionales. En junio no hubo transferencias en concepto de ATN.
0: Economía.
2: El Banco Nación lanza créditos UBA de hasta 100 millones de pesos para unificar y reducir deudas. El Banco Nación lanzó una nueva línea de consolidación de deudas que permite unificar todas las obligaciones que los clientes registran en el sistema financiero, tanto en el Banco Nación Argentino como en otras entidades, en un solo préstamo con cuotas mensuales.
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1: El Cultural Fontana Rosa vuelve a ser punto fan para el partido de la selección argentina. Este martes, desde las 12 del mediodía en Rosario, habrá mesa mundialista. A las 13 horas se desplegará la pantalla grande en el hall central del espacio municipal para seguir el encuentro que disputarán la Escaloneta y Egipto. La entrada es gratuita y todos los detalles están en rosario3.com.
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2: Actualizamos el clima en la ciudad de Rosario y la región. 15 grados 7 décimas. Está fresquito, ¿eh? Le puedo decir a tu señora, así los bombones no se derriten. Humedad 32%. ¿Qué contarte del clima? Que está despejado. 16 horas 13 minutos. 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
3: Bueno, vamos derechito para el WhatsApp de la vida, 341-340-3200, manual de comentarios, y que tendría, si vos sé lo que quieras, pero que tendría que evitar para que no se me pudra todo, tanto con alguien que estás conociendo como el amor de tu vida, ajá, de hace 15 años. Hola, ¿qué tal? ¿Cómo le va a usted? Mirá quién llegó, el negrito, el cordobés.
2: El negro.
3: ¿Qué haces, negro?
4: Hola, Santi, querido. Hola, negra. ¿Cómo andas?
2: Hola, negro.
4: Che, chicos, la única forma de no mandarse la...
3: ¿Qué pasó, amigo?
4: Si ya está mucho tiempo, ya si está en pareja, tenés que decir, sí, mi amor. Sí, mi amor. Sí, mi amor.
3: Pero
4: sí,
3: tienen cortito, negro.
4: Pero hay que... hay que no pelea, hay que no se la manda, no sabe lo que es la adrenalina.
3: Y sí, bueno, esa es una buena, es bueno, una buena excusa. Voy a decir, yo te quería pelear para sentir que estoy vivo.
2: Escúchame, el que hace se equivoca. Así que también, si te la mandaste con tu pareja es porque por lo menos algo estás haciendo.
3: ¿Cómo está Rolón?
2: Esa.
3: Está totalmente desacatada. Negro, ¿qué decirte? No me pasa con una pareja, pero me pasa con Majito Giordano acá. Yo le digo, sí señora, sí señora. Acá le decimos, viste que Mbappé en el vestuario.
2: Mentira, basta, porque vas a parecer algo que es mentira.
3: No, a Mbappé le dicen el dictador Mbappé, porque lo que dice Mbappé se hace. Y acá pasa lo mismo, la dictadora Giordano, viejo.
2: No, pero yo no te voy a exponer al aire, así que lo vamos a dejar ahí.
3: Tiene cortito.
2: Chicos, consejos, no hablen con los ex del actual. Y no, por supuesto, ¿por qué tenés que hablar con el ex
3: del actual? No, al revés, no hablen de los ex con el actual.
2: Ah, no hablen de los ex, no, pensé que era no hablar con el ex. Yo leí lo que quise y lo interpreté como quise. La verdad, no hay que hablar de tus ex, ni tampoco tenés que contar todo lo que hiciste previamente. Esto una vez lo hablamos con Santi fuera del aire y no tiene ningún sentido decir, no, mirá, yo tuve 5 parejas, basta.
3: Está muy bien.
2: Basta.
3: Está muy bien, gracias por hacérmelo recordar, lo quería traer al manual de comentarios, ahorrarte cualquier tipo de comentario que no sea constructivo. Como por ejemplo, a nadie le interesa, ¿sí? Si en tu pasado estuviste con 10 mujeres, con
2: claro,
3: 15 hombres, si
2: no,
3: estuviste, no sé, con 20 personas en la misma cama.
2: Bueno,
3: a nadie le interesa, ¿sí?
2: Pero
3: porque lo estaba entendiendo, porque era como el king size.
2: No, lo tenía.
3: No se podía enfundar. No, y bueno, el resumen.
2: Bueno,
3: no suma para nada.
2: No,
3: ¿sí?
2: Suma.
3: Solamente después trae inseguridades. Mm. Hola, ¿qué tal? ¿Cómo le va a usted?
5: Hola, chicos. Comento lo que me pasó a mí.
3: ¿Qué pasó, amigo?
5: El otro día fuimos a un cumpleaños de un sobrino y le digo a mi esposa, ¿y qué tal estoy?
3: Sí.
5: Me dijo, si bajaría un poquito, un par de kilos, estaría mejor.
3: No, bueno, ¿por qué le dice la señora eso? Le dice, vamos a un baby shower, pero ¿quién está embarazado? ¿Mi prima o vos? No, no le digas así.
5: El sábado pasado fuimos a un baby shower. Vino y me dijo, ¿y? ¿Me queda bien? Digo, sí, parecía una vaca disfrazada.
3: No, bueno.
5: Hace el sábado que no me habla.
3: Bueno, estas son las doble varas. Vos te fuiste un poco al pasto.
2: No, claro. O sea, yo entiendo como que dijiste, bueno, yo la devuelvo, pero la tuya fue como que te pasaste un...
3: ¿Por qué se pasó él?
2: ¿Cómo por qué se pasó? Porque ella le dijo, ella le dio un consejo. Le dijo, mira, si bajás algunos kilos, bueno, todo bien. Y él le dijo, con eso y vestido parece una vaca. ¿Vos no ves una diferencia entre un comentario?
3: Lo que
2: y el
3: yo
2: otro?
3: Veo es la creatividad de la metáfora. A ver, se lo dijo en otras palabras, obviamente quizás hiriente, pero los dos ofendieron al otro. ¿Por qué se ofenden si son pareja, loco? Así no va la cosa. No sé que tengan ese tipo de relación.
2: Aparte es con la sinceridad al palo, digamos. O sea, si bajás algunos kilos, bueno, a veces pasa en pareja.
3: De
2: ¿qué
3: cuerpos
2: sé yo?
3: Ajenos no se opinan. Chicos, ¿cómo andan? A mí me la baja un poco, que lo primero que me digan cuando me conocen es, ¡ey, sos re alto! Y sí, obvio, ya lo sé, dice, mido 1.98 m. No, pero pará, hablando en serio.
2: Soy alto y atlético.
3: No, pero capaz que le molesta que lo primero
2: soy
3: que
2: alto,
3: le digan...
2: inteligente y gracioso.
3: Es que es alto. Como si él no se diera cuenta en invierno, que le sobran 20 centímetros de pierna de la... de la cama.
2: Está bien, está muy bien. Escúchame, hablando de cama, la gente pregunta, ¿cómo haces? ¿20 personas? En una cama es un poco mucho.
3: Es como los payasos que entran al fitito. Se puede.

0: Mike Towers con Bizarrap, el hit futuro. Este no ingresó en la superlista el sábado.
1: No, lo podés votar.
0: Lo podés votar.
1: Tenés tiempo hasta el sábado. Mira, acá lo tengo a José Luis. Buenas tardes, chicos. Mi señora siempre me halaga. Y yo soy el seco que no le dice nada.
0: No.
1: Soy José Luis.
0: José Luis.
1: No, José Luis está caminando por la cuerda floja, amigo.
0: José Luis, no. Aparte, no importa que ella te diga, no hace falta. Un halago le podés tirar. Si ella ya te tira flores a vos, tirale vos también.
1: Y cuando te dice no me pasa nada, le pasa algo, José Luis. Sí, vos siempre preguntame. Mejor preguntar de cansador que no preguntar nada. Otra cosa, es el momento, amigo. Si tu mujer siempre te halaga, te dice cosas lindas, es el momento de cambiar la situación o abstenerse de las consecuencias.
0: Claro, debería decirle algo lindo por acá. Capaz que está escuchando. Y un acercamiento por lo menos ahí. Che, Sole nos dice, chicos, yo estoy obligada a hablar con mi ex. Después se vienen los problemas. ¿Por qué estás obligada a hablar con tu ex? Capaz que tienen un hijo. Si tienen un hijo en común, bueno, yo te creo.
1: Ah, sí, muy
0: si
1: bien.
0: Si no, ya después no sé por qué estarías obligada a hablar con tu ex. Ya está.
1: Chau. Y capaz que se obliga ella misma.
0: Ay, claro.
1: No puedo soltar, te juro.
0: Sos vos misma, loca.

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1: Resumen de noticias. Entre Ríos se presentó como sede oficial del invierno. El lanzamiento de la temporada turística se realizó en Buenos Aires. La iniciativa posiciona a la provincia como el destino donde la estación se vive desde el bienestar, el encuentro y la hospitalidad. Se abrieron los sobres de las licitaciones para adquirir maquinaria vial. La inversión supera los 12.000 millones de pesos, contempla la incorporación de 56 equipos que se sumarán al parque vial provincial. El nuevo equipamiento permitirá garantizar mejores condiciones de transitabilidad de rutas y caminos. Frigerio destacó el respaldo estatal a la producción en Aranguren. Durante el 118 aniversario de la localidad, el gobernador afirmó que el Estado debe acompañar a quienes producen y generan empleo en una jornada que combinó los festejos con una muestra del trabajo y la actividad regional. Gobierno de Entre Ríos. Cada peso donde tiene que...
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0: Bueno, vos sabés que... Sí, no, cuénteme.
1: No, no, que la gente le está diciendo José Luis, ¿te acordás hace un rato que decía que la esposa siempre le decía Lagos, pero José Luis no se le caía ni uno? Dice, che, José Luis está a nada que entren las balas después que no se queje.
0: José Luis, es el momento de abrir los ojos, amigos, no hay vuelta atrás. No, lo que iba a decir es que me gustó que se fue como deformando el manual. Estos son ya directamente manual de comentarios que no tengo que hacer para que se me pudra el rancho. Independientemente de que sea una primera cita, es que estoy casado, estoy conociendo a alguien. Chicos, ¿cómo andan? A mí me pasó que una vez se me dio por ir a, bueno, un hotel transitorio con una nueva novia. Guiño, guiño, dicen. Y cuando llego a la puerta, me saludan de la recepción.
1: No, no, no.
0: Diciéndome mi nombre. Hola, Ángel. No. Ángel, no me quemé. Y yo le digo, hola, Sofi. Y bueno, fuimos, porque claramente no pude hacer nada porque la señorita en cuestión se enojó.
1: Pero no sé quién estaba peor, ¿entendés? Porque encima él le contesta. Igual la chica es re poco comerciante. ¿Cómo? Es obvio que no podés. O sea,
0: mal, tiene que fingir demencia.
1: Claro. Imagino yo, no lo sé.
0: Mi secreto profesional de recepcionista.
1: Con tu amigo.
0: No, no, pero está bien. ¿Cómo le voy a decir el nombre? Se ve que era un cliente. Habitué
1: con distintas señoritas, encima, torrente.

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1: Estamos tratando de armar el manual de supervivencia para no meter la pata en una primera cita o en una relación que tenés hace un montón de años, pero también hay que hablar de esto, hay que hablar de los colchones y los somieres de Rosario y de la región, porque cuando hablamos de los mejores, hablamos de Luz de Abril Hipercolchonería. 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
2: Vos sabés que de imaginarlo ya me imagino un momento tenso. Vaya, tu pareja le decís, ¿te acuerdas, Gordi, cuando fuimos a comprar el colchón a Luz de Abril?
1: No.
2: Y te mira serio y te dice,
1: no fui a
2: vos conmigo no fuiste a comprar ningún colchón. Y vos decís, y ahí se te viene la noche.
1: Y encima después subiste 20 personas al colchón.
2: Ah, bueno,
1: es
2: bueno.
1: Un montón.
2: Pará, ¿por qué tantas? Bueno, che, escuchá, ¿qué decirte? No, realmente de igual manera en lo que digo, yo creo que a mucha gente le ha pasado, a quien no le pasó le va a pasar en algún momento, si ha tenido parejas anteriores a su actual. Por ejemplo, decir, che, ¿te acordás, Gordi, cuando fuimos a ver, no sé, Scary Movie? Y te dice, vos conmigo no fuiste.
1: Oh.
2: Y es un momento tenso en el que vos no sabés dónde meterte.
1: Bueno, pero...
2: que vos decís,
1: yo ahí no, te la puedo defender.
2: No fuimos nosotros ahí, ¿cómo que no fuimos? Y la vimos en Netflix, le decís.
1: Te la puedo defender porque son distracciones, ¿entendés? O sea, ya ahí no me parece que lo haces de... Es como una distracción y me puede pasar tranquilamente.
2: No, claramente que a propósito no lo hacés, porque no tenés ganas de dormir en el garage. Pero a veces pasa, ¿viste? Porque decís, ¿dónde me meto ahora? Y vos sabés que te la mandaste,
1: sí.
2: Pero la querés corregir de alguna manera. Chicos, mi ex marido, ¿cómo estamos con los hoteles transitorios, viejo?
1: A ver.
2: Mi ex marido una vez dijo en una reunión familiar,
1: sí,
2: que el parque al aire libre, era un hotel transitorio gratuito. Lo miramos todos. Porque conmigo nunca fue.
1: Un favor.
2: Es lo que pasa acá. No, ¿cómo voy a decir eso?
1: Bueno, pero una cosa es decir, te confundís la película con la que fuiste con tu pareja y otra cosa es algo muy puntual como eso.
2: Sí.
1: Aparte, en una reunión familiar, ¿por qué decís eso?
2: Es un montón. 341-340-3200. ¿Tenemos tiempo o no tenemos tiempo?
1: Sí, chicos, en la primera cita con mi ex expusimos todo nuestro prontuario amoroso. Estuvimos 5 años juntos. No era necesario.
2: No era necesario. Te quema el bocho, te hace maquinar un montón. Vos decís, no, pero una vez me contó que la pasó bien. ¿Cuál es transitorio, viejo? Mi ex marido, unión familiar.
1: Sí.
2: Que el parque al aire libre, era un hotel transitorio gratuito. Lo miramos todos porque conmigo nunca fue.
1: Un favor.
2: Es lo que pasa acá. No, ¿cómo voy a decir eso?
1: Bueno, pero una cosa es decir, te confundís la película con la que fuiste con tu pareja y otra cosa es algo muy puntual como eso.
2: Sí.
1: Aparte, en una reunión familiar, ¿por qué decís eso?
2: Es un montón. 341.

0: Claro, pues sí.
1: Yo no puedo. A mí no me sale hacer eso.
0: Pero yo no soy contorsionista. ¿Cómo quiere que ponga eso? Hola, ¿qué tal? ¿Cómo le va a usted?
2: Chico, ¿cómo andas? ¿Todo bien? Está espectacular para la abuela hoy.
0: Hola, amigo.
2: La abuela acá de la... Hablando de anécdota.
0: ¿Qué hacen, abuela?
2: Sí. La primera vez que llevé mi novia, que es mi actual pareja, el día de hoy, hace 17 años que estamos juntos.
0: ¿Qué pasó?
2: Cuando mi mamá la vio, le dijo, sos la única que veo con cara decente.
0: No, ah, bueno.
2: Y me fulminó a mí, imagínate la cara de
0: mi. Y aún un poco te quemó, como diciendo, igual peor hubiese sido que mamá diga, con todas las que pasaron por esta casa, son la única decente.
1: Es al oído casca, está mal, pero no está tan
0: o te dicen, sos más linda que la ex.

0: Ay, hola chicos, a mí me dijeron mis suegros que soy la primera novia que no era vaga porque todas las otras no hacían nada y yo trabajo y estudio. A ver, te quisieron comparar, pero al final es como, bueno, pará, no quería saber tanto tampoco.
1: Qué torranta, las otras, sí, tenían alergia a la pala, le decían el Santi.
0: El Santi
1: Jacob. Escuchame, vos sabés que no hay nada peor. A ver, es perdonable cuando te das cuenta que hay una inocencia de por medio y una confusión porque se te mezclaron los nombres. Pero no hay peor cosa que tu suegra, que te tiene bronca, te diga, confundiéndose entre mil comillas, el nombre
0: de su ex,
1: de la ex de tu pareja. Así, para un poco.
0: Tiramos un centro, suegra, dale. Me estés re nervioso.
1: Vos sabés que Marcos no era así como vos. Marcos fue el mejor novio que tuvo mi hija. Dice, pará.
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0: Poco para vos, Benja, tú me contaste y Santi nos va a contar algo.
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0: Ahí está. Cuando digan que yo soy... ¿Cómo le dicen a Mbappé?
1: El dictador.
0: Bueno, tienen que saber que Santi no hace caso.
1: No, ¿sí? Bueno.
0: No es que yo sea un dictador, es que Santi no hace caso.
1: Bueno, te atajes ahora vos.
0: No, bueno, pero yo no te había expuesto antes, te voy a exponer ahora. Bueno, poco para vos, había ingresado en la superlista, así que temazo que estamos escuchando ahora, cerrando esta hora.
1: Seguimos charlando. 341-340-3200, tenemos una hora más en compañía. Llega la nena de Argentina. Anda con hambre, ¿eh? Qué ganas de comerte.

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0: De la mano del trueno haciendo turrazo. ¿Sabes qué hacemos nosotros? Abrimos una nueva hora en FM Vida. Es un placer. 5 minutos de las 5 de la tarde. Santi Jacob, quien te habla. Nico Urala en los controles y Majito Giordano en la voz. ¿Sí? Con Majito tengo que informarles, ¿sí? Para los fans de el fan club de Majo. Que iban a tener Majo para hacer dulce de leche.
1: Ay, oh, sí.
0: Lamentablemente, tenemos que informar que Majo Giordano se queda hasta las 12 de la noche.
1: Yo me voy a acordar, mira, ya sé de qué me voy a acordar ahora el 20 de julio, mira, te digo.
0: Te vas a acordar de los temas de memoria. Hoy vas a soñar con la superlista.
1: Y es bueno. Así, como dice Santi, última hora de Nico Irán en los controles de Santi Jacob y nosotros nos quedamos igual. Y bueno, voy a estar en buena compañía con Juanpa Nevalino.
0: Pero claro. Controles.
1: Bueno, nunca estás solo.
0: Unos mates de por medio.
1: Voy a estar la gente.
0: Los chipacitos que te traigan.

0: esto está pasando en la vida ahora. Argentina. Trabajadores realizan un abrazo simbólico al centro atómico de Bariloche. Exigen la reincorporación de 62 científicos. Los despidos en esa planta ubicada en la provincia de Río Negro fueron 20 y son parte del recorte masivo iniciado la semana pasada cuando un grupo de Gendarmería Nacional ingresó a la sede de la Comisión Nacional de Energía Atómica ubicada en el barrio porteño de Núñez y arremetió contra empleados que protestaban pacíficamente.
1: Rosario.
2: Rosario entró en el ranking de las ciudades más frías de todo el país. El ingreso de aire frío extremo afectó una gran parte del país y dejó mínimas negativas en más de 20 localidades. La Cuna de la Bandera volvió a figurar entre las de menores marcas térmicas del ranking del Servicio del Meteorológico Nacional.
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0: El famoso ¿para qué te traje? Aparatosa caída y lesión en la muñeca de Jordan Henderson durante el festejo de Inglaterra. El mediocampista quiso saltar una de las vallas de publicidad, pero por un error de cálculo hizo que terminara en el césped apoyando todo el peso de su cuerpo sobre los brazos. Tuvo que ser asistido por el cuerpo médico y en este momento se informó que tuvo una fractura.
1: Tiempo.
2: 15 grados 2 décimas la temperatura a esta hora en la ciudad, 32% la humedad, cielo despejado a esta hora, despejado para la tarde y también ya hasta el resto de la noche. A las 5 de la tarde con 13 minutos, ya te informamos, ahora seguís en compañía de las canciones que más te gustan.
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3: Vamos derecho para el WhatsApp de la vida, 341-340-3200. Ya cerramos el manual de comentarios indebidos, comentarios que nos salieron. ¿Por qué? Porque lamentablemente siempre tenemos que meter la pata, y nosotros hicimos un manual para tratar de ahorrarnos ese disgusto, pero es imposible ahorrártelo porque lamentablemente uno siempre se las manda, no necesariamente en relación, porque después como que se fue desfigurando el manual.
2: Claro, como que en todo, cuando me metes la pata.
3: Cuando me la mando.
2: Me la remandé.
3: Tengo un audio. Hola.
4: Hola, Vida, soy Sandra. Bueno, les cuento que en una reunión.
3: Hola, Sandra.
4: En un club con gente que no conocíamos, con una pareja que tuve.
3: ¿Qué pasó?
4: Estaba con mi hijo y mi hijo lo abraza a mi pareja y le dice: ¿vos sabés que vos sos más simpático que el novio que tuvo anterior mi mamá?
2: Oh.
4: Adelante de todos. Un silencio. Se cortaba el aire. Me encantó. Y él, en serio, le dijo: ¿sí? Sí, sos re simpático. Qué bueno, le dijo. Bueno, le mando
3: besos,
4: lo quiero.
3: Ah. Nosotros también te queremos, sí. Sandri. Gracias por la buena onda. ¿Qué decirte? No, pero para mí estuvo bien. A ver, me gusta que tu pareja actual no se lo haya tomado mal. A ver, claro. Un comentario. Todos tuvimos una vida pasada previamente a estar en pareja con tu actual.
2: Sí, ¿sí? Lógico.
3: Encima te tiró la buena. Le dijo, claro. ¿Vos me caes mejor?
2: Pero aparte, para mí viene distinto porque viene del hijo. O sea, una cosa es que venga del grande, de que decís papá, mamá, abuela, tío. Otra cosa es que venga de alguien menor, que decís, bueno, claramente me la tiró con buena onda.
3: Fue una inocencia.
2: Claro.
3: Chicos, decirle felices meses a mi actual, y era la fecha que tenía con mi ex. Me pasó acá, me las mando. ¿Qué más cuentan? Al 341-340-3200.
2: Mira, a mi pareja le encanta que le cuente todo de mis ex. Desde el día uno. Ya estamos hace 8 años y se enoja si no le cuento con lujo de detalle. ¿Este ya lo habías leído?
3: No, no lo leí.
2: Es terrible, pero allá ahí hay una cosa medio como...
3: medio morboso.
2: Medio de morbo, medio de base, porque no te tiene que interesar lo que hizo tu pareja.
3: ¿Cómo le va a pedir con lujos de detalle todas las anécdotas que tuvo con el ex?
2: Y aparte que se enoje. Y claro, ella dice, en cambio a mí me hierve la sangre si me cuenta. Es que me parece que vendría a ser un poco lo más normal eso.
3: Acordate que esto es como escuchamos pero no juzgamos, pero acá claramente vamos a juzgar siempre.
2: Somos cero expertos.
3: El tema es que, bueno, para los gustos, los colores. Capaz que le gustan los detalles y hace que se sentirse un poco más completo.
2: Le gustan los story times.
3: Capaz.
2: Bien detallado. Story time. Ay, de los ex de mi novia.
3: Gordi, poné los mates, le dice. Contame todo de la vida de tu ex. Chicos, mi marido siempre me dice algo, no sé qué, porque ya fueron varias, no recuerdo una por una. Y yo tipo, como no fue conmigo, fue con tu ex. Una bronca me genera.
2: No.
3: Cuando le pifian. Porque, che, ¿te acordás cuando fuimos a pescar? Me dice, si vos nunca me llevaste a pescar. Y ahí no sé, no, a pescar un resfriado, viste, que no nos abrigamos, te tenías que poner la bufanda.
2: Te la mandaste. Bueno, hasta acá llegamos nosotros también con el manual, porque nos fuimos desviando.
3: Y los dejamos tranquilos, charlamos de lo que tengan ganas, podemos meter un juego bonito también.
2: Dale, nos quedan los últimos 40 minutos y te lo dejo a vos porque yo tengo hasta las 12 de la noche.

0: Mike Towers con Bizarrap. Esta es la Music Session 4266, el hit futuro de esta hora. Y tenés, como dijo Santi, hasta el próximo sábado a las 2 de la tarde. Para
1: lindo votar. Tema, lindo tema, me gusta. La session no decepcionan. Acá lo tengo al Diegote, que alguna se debe haber mandado. Santi Majo, le dicen a mi señora que no, a ver, le doy besos, dice otra palabra, pero le doy besos hasta en la uña encarnada del dedo gordo del pie, por favor. Que me perdone.
0: Mira, yo con Diego tengo una guerra eterna.
1: Ah, ¿lo conoces al Diego?
0: Sí. Diego. Sí, se hizo el chico. Ahora yo te voy a contar lo que hizo. Así que bueno. Bueno, le mandamos un beso a Diego y a su esposa también, que escuchan, pero bueno, qué sé yo.
1: Ah, no, para, yo ahora quiero. Lucha... ¿Cómo es el piberío? Ahora no, quiero el lore.
0: ¿Sabes lo que es? Son internas entre los oyentes a veces que uno tiene. Pero bueno, igual yo lo banco, yo lo quiero.
1: Che, pará, pongo la pava.
0: Sí, poné la pava.
1: Mirá que tengo tiempo.
0: Poné la pava porque ahora yo te cuento lo
1: media
0: que
1: ¿media horita me alcanza para todo el chisme?
0: Bueno, queda la última media horita acá, okay. Bajo Giordano. Nicolás en los controles y Santi Jacobi. Después se me quedan, por favor, hasta el final del día, hasta las 12 de la noche. Por favor, se los pido.

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2: Resumen de noticias. 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El lanzamiento de la temporada turística se realizó en Buenos Aires. 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

0: Jay Balvin con Bizarrap, 20 minutos para las 6 de la tarde. ¿Y sabías que Cantabria es muchísimo más que una heladería? 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
1: Qué lindo, helado Cantabria. 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
0: 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Bueno, no.
1: ¿Cómo?
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1: Menta granizada. Un kilo y medio. Bueno, últimos 20 minutos, amigos de esta terna. Nico Irala en los controles, Santi Jacobo quien te habla, Majito Giordano en la voz. Manjo se queda hasta las 12 de la noche, ¿sí? Así que ténganle paciencia.
0: Ténganme paciencia porque aparte del sueño que tengo, yo quería dormir la siesta, te juro.
1: Pero me estás vendiendo el programa.
0: Bueno,
1: que
0: dale, activa. Vamos, activemos, dale.

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1: Vamos derecho para el WhatsApp de la vida, 341-340-3200, 15 grados en este preciso momento, pero obviamente cuando empieza a oscurecer empieza el frío. Y qué mejor que comer algo calentito. 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
2: 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Che, bueno, dale, nada de tener sueño, vamos a activarnos. O sea, en los últimos 15 minutos, vamos.
1: Lo importante, ustedes saben que nosotros mucho juego, mucho checherereche, mucho tereuteuteu, pero también informamos. Atención la gente que tenga que ingresar a la ciudad de Rosario por autopista Córdoba-Rosario, nos informan que está cortado el ingreso a la ciudad. Te digo, autopista Córdoba-Rosario, mano a Rosario, ingreso a la ciudad por una manifestación, ¿sí? Así que quien tenga que ingresar a Rosario por esa vía, téngalo en cuenta. Nos mandan un audio, hola.
3: La autopista de Córdoba antes de circunvalación, cortaron abajo de un puente vial. Van a tener que salir, a los que van para Rosario, que entren por Wilde.
1: Ok, amigo. Bueno, gracias por la recomendación a Pedro, al señor Peter.
2: A Pepe.
1: Ya te dijimos entonces, autopista Córdoba-Rosario, mano a Rosario en la entrada a la ciudad.
2: Ahí está. Toda la información de tránsito que tengan actualizada nos la van volcando a nosotros y nosotros la podemos replicar para que cada uno llegue sano y salvo a su casa y a su trabajo.
1: Y de paso te comento, mira, en este minuto, 83 minutos 29 segundos, 0-0, empatan Portugal-España, partidazo, ¿no? Pero sin goles.

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1: Paraná Entre Ríos también estamos, 95.7, Chajarí 103.9.
0: Le damos la bienvenida a la gente de Río Negro, Viedma, en donde 95.5, también sonamos en Bariloche 98.9.
1: En Río Grande, Tierra del Fuego, FM Glaciar 100.7 y en San Luis, la capital 99.5.
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0: Adictiva, Anuel AA y Daddy Yankee. Muy poquitito para despedirlos. Santi, Jacob y Nico. Casi les cambio los apellidos.
1: Mirá,
0: Santi,
1: no Grala,
0: Nico,
1: trabaja.
0: Jacob.
2: Qué desastre. Bueno, nosotros sí sabemos que sonamos en todos los puntos del interior del país. Estamos en la capital provincial, en

0: y ahora sí, los vamos a despedir. Santi Irala y Nico Jacob. ¿Qué te parece esa combinación?
1: Me gustó, me gustó, bueno, la combinación. ¿No? Lo que no va, qué sé yo, me da un poco igual, sí, pero es un hecho histórico. En este preciso momento, España le está ganando 1-0 a Portugal.
0: Está quedando afuera Portugal.
1: 93 minutos, sí, quedan 3 minutos que adicionaron. Estaría quedando afuera Cristiano Ronaldo.
0: Bueno, qué sé yo, un mundial de sorpresas habían dicho ya.
1: Bueno, era The Last Dance, de sí, una leyenda. De igual manera, él sabe que lo apreciamos, ¿sí? Esperemos que le vaya bien a una gran leyenda.
0: Él lo sabe. Yo sé que él sabe cómo
1: lo sabe que la FM sí. Vida lo banca.
0: Él lo
1: bueno,
0: sabe.
1: Bueno, che, nos vamos. Fue un placer. Se quedan con Majito Giordano hasta las 12 de la noche. Se va Nico Irala en los controles. Santi Jacob es quien te habla. Ya llega Juan Manovarini en los controles. Recuerden que estaba bastante enquilombado la autopista. ¿Eh? Córdoba, Rosario, mano a Rosario, altura a la entrada de la ciudad.
0: Así okay. Toda información de tránsito que tengan la van volcando y se quedan conmigo hasta las 12 de la noche. No se muevan de ahí. Ya llegó Juan Manovarini en los controles y nos volvemos a encontrar mañana, partido mediante.
1: Mañana juega la selección a la 1.
0: Sí.
1: ¿Vos venís temprano?
0: Obvio que vengo temprano.
1: Uf, bueno, tráete la picada.
0: Dale, nos vemos. Chau.

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21: Aria Vega Ryan Castle, la costeñita premium y a la boca.

0: y Ryan Castro. Esto es Chévere, la versión Premium Remix, abriendo esta nueva hora. 6:06. Bienvenidos a todos. Esto es otro programa. Estos son otros aires. Majo Giordano, quien te sigue hablando y quien te va a seguir hablando hasta el final del día, hasta las 12 de la noche. Esto es La Vida No Para, con Juanma Novarini en los controles. Bienvenido, Juanma, querido.
1: Hola, bonita.
0: Hola, querida. ¿Cómo estás? Todo bien. Vamos con energía, con actitud. Vamos con los mates, el café con leche. Vamos activando esta tarde. Santi me decía, te vas a quedar sola hasta la noche. Yo no estoy sola, estoy muy bien acompañada. Mientras Juanma Novarini esté en los controles, uno nunca está solo. Y mientras ustedes estén en el WhatsApp, tampoco uno está solo. Así que los quiero todos activos y presentes al 341-340-3200. Váyanme contando qué andan haciendo a esta hora, qué van a hacer en este lunes, inicio de semana. Portugal quedó afuera de la Copa. España pasa a octavos de final. Pasa a cuarto de final, pero che, qué avanzado.

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0: 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Argentina.
1: Misteriosa muerte de un instructor de vuelo en Córdoba cayó de una avioneta y su alumna aterrizó sola. La víctima fue identificada como Leandro Andrés Bertazo, de 42 años. Mientras realizaba un vuelo de instrucción en Córdoba, cayó de la aeronave por causas que aún se investigan. La estudiante, de 22 años, que lo acompañaba, logró aterrizar el avión por sus propios medios y su testimonio será clave para esclarecer lo ocurrido.
0: Deportes.
1: Mbappé cruzó con a una senadora paraguaya por comentarios racistas en su contra. Nunca permitiré tanto odio. La legisladora Celeste Amarilla descalificó al futbolista con expresiones como camerunés colonizado, resentido, prepotente. La Federación Francesa de Fútbol anunció que presentará una denuncia penal contra la dirigente política.
0: Agenda.
1: El Cultural Fontana Rosa vuelve a ser punto fan para el partido de la selección argentina. Este martes, en la ciudad de Rosario, desde las 12 del mediodía, habrá mesa mundialista. A las 13 horas, se desplegará la pantalla gigante en el hall central del espacio municipal para seguir el encuentro que disputarán la Escaloneta y Egipto. La entrada es gratuita y todos los detalles están en rosario3.com.
0: Tiempo.
1: 15 grados, 2 décimas la temperatura a esta hora en la ciudad de Rosario, 32% la humedad, cielo despejado a esta hora, despejado para el resto de la noche, mañana martes, 1 grado bajo cero de mínima, 17 grados de máxima, con cielo ligeramente nublado por la madrugada, la mañana, y ya algo nublado para el resto de la tarde-noche. A las 18 horas con 14 minutos, ya te informamos, ahora seguís en compañía de las canciones que más te gustan.
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2: 6 y 18 de la tarde y nos vamos a ir a WhatsApp. 341-340-3200. 6 de la tarde ya de la noche. Ya a esta hora no hay sol, directamente se nos fue, perdimos el sol. Vamos a activar el WhatsApp. Quiero que nos vayan contando qué andan haciendo. Quiero audio, quiero foto, quiero video, quiero absolutamente todo. Así nos vamos poniendo el día. ¿Qué andan haciendo? Juan Manovarini en los controles y Majo Giordano. De paso, yo me voy también actualizando con cómo está el tema del Mundial y demás. Quedó afuera Portugal, como había dicho recién Juanita, y ya juega cuartos de final España. Hay que esperar contra quién va a jugar. Nosotros jugamos mañana contra Egipto a la 1 de la tarde, que vamos a estar acá viendo desde la radio y demás. Y mañana, también martes, juega Suiza contra Colombia. Hoy nos queda por delante Estados Unidos contra Bélgica, ¿no, Juanita? 9 de la noche juega también Estados Unidos contra Bélgica. Uno de los últimos partidos que quedan ya en esta fase, octavos de final. Y se va a ir definiendo cómo quedan los cuartos de final, que también el día 9 del 7, ahora 9 vendría a ser el jueves, juega Francia contra Marruecos a las 5 de la tarde, y el viernes España, esperando también al ganador para ver quién juega ahí por cuartos de final. Bueno, estamos todos listos, todos de acuerdo, todos actualizados con qué está pasando con el Mundial, y nos vamos a ir al WhatsApp. Quiero saber qué andan haciendo, quiero información de tránsito también, ¿sí? Si tienen información de tránsito, de lo que va pasando en la ciudad de Rosario, accesos a Rosario y demás, también la vuelcan, así nosotros podemos contarle. Como por ejemplo nos dicen acá, precaución por circunvalación mano al sur, entre Mendoza y Pellegrini, hay un choque en este momento en el carril rápido, ¿sí? Así que precaución para todos los que quieran agarrar circunvalación. Esto es mano al sur entre Mendoza y Pellegrini, ¿sí? Evitar circunvalación por esa zona. Por acá nos dicen, chicos, buenas tardes. Saludos a las chicas que están trabajando en la farmacia y le ponen la mejor onda. Son Maylen, Celeste y Lucía. Vamos, que así se ganan el feriado del 9. Pero uno un feriado no se lo tiene que ganar. El feriado tiene que llegar como corresponde. Es un día de descanso. De descanso no sé para quién, porque nosotros tenemos programación de feriado también. El jueves, yo te voy contando ahora y después igual te lo vamos a decir el miércoles. Empieza Mica Migliore, temprano. Después vengo yo, de vuelta, a la tarde, a las 2 de la tarde. Juan Manovarini en los controles va a estar también acompañándome. Y como último, también a las 8 de la noche, viene Martín Monserrat a hacerse cargo del cierre del feriado. Chicos, ¿cómo andan? Saludos desde Ramallo, Manuel por aquí, trabajando hasta las 10 de la noche. Bien, ahí tenemos un soldado que nos hace compañía hasta las 10 de la noche. Nosotros estamos hasta las 12, ¿sí? Si recién te estás conectando y decís, ¿dónde está Nico? ¿Dónde está Martín? Bueno, no sé, no está ninguno acá. Está Juan Manovarini nomás.
3: Quiero.
2: No, yo no sé si los quiero. Yo me voy a acordar de ellos para el Día del Amigo, mira. Chicos, vamos. Por fin, Majo, te quedás y no nos abandonás. Saludos desde Tucumán, por aquí en La Chamba, hasta las 9:30 de la noche. Bueno, ahí está, hay gente que nos hace el aguante hasta las 9, hay gente que nos hace el aguante hasta las 10. Yo quiero saber quiénes se van a quedar hasta las 12 de la noche. ¿Quiénes también se quedan con Alexis toda la trasnoche? Tenemos audios por acá de mi amigo el Negro, alias Mauri, que es un cordobés que está perdido por Rosario. A ver, ¿qué decimos, Mauri? Buen día.
4: ¡Hola, Negra querida! Se fue el Jacob.
2: Se fue Jacob,
4: bueno,
2: sí.
4: Estoy acá laburando en la aplicación. Está movidita la calle, por suerte.
2: Ah, así, bueno,
4: bueno, Negra. Te mando un abrazo, suerte.
2: Te va. Dale, gracias. Igual no te vaya. Como que se está despidiendo ya el Negro. Me dice, te mando un abrazo.
5: Mucho.
2: No, quédate con nosotros. Escúchame, ¿sabes por qué está movida la calle? Porque es 6. Es 6 y yo supongo que la gente ya cobró. Ya hay un poco más de plata en la calle. Entonces, no, nosotros todavía no cobramos, ya lo sé. Juanma me señala. Me señala el video. Vos no, no, claro, obviamente. Nosotros no cobramos. Bueno, pero vamos a cobrar. Ustedes tengan fe. Vamos a cobrar mañana. Pasado en algún momento vamos a cobrar. No pasa nada. Por acá también nos dicen, fotos activaron. Majo, Juan. ¿Cómo andan? Tomando unos mates, soy Gastón. Me pasan Verano Traidor. Tenemos Verano Traidor. La versión en vivo la tenemos. Ahí tomando unos mates. Mates lavados, te tengo que decir. Yo los veo desde acá y están lavados. No te digo que los que hacemos acá son mucho mejor, pero ese hay que cambiarle la yerba. Activamos WhatsApp. Quiero saber qué andan haciendo a esta hora con mensajes, con audio y con fotos.
6: Esto dice así.

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Estás escuchando por acá atrás lo nuevo, el hit futuro de la hora es la historia de Amigo de Artistas, Lauta, Tincho y Javi. Nosotros bancamos un montón Amigo de Artistas y Lauta, así que si te gustan los votas para que ingresen en la próxima superlista, los votas al WhatsApp o fmvida.com.ar. Y nosotros en el WhatsApp estamos actualizando con todos. De a poco vamos empezando este programa. Majo Giordano quien te habla, Juan Manovarini en los controles y ustedes del otro lado contándonos qué andan haciendo a esta hora a las 6:30 de la tarde.

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1: Rolo Sartorio, fuiste.

A las 7:45 de la tarde suena La Sole con la tecla M. Esto es Como que no, es parte de la superlista y vos también lo podés seguir votando para que siga subiendo de puesto. La tengo a Caro, a Carito en el WhatsApp, que nos saluda, nos dicen: chicos, ¿cómo anda? Estoy en el cole, volviendo a casa, después de un día súper largo. Necesito que difundan lo siguiente: hagan los mandados temprano, así no nos joden a la hora del partido en el supermercado. Bueno, va a pasar eso. Encima, el partido mañana Argentina contra Egipto va a ser a la 1 de la tarde, ese es un horario clave, que si no estás trabajando, que si te pudiste pedir el día o si directamente cierran desde donde trabajas, lo vas a ver seguramente comiendo una picada, algo rico. Entonces hay muchos comercios que no van a poder cerrar. Por ejemplo, distribuidoras, supermercados, el almacén del barrio, no va a poder cerrar sus puertas porque va a ser imposible, va a tener muchísima demanda. Si te puedes quedar en tu casa, joya, y si tenés que trabajar, bueno, somos varios los que mañana en el partido vamos a tener que laburar.

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1: Vamos a WhatsApp 341-340-3200. A ver qué andan haciendo, en qué momento los enganchamos acá Majo Giordano y Juan Manovarini en los controles. La tengo a Diana Jardín, desde Montecaseros Corrientes, que nos dicen que se está probando lentes. Bien, se está poniendo coqueta, monona. Vos sabés que los lentes, igual son lentes de sol, pero los que usamos lentes aéreos para ver, los que somos miopes, como Santi, como yo, como Nico Irela, es muy necesario estar contentos con los lentes que elegimos, porque es algo que lo tenés que usar todo el tiempo. Entonces, si no te quedan bien y no estás cómodo, y es un desastre. Así que, bueno, elegiste algo lindo y mandanos fotos si querés y te vamos ayudando, cómo no. Por acá también nos saludan hasta las 20 horas, hasta las 8 de la noche nos hacen el aguante Maxi de modo avión. Gracias, Maxi, querido. Bueno, nosotros te vamos a hacer el aguante a vos. Nosotros estamos hasta las 12 de la noche acá con Juanmita en los
2: Maxi está en la casa.
1: No, Maxi no, está Juanma. Maxi viene después, en un ratito. Déjalo dormir a Maxi. Maxi se tiene que recuperar. Ah, no, anoche no trabajó Maxi, claro, estuvo ayer conmigo. Viene esta noche y se queda toda la trasnoche con Alexis en los controles. No está enfermo, Maxi. ¿Está enfermo? ¿Y va a venir esta noche? ¿Mendí? ¿Quién viene? ¿No viene? ¿En serio? ¿Viene Gus Gómez? Mirá, no la tenía. Che, pero pará, no estaba enfermo ayer, Maxi.
3: Está muy buena.
1: Gracias, gracias. Yo pensé que nos está haciendo una camita, Maxi, pues yo no lo vi enfermo ayer. Ojo, ahora le voy a escribir un mensaje.
4: Mamá.
1: Claro, que se enferma todo el mundo ahora de repente. ¿Qué es esto? Chicos, ¿cómo están? Acá vamos llegando desde Buenos Aires a Santa Fe, siempre con su compañía. Soy Matías. Besito grande para Matías. Está Yanni también de la roticería. Yanni, que ayer lo mimó mucho a Nico Silvero. Vi que le trajo algo de comer, le trajo una milanesa, algo así, milanesa napolitana, riquísimo, me encantó. No te digo riquísimo porque lo haya probado, porque Silvero no es que te dice, venite acá, si vamos a comer juntos, claro, ni convidó, pero se veía muy rico. Mi tío dice, hola Bajo, ¿cómo estás? Podés mandarle un besote enorme a mi nietito Bauti, que hoy cumple 3 añitos, decirle que lo amo mucho y nos manda las fotos de Bauti. Muy bien, hizo un cumpleañitos inspirado en todo, porque está Hulk, está Cars, está el Hombre Araña, me gusta, están todos los personajes. Bueno, besito grande para Bauti, que seguramente la pasó genial. Che, por acá nos cuentan que mañana el partido contra Egipto por octavos de final, si estoy en lo correcto, lo van a ver en su casa, pero siempre lo tengo que mirar sola, dicen, en el trabajo, y mañana lo veo con mi mamá y mi pareja. Vamos a Argentina. Saludo desde Río Grande, Tierra del Fuego. Bueno, excelente que puedas verlo desde tu casa, porque a veces pasa eso. Y si sos muy cabulero y lo viste todos estos en el trabajo, yo te diría que te vayas de vuelta a trabajar. Mira, Nico Silvio cumple 3 añitos, decirle que lo amo mucho y nos manda las fotos de Bauti. Muy bien, hizo un cumpleañitos inspirado en todo, porque está Hulk, está Cars, está el Hombre Araña, me gusta, están todos los personajes. Bueno, besito grande para Bauti, que seguramente la pasó genial. Che, por acá nos cuentan que mañana el partido contra Egipto por octavos de final, si estoy en lo correcto, lo van a ver en su

extraño, porque tendría que estar acá, pero Silvero siempre los partidos los vio trabajando. Entonces mañana necesito que venga a trabajar porque es importantísimo para seguir cumpliendo con la cábala, che, si no se corta todo. Por acá nos están dando información de tránsito. Ingreso a Rosario desde autopista Rosario-Córdoba. Está cortada una de las calzadas por protestas con quemas, ¿sí? Así que quienes tengan que agarrar la autopista Rosario-Córdoba, ingreso a Rosario, tengan mucho cuidado y precaución porque está cortado por el momento. Información de tránsito que vaya teniendo, la vuelcan en el WhatsApp, así nosotros también se las podemos contar a ustedes. Llegan los chicos de Morat, esto es Tu Cárcel.

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2: A 10 minutos de las 7 de la tarde, en este lunes, comienzo de semana, linda temperatura, a esta hora 13 grados 8 décimas, acompañándonos Majo Giordano, Juan Manuel Barín en los controles. El imborrable a esta hora en FM Vida, de la mano de Capital City. Esto es Safe and Sound.

colectiva Rey en Castro y Badial. Esto es LB cerrando esta hora, muy poquito para las 7 de la tarde. Che, por acá se solidarizan con la cábala que estamos teniendo y dicen, vamos a buscarlo a Silvero para que mañana vaya a la radio. Mira, mañana entra a las 6 de la tarde, pero lo vamos a hacer venir a la 1 sí o sí, porque esto es cábala, si no se corta la racha, che, no podemos. Majo, nosotros el único partido que pudimos mirar en casa fue el de las 2 de la tarde. Los demás en la roticería de mi mamá vendiendo a full. ¿Cuál fue el de las 2 de la tarde, Juanma? ¿Jugamos contra Arabia? ¿Habíamos jugado a las 2 de la tarde? No, Arabia no. Arabia fue en el Mundial pasado. Arabia fue a las 7 y media de la mañana del Mundial pasado, ya me acuerdo. Che, no me acuerdo. Bueno, hubo uno a las 2 de la tarde que nosotros lo vimos acá en la radio también. Bueno, ese fue el único que pudieron ver en su casa. Después el resto en la roticería vendiendo a full. Nosotros al menos de reojo lo vamos mirando mientras sacamos pedidos. Pero pobre mi papá, dice por acá que es el delivery, que se lo pierde. Claro, porque anda dando vuelta por todos lados. Bueno, imagínate. Ah, el de Austria fue a las 2 de la tarde. Bueno, ese pudieron verlo en su casa, el resto en la roticería.

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Aria Vega con Ryan Castro, esto es Chévere, la versión Premium Remix, abriendo esta nueva hora. Bienvenidos a todos los que se van sumando, esto es La Vida No Para, Majo Giordano, Juan Manovarini en los controles. 7 y 6 de la tarde, vamos a pasar una nueva hora juntos hasta el final del día, ¿sí? Hasta las 12 de la noche, estamos acá juntos con ustedes. Tenemos información de tránsito. Autopista Rosario-Córdoba, el ingreso a Rosario está cortado por un piquete hasta ahora y toda la información que vayan teniendo la van volcando en el WhatsApp al 341-340-3200, Autopista Rosario-Córdoba, el ingreso a Rosario es esto, ¿sí? Y en el WhatsApp también queremos saber qué andas haciendo. Queremos que nos cuentes algo, mensajes, fotos, lo que vos quieras, audios al 341-340-3200, que tenemos todavía una linda tarde por delante, una larga tarde, y nos queda también la noche de este día, lunes, inicio de semana. Lindo lunes en la ciudad de Rosario, ¿sí? Lunes que si pudiste disfrutar del sol estuvo hermoso, y si no, te quedás con nosotros escuchando buena música. Llega Mike Towers, esto es Una Nada Más.

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1: Trabajadores realizan un abrazo simbólico en el centro atómico de Bariloche, exigen la reincorporación de 62 científicos. Los despidos en esa planta ubicada en la provincia de Río Negro fueron 20 y son parte del recorte masivo iniciado la semana pasada cuando una banda de Gendarmería Nacional ingresó a la sede de la Comisión Nacional de Energía Atómica, ubicada en el barrio porteño de Núñez, y arremetió contra empleados que protestaban pacíficamente.
0: Economía.
1: Javier Milei aplicó en junio el mayor ajuste de envíos no automáticos a las provincias en dos décadas. El gobierno nacional recortó 87,7% en términos reales de los envíos discrecionales a los distritos subnacionales. En junio no hubo transferencias en concepto de ATN.
0: Streaming.
1: Tras el escándalo por la fake news sobre el padre de Messi, Nicolás Occhiato confirmó que la pelea con Flor Peña se judicializó. El creador de Luzu confirmó que la disputa con la actriz ya tiene intervención judicial y aseguró que prefiere mantener el tema en el ámbito privado.
0: Tiempo.
1: 11 grados, 2 décimas la temperatura a esta hora en la ciudad de Rosario, 47% la humedad, cielo despejado a esta hora y despejado para el resto de la noche. Mañana martes, 1 grado bajo cero de mínima, 17 grados de máxima, cielo ligeramente nublado por la madrugada a la mañana y ya algo nublado hacia la tarde-noche. A las 19 horas con 15 minutos, ya te informamos, ahora seguís disfrutando las canciones que más te gustan.
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3: Casi 7 y 20 de la tarde y nos vamos a ir a WhatsApp 341-340-3200. Quiero que estén del otro lado, están dormidos, no sé qué está pasando. Quiero fotos. Vamos a activar el momento foto en este momento en el WhatsApp. ¿Cómo funciona el momento foto? Sea lo que sea que estés haciendo, estás trabajando, estás cocinando, estás limpiando, estás cuidando a tu hijo, estás, si estás manejando, frena. Sí, es muy importante que pongas balizas y que frenes.
4: Estoy solito.
3: Bueno, y si estás solito también, pero una foto que yo pueda verla, ¿no? Que la podamos comentar, porque si no, esto es cualquier cosa. Quiero fotos al WhatsApp 341-340-3200. Momento foto de lo que sea que estés haciendo, selfie también. Está fresco. Bueno, es que hoy está fresquito, por eso, y mañana va a estar más fresco todavía.
4: Estoy laburando en el medio del campo y estoy solo.
3: No, todo junto está, en el medio del campo y estás solo. Bueno, si estás en el medio del campo y estás solo, también quiero tus fotos, quiero que te aparezca, que te hagas presente en el WhatsApp con una foto. Si te animas a una selfie, está también excelente, así que quiero.
4: El domingo.
3: No, el domingo no, hoy que es lunes, falta como una semana para el domingo. Yo necesito para hoy la foto, ¿no? El domingo que... Ahí está, me gusta que van llegando. Cuando se me va moviendo el WhatsApp, te digo que se mira, sonrisa de oreja a oreja, porque yo quiero a la gente presente, quiero que estén con nosotros, quiero que el WhatsApp explote directamente, que
4: hola,
3: explote. Hola, ¿cómo estamos? ¿Todo bien? Que
4: explote. Hola, linda.
3: Hola, hola, pero ya es tarde, llega el saludo. Che, que exploten fotos el WhatsApp. Por acá nos piden un saludo para Ludmila, Griselda y Diego, que están trabajando y escuchando la radio desde Vial Entre Ríos. Muy bueno el programa. Ahí está, me gusta. El WhatsApp...
5: está muy buena.
3: Ah, bueno, excelente. Me alegro que te guste, che.
4: Muy buena la música que están pasando.
3: Ah, todo porque está Juan Manorín en los controles.
6: Estoy contenta con la música que pasa.
3: Se tira flores él solo, eso es lo que está haciendo Juanmita. Ahí está.
7: Dile que no traten de competir contigo.
3: No, no, no compitan con Juanma, que es de los mejores operadores que tenemos en FM Vida. Mira, desde...
4: Horrible, no me gusta.
3: No, ¿cómo no le va a gustar Juan Manorín? Pero usted, mira...
4: Horrible, no me gusta.
3: Se meten con Juan Manorín y se meten con todo el equipo de FM Vida. Así nomás te digo. Ricardo, están los recolectores, mándenle un saludo de San Lorenzo que hace de esta mañana, que están de doble turno, los recolectores, Enrique.
8: Los quiero mucho.
3: Los queremos mucho. Muchísimo, los queremos, gracias. Ahí está, empezaron a llover las fotos. A ver, ¿quién es la primera víctima? Roberto Toto. Nos mandan una foto, pero están manejando. Roberto, te dije que te frenes. Bueno, tené cuidado, por favor, Roberto. Por acá tenemos más fotos, selfies. Hola, vida, estoy en el cole yendo al trabajo y nos están escuchando por los auriculares, como corresponde. Muy bien, hay colectivos que sí nos tienen a nosotros ahí en directamente en los parlantes, no sé cómo, que nos están escuchando. Dayana nos escucha desde los auriculares, así que le mandamos un beso grande. Acá haciendo producción para el finde, nos dice nuestra gran amiga Belisan Glamour, no sé cómo se llama, ese debe ser el emprendimiento. Muy bien, y la acompañamos. Mariano y Dayana.
9: ¿Qué?
3: No sé cómo se llama, pero la señorita que es muy bonita nos mandó su selfie.
8: Y claro.
3: Retirando inflables, Mariano y Day, muy bien, están ahí conduciendo. Excelente. Bueno, tengan cuidado. Fotos también por... El auto están conduciendo como evento. Están conduciendo en el auto. Pero va del lado del acompañante. Si vas manejando, te pido por favor que frenes, porque mira, me estoy con el Jesús en la boca en este momento. Dani también nos manda su selfie. Dani está trabajando en un cotillón. Che, me gusta. Te digo que el cotillón, los bazares y la juguetería son de mis rubros favoritos. Me encantan esos rubros. Mira, bueno, ahí nos manda la selfie muy bien, todo muy prolijito.
8: ¿Cómo puedes decir eso?
3: Che, me encanta. Me gusta esto. Me gusta el quilombo. WhatsApp está explotando de mensajes. No estoy llegando a abrirlos. Lo tengo a Gonza también acá, que lo pesqué, lo casé así como pude. Haciendo supremas por aquí. Saludos desde Villa Gobernador Gálvez. Gonza, muy bien. Está con acompañante de lujo ahí haciendo las milanesas. Son nuestra compañía, paseando desde San Nicolás, Flor y Úrsula, las chicas ahí, las locas. Están con una sonrisa también de oreja a oreja. Están muy contentas porque hoy es lunes y vamos con todas las pilas, 7:22 de la tarde. Chicos, soy Gaby. Estoy por salir a hacer mandados. Hacemos mucho frío ahí, abrigate, por favor. Son unos genios. Saludos desde Santa Fe Capital. Bueno, besito grande para toda la gente que nos escucha en Santa Fe Capital a través de nuestra Ronda Vida, por supuesto. Fotos en el WhatsApp está explotando y quiero que vos también te sumes con nosotros.

La Guaracha de Manuel Turizo con Martín White. Esto es lo nuevo, es un hit futuro. Si te gusta, lo podés votar, ya sabes, a través del 341-340-3200 y fmvida.com.ar, sección hit futuro. Se llama La Guaracha, está buenísimo, está bailable, está para este invierno, para entrar en calor y moverse un poco. Tenemos fotos en el WhatsApp, estamos en momento foto. Sí, momento foto, momento selfie, hay un montonazo, así que vamos a ir agarrando así como podemos. Por acá nos dicen, estamos trabajando a full, muy buena la radio, nos mandan, están haciendo plena producción de Milanesas o Suprema, muy bien, volviendo para Victoria, de un paseito en la Rosarina, en la City Rosarina, comiendo unas ricas empanadas, che, muy bien, ahí está, volviendo en el auto como corresponde, comiéndose algo rico. Bueno, queremos tu foto, queremos tu selfie en el WhatsApp, al 341-340-3200, pero también tenemos música, tenemos a Rose con Abel Pinto.

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1: Coral, quiero más. Sí.

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Puñaladas. Remix.

8 menos 20 de la noche y escuchamos a Lauta con Amigos de Artistas, Manuel Turizo y Rey, que esto es Puñaladas, es la versión remix, está buenísima, es parte de la superlista y lo podés seguir votando para que siga subiendo de posiciones. Ya te dijimos, nosotros a Lauta y Amigos de Artistas lo rebancamos, así que a votarlo y que siga subiendo en el ranking de los 30 más votados. Estamos en momento foto y selfie en el WhatsApp. ¿Cómo funciona? Lo que sea que estés haciendo, agarrás tu celular y al 341-340-3200 mandás tu foto o mandás tu selfie también si te animás. Lo tenemos a Juan José Castelli de Chaco. De Juan José Castelli Chaco, nos están escuchando, los escucho a través de la web. Amo su programa, todos los días los estoy escuchando en mi salón de peluquería, tomando mates y haciéndome algo en el cabello. Ay, muy bien, claro, porque ella es peluquera, entonces también se puede hacer algo ella misma. Mismo si sos manicura, te podés vos directamente hacerte la manicura en las nails. Bueno, queremos fotos en el WhatsApp, queremos saber qué andas haciendo y tenemos también más canciones para acompañarte en esta tarde, como Coti, Ángela Leiva y La Conga.

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2: Ay, están totalmente locos, totalmente crazy. Se están explotando el WhatsApp, el 341-340-3200, con sus fotos en este momento. Foto, momento, selfie. Chicos, buenas, ¿cómo andan? Estamos limpiando el salón para un evento de mañana. Nos mandan foto por acá. Salón de evento de niños, por lo que veo. Creo que son niños porque son todas sillitas muy chiquititas. Son los niños que van a jugar por ahí, dar vueltas. Bueno, yo ayer contaba que la descubrí a Luli Pampín, que es como la verdadera rockstar de los niños. Es como si fuese una Panam, pero de ahora, contemporánea. Así que bueno, seguramente va a estar sonando mañana en el cumpleañito también por allá. Chicos, repartiendo pedidos de verdulería, nos mandan acá la selfie, muy bien, muy coqueto de parte de Rubén, excelente. Fotos por acá, mate con café y malteadas con miel, qué rico. De parte de Milce, nos manda la selfie, mirá la cara de loca que tiene Milce, bien, perfecto. Me gusta que se animen a la selfie también, che. Saludos, comprando para hacer una pata desmechada para el aguante del partido mañana, buenísima la radio. Bien, excelente, nuestro amigo Angelito. Ángel se animó a la selfie, atrás también hay alguien que no quiso salir en la foto y me gusta gente precavida, compra todo hoy para mañana no jorobar a los comerciantes. Ya está, si tienen que hacer alguna compra para mañana, almorzar y ver el partido de la selección contra Egipto 1 de la tarde, hagan hoy las compras, tienen ahora hasta las 9 de la noche. Cambiando figus, por acá nos mandan también la foto Alejandra, muy bien, la foto del Cuti Romero, la figurita, ahí está, muy bien. Te falta, a ver, la Cuti Romero, ¿la tenés para cambiar o qué onda? 341, es de Rosario. ¿Alguien necesita el Cuti Romero? Avíseme y yo voy a archivar acá este chat a ver si te puedo ayudar con el intercambio de figus. Ingresando a Casilda con destino Puerto de Rosario desde La Pampa. Muy bien, nos manda la foto, excelente. Con frío acá en Orense, haciendo orden del pedido que llegó, nos mandan la selfie. Bien, perfecto. Me gustan tus lentes, reina, me encantaron. Bien, ¿qué venden por ahí atrás? Tazas, estoy viendo tazas, manteles, alfombras ahí abajo, acolchados, de todo, excelente. Chicos, Mari de Santa Fe, Majo, ¿cómo? Ah, Mari, loca. Ayer me acuerdo que nos mandó un mensaje que nos invitaba a comer con Maxi, no pudimos y no llegamos, salimos a las 4 de la tarde. Mari, te mandamos un beso grande. Gracias por tu mensaje y por estar acá con nosotros. Último ratito de chamba, nos manda la foto por acá, a ver qué andan haciendo. Están tomando, la chamba es el trabajo, Juanma. La chamba, los verdaderos chambeadores. Es una frase, un significado que empezó a instalar Santi Jacobi, ya se nos pegó a todos. La chamba, el laburo por acá, muy bien.
3: Horrible.
2: No, ¿cómo va a ser horrible? No sea así, chicos. Hola, acá trabajando desde la app, muy bien, nos mandan la foto. No están estacionados, muy mal, retado, chau, al rincón. Fotos también por acá, tomando un tecito, excelente, nos mandan la selfie. Bien, divina ella, con ese color de pelo, me encantó. Hola, queridos, ¿cómo andan? Majito de mi vida, ¿cómo andás? Acá terminando la jornada y está estacionado, muy bien, 10 puntos, ahí está, excelente. Chicos, Gisela también está presente. Me mandan un saludo, es mi cumpleaños, feliz cumpleaños, Gise querida, beso grande para vos. Nos mandan la selfie, es muy bonita, Jessy, así que te mandamos un beso grande y que te vaya muy lindo en este nuevo año que tenés por delante. Nuevo año, nuevas oportunidades, y por favor no metas la pata, Gisela, no me hagas ir a buscarte a tu casa. Estamos con fotos en el WhatsApp, 341-340-3200. Fotos o selfies, lo que sea que te animes, vólcalos en el WhatsApp y lo vamos a leer en un ratito. Argentino Yo Soy llega.

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2: Le damos la bienvenida a quienes nos escuchan a través de nuestra Ronda Vida en Viedma FM Mega Río Negro 95.5, Esperanza Santa Fe 103.9. También sonamos en la capital de Santa Fe, Vida Santa Fe 107.9, en Córdoba, Villa María 101.3. En Entre Ríos también estamos, Paraná 95.7, Chajarí, Vida Chajarí 103.9 y nos vamos a despedir en Córdoba. Sonamos en Las Varillas 97.9 y en Marcos Juárez 100.3.
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Suenan los chicos de BTS haciendo Swim, cerrando esta hora, muy poquitito para las 8 de la noche. BTS con Swim, que sigue en el puesto número 1 de la superlista, encabeza los 30 más votados del ranking. Vamos a ver qué pasa el próximo sábado, lo podés seguir votando en el WhatsApp y también fmvida.com.ar. Estamos en momentos fotos, los queremos localizar, pero con fotos en el WhatsApp al 341-340-3200, con fotos o también con selfies. Vida, acá estamos picoteando un sándwich con mi amorcito Leo antes de salir a cadetear con la aplicación. Muy bien, ahí están los dos, nos mandan una selfie, que están comiendo unos sanguchitos, como ellos dicen, para salir y laburar. Muy bien, bueno, los vamos a acompañar entonces también en ese laburo que tienen que hacer por delante. Gonzalo de San Nicolás, sigo pintando y escuchando la vida como siempre. Muy bien, Gonzalo. Bueno, quédate con nosotros, estamos juntos hasta las 12 de la noche en compañía.

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0: De la A a la Z, ¿de qué personaje con Los Ángeles Azules? Parte de la superlista en el puesto número 9. Tuvo dos descensos. ¿Qué pasó, che? Vamos a seguir votándolo porque es un temazo. Temazo con el cual estamos abriendo esta nueva hora. 8 de la última hora. Bueno, mirá cómo me carga Juan Manuel Marini. Última hora de Majo Giordano. No, pero nos quedamos hasta las 12 de la noche. 8 de la noche, 7 minutos, Majo Giordano. Juan Manuel Marini, que está en los controles. Y nos quedamos hasta el final del día haciéndonos el aguante todos mutuamente con ustedes. Desde el otro lado, que nos están acompañando con sus fotos. Claudia está presente, nos dice: chicos, estoy trabajando en la aplicación, estoy parada en el semáforo. Muy bien, Claudia, si no, estás en penitencia, así te vamos a retar. Queremos fotos, queremos selfies, queremos que te sumes. Si estás manejando, te frenás, pones baliza y nos mandas tu foto.
1: Ay,

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1: El Banco Nación lanza crédito SUBA de hasta 100 millones de pesos para unificar y reducir deudas. El Banco Nación lanzó una nueva línea de consolidación de deudas que permite unificar todas las obligaciones que los clientes registran en el sistema financiero, tanto en el BNA como en otras entidades, en un solo préstamo en cuotas mensuales.
0: Rosario.
1: Triquinosis. En Rosario se registraron dos casos por salamines y chorizos sin control sanitario. Las personas afectadas viven en el departamento de Rosario y consumieron chacinados de elaboración artesanal. La Agencia Santafesina de Seguridad Alimentaria insta a comprar estos productos exclusivamente en comercios habilitados. Síntomas y recomendaciones para evitar contagios los encontrás en rosario3.com.
0: Mundial 2026.
1: Las lágrimas de Cristiano Ronaldo luego de su último partido en Mundiales. El único futbolista en marcar en 6 competencias consecutivas había anunciado que sería su última participación mundialista. Su nombre va a dejar una huella en el fútbol.
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1: 7 grados 8 décimas la temperatura a esta hora en la ciudad de Rosario. Cielo despejado con una humedad del 63% y cielo despejado también para el resto de la noche con una baja de temperatura a 5 grados. A las 20 horas con 16 minutos ya te informamos. 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
1: ¡Qué malo que es Juan Manuel! Por favor, ¿vieron la canción de recién de Quiero Verte Feliz? Que dice, me voy, me voy, me voy. Me abre el micrófono y me dice, no, hoy no te vas, chiquita. Hoy te quedas hasta las 11 de la noche. ¿Para qué queremos amigos si lo tenemos a Juan Manuel Marini? Che, bueno, estamos juntos. Y nos quedamos hasta el final del día. No, vos solo más. Hasta el final del día. Majo Giordano, Juan Manuel Marini en los controles. Y ustedes también que están con nosotros en el momento foto. Vamos, 341-340-3200. Quiero que se siga moviendo el WhatsApp. Quiero que explote. Si quiero un montonazo de mensajes, muchas fotos de ustedes, acuérdense, foto selfie, lo que más quieran, y si están
2: manejando.
1: No, sí le anda, tiene que apretar bien el botón que es del mandar la foto de la camarita. Si estás manejando, tenés que poner las balizas y frenar, te lo pido por favor, porque yo me preocupo por acá. Chicos, Sofi por acá, estoy haciendo bizcochuelo para mi emprendimiento, siempre acompañada por la mejor radio. Muy bien, perfecto, ahí está, nos mandan la foto que nos están acompañando. Me gustan tus lentes, Sofi, me encantaron. Bueno, contanos, estás en Rosario, 341, ¿por dónde vendés? Así también le pasamos el dato a la gente que mañana juega Argentina y algo rico seguramente te vas a comprar. Chicos, Rodrigo de Córdoba, buscando a mi hija Morena de una pijamada con las amigas del cole, porque están de vacaciones, claro. Los chicos están de vacaciones, hay que entretenerlos con algo. Bueno, mandalo a dormir con los amigos, no sé, mandalo a natación, hacer algo. Con Valentino también nos mandan fotos por acá, dormido, volviendo de ver el show de Blippi, ¿puede ser? Saludos desde Villa Mugueta, ahí está re cansado. Soldado caído, ahí está, bien, perfecto. Bueno, besito para ustedes. Fotos también por acá. Chicos, buenas tardes, gente bonita. Ay, Juanma, nos dijeron bonitos por acá, es un montón. Mauro de Funes en mi negocio de artículos de limpieza, esperando un ratito para cerrar y mientras obviamente los escucho a ustedes. Bien, perfecto, ahí está. Nos mandan las fotos, bien, todo ordenado, con precio, como corresponde. No hay nada más incómodo que entrar a un lugar y que no hayan precios, porque uno no puede estar preguntando por todo. Yo entiendo que es difícil porque cambian todo el tiempo, hay que remarcar precios, siempre es para arriba, nunca es para abajo, por supuesto, y bueno, es complicado y es muy incómodo, pero también es feo cuando uno entra a un local y no hay ni un precio. Voy a decir, che, no te puedo preguntar por todo, te pido perdón, poneme un precio al menos. Chicos, jugando un ratito y escuchando la radio, nos mandan por acá la foto. Muy bien, están disfrazadas. Bien, perfecto, nos mandan una foto con un antifaz, con todo, perfecto. Por acá también nos vamos al supermercado para llenar la heladera. La familia Silvero. ¿Silvero, Silvero? ¿La familia Silvero, Silvero de Nico Silvero? ¿Cómo hacen para llenar la heladera? Che, somos todos locutores, no puede ser así. Fotos también por acá, chicos, buenas noches, saludos desde San Carlos Centro. ¿Pueden pasar un tema de la Euge Quevedo? Sí, me encanta Euge Quevedo, bien, ahí está con todas las cajas atrás, muy bien. Deben ser de alguna roticería o algo parecido y se están preparando para sacar todos los pedidos para esta noche. Por acá también nos mandan su foto desde Gualeguay, escuchándolos, jugando un rato con mis papás. Soy Ámbar. Bien, Ámbar, qué bonita. Nos manda su foto, me encantó, contenta, sonrisa, de oreja a oreja. También debe estar de vacaciones Ámbar, así que está ahí disfrutando. Bien, acá también Guada desde Rosario nos dice, chicos, soy Guada, volviendo a mi casa con mis papás y mi hermano, volvemos de Andino desde nuestro terreno. Mirá, gente propietaria tenemos acá en el WhatsApp. Esperando a que la nena salga de danzas, todo por ella, por supuesto, nos mandan la foto. Muy bien, ¿esto es en Rosario? Sí, 341. Miriam, llegando a Rosario también, al cumple del hermano menor Walter Javier Escobar. Somos de Fisherton. Me gustan tus gafas, me gustan tus gorros y me gustó tu selfie. Muchísimas gracias, besito grande para vos y súmate vos también con tu foto, con tu selfie.

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Tenés hasta el sábado, 2 de la tarde, cuando Martín Monserrat con Nico Irala en los controles van a actualizar el ranking de los 30 más votados. Chicos, feliz tarde, noche de lunes. ¿Qué pasó? ¿Que hoy estás sola? ¿De qué me perdí? Saluditos para Ivana, abrazo. Bueno, hoy no estoy sola. Estoy con Juan Manovarini en los controles hasta las 12 de la noche y con todos ustedes también en el WhatsApp. Trabajando desde Fisherton, nos dice acá Mario Alberto, desde las 7 de la mañana. Mira, si uno se queja, si nosotros acá nos quejamos de que nos tenemos que quedar hasta las 12 de la noche, Mario Alberto, desde las 7 de la mañana que está trabajando. Es un montonazo, che. Chicos, ¿cómo andan? Acá haciendo remis. Así que si nos necesitan, escríbanos. Che, si alguien necesita, paso número por acá. Remisería.

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Juan Marcus con Ingo Flow, esto es Forever Tugante. 8 de la noche, 40 minutos, 20 minutos para las 9 de la noche. Nosotros seguimos acá, Majo Giordano y Juan Manovarini en los controles. Tengo información para estas vacaciones de invierno, si no sabes qué hacer, para el día de mañana. Tenemos salas de escape, esto es gratuito de parte de la municipalidad, en Avenida Diario La Capital, 1602, es gratis con turno previo, salas de escape. También rincón de lectura y taller de diseño de azulejos en el Museo de la Ciudad, que esto es Boulevard Oroño 2361, o el Circo Itinerantes, que esto es acá nomás en la Granja de las Infancias, Presidente Perón al 8000. Toda la información la tenés en la página de la Municipalidad de Rosario. Si tenés ganas de hacer algo lindo con tus hijos en estas vacaciones de invierno, está todo ahí, todos los datos para mañana, para la semana que viene, todo gratuito de la mano de la Municipalidad. Y nosotros en el WhatsApp 341-340-3200 estamos en Momento Fotos, ¿sí? Momento Fotos o Momento Selfies. Si estás manejando, te me estacionás, por favor, y nos mandas tus fotos al WhatsApp.

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1: 15 minutos para las 9 de la noche y nos vamos a ir a WhatsApp. 341-340-3200. Quiero foto, quiero saber qué andan haciendo. Chicos, yo preparé para mañana unas milanesas caseras. Ya las dejo preparada, Caro de Ramallo, la mejor compañía siempre. Muy bien. Ya todo listo para mañana alentar a la selección contra Egipto a la 1 de la tarde. Fer, hola Fer. Y hora en la tienda por terminar el día de trabajo, escuchando la vida. Todo Paseo Lagos los está escuchando, de Lagos y de Anfunes. Ahí está, bueno, beso grande para la gente que está trabajando y que también está con la vida, por supuesto, que es una muy linda compañía. Fotos también por acá, en rojo me paré, está el semáforo, así que te mando una foto, María Belén, muy bien, si no los retos, ¿sí? Si no están en penitencia, ahí está, nos están escuchando desde 97.9, es la única radio que veo que tienen acá, bien, no me quiero enterar que tienen otra radio guardada, solamente Radio 2 o también Frecuencia Plus, esas únicas tres radios pueden tener guardadas. Chicos, volviendo de entregar una torta de cumple, nos mandan por acá una selfie, muy bien, perfecto. Merendando en casa, bien, bueno, mira, a esta hora. Y hay gente que termina el día a esta hora, ya o directamente pasa a la cena o cena mucho más tarde. Nos mandan la foto que están merendando. A ver qué meriendan. Un budín, bien, budín con glaseado. Veo unos mates también, veo azúcar. Bueno, mate dulce, muy bien con el budín, excelente. Ahí atrás hay un perro que está descansando ahí como corresponde. Chicos, hola radio, ¿qué onda? Nada, estamos acá con Juanmita en la radio, laburando. Saludos, somos Bruno y Val, besito grande ahí para los chicos que están manejando, que frenaron, me quiero imaginar que frenaron y nos mandaron una selfie. En el trabajo, acompañando por la vida desde Chacabuco, Buenos Aires, nos mandan la foto. El Chibi, nuestro amigo el Chibi que está trabajando, bien, perfecto, tiene una cofia, tiene un barbijo, tiene pinta de trabajar en un frigorífico, no lo sé. Bueno,
2: ¿quién es?
1: No sé, el Chibi, yo veo que lo estoy mandando al frente. Chibi, yo puedo decirte el nombre, yo veo que te está escuchando algún jefe, algo. Majo, Juanma, ¿cómo andan? Trabajando en la estación y escuchándolos como todos los días, estamos sonando en una estación de servicio, vamos todavía.
2: Pero claro.
1: Como corresponde. Bien, ahí nos escuchan desde la estación, esta es la zona obviamente del mini market, que está, esto es un quilombo, ahí que están, están ordenando, claro, con razón. Yo digo, está todo muy desordenado, che, están ordenando ahí la mercadería muy bien, aprovechando para reponer. Chiquis, estamos haciendo masas para burritos de pollo con mi nena Lourdes, los escuchamos desde Victoria, Entre Ríos, bien la masa casera, lo más común siempre cuando te vas a hacer fajitas o tacos es comprar la masa hecha, ya viste, esta la que es rápida pero chiquitita al mismo tiempo, bueno, esa, y si lo haces casero mejor todavía, bien, ahí está, de harina integral, ojo, estamos fitness por acá. Fotos, chicos, cómo andan acá haciendo un arroz amarillo, bien, qué rico, nos mandan la foto de la preparación, excelente. Después, en un rato, quiero la foto de la comida directamente, ahora estamos en la preparación, después quiero ver el plato ya servido. Chicos, muy bueno el programa, soy Laura de Entre Ríos, acá en mi séptimo mes de embarazo. Ay, Laura, aguantá, por favor, falta poquito, nos mandan la foto y está hermosa.
3: Maravilla.
1: Hermosa esa panza. Bueno, te acompañamos, Laurita, y después vamos a tener un mini vida.
3: Adelante,
1: ¿no? Un mini vida en el equipo. Hola, Majo y Juanma, ¿cómo andan? Muy bien, estamos yo manejando, Miguel de Santa Fe. Te quiero pedir un tema de la A a la Z, dedicado a mi amor. Y también quiero hablarle, Susana Moltambán, decirle que la amo y me alegro mucho que estés hasta las 12. Ah, ¿te alegrás de que yo esté hasta las 12? No, esto es terrible. Porque siempre los escucho, qué grande que es la vida. Bueno, me alegro que te alegres de que estemos acá hasta las 12. Te hacemos compañía, Majo Giordano y Juan Manovarini en los controles. Seguimos con fotos y seguimos con selfies. Soy Favela, de la Tecla M, lo que llega ahora.

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2: A 10 minutos de las 9 de la noche te seguimos acompañando. Majo Giordano, Juan Manovarín en los controles. Año 2013, cuando sonaba el imborrable a esta hora en FM. Vía Daft Punk y Pharrell Williams, esto es Get Lucky.

Lucra con un poco de ruido, esto es el último baile y falta muy poquito. Mañana martes, 1:00 p.m, la escaloneta contra Egipto. Vamos a ver qué pasa por octavos de final. Y en un ratito nomás, va, en algunos minutos, empieza Estados Unidos contra Bélgica también. ¿O ya empezó? Ah, sí, sí, se escuchan, están llamando, llaman acá al WhatsApp, entonces se escucha al aire. Estados Unidos contra Bélgica, 9:00 p.m, en un ratito también por octavos de final. Vamos a ver qué pasa. Mañana, 1:00 p.m, vamos a estar alentando a la selección en la escaloneta. Cerrando esta hora, muy poquito para las 9:00 p.m, acompañándolos a ustedes, Juan Manovarino en los controles y Majo Giordano, hasta las 12:00 p.m, sí, hasta el final de este día. Estamos juntos con ustedes, con fotos, estamos activando fotos, queremos saber qué andan haciendo a esta hora. Ya es la hora de la cena, estamos acompañando a mucha gente también en la cena, también en la preparación de la cena, así que queremos saber lo que estás haciendo con fotos y con selfies, ¿sí? Estamos activando el momento foto. Llegó alguien con Bizarrap, esta es la Music Session.